0: gestión de los distintos servicios del pueblo, educación, salud, etcétera. Es decir, podía afectar a todo el pueblo o incluso constituirse como un doble poder, ¿no? Por un lado la colectividad y por el otro el ayuntamiento. Porque esta quizás también sea otra de las cosas a destacar, o quizás más incluso más destacables, que este movimiento no responde a una orden, un plan unitario y preestablecido, sino que se hace un poco a iniciativa local, con cada uno con sus propias particularidades en cada pueblo, ¿no? Se realiza por los propios campesinos del lugar, que son quienes valoran y deciden colectivamente cómo van a proceder, ¿no? Atendiendo a sus experiencias previas y circunstancias, ¿no? Esto es un poco así.
1: Sí, desde luego. O sea, al fin y al cabo, esto es un movimiento, podríamos decir que básicamente espontáneo, que responde a todo un proceso anterior de desarrollo teórico respecto a cómo tenía que ser definido el comunismo libertario, que se consideraba la finalidad última que perseguía la organización sindical, es decir, la Confederación Nacional del Trabajo. Respecto a eso, hay un famoso debate en el Congreso de Zaragoza de la CNT de 1936 respecto a cómo se tiene que definir el comunismo libertario. Pero lo cierto es que lo que se produce después del golpe de Estado, en las horas siguientes al golpe de Estado, es una situación de vacío de poder en la que ni siquiera la propia dirigencia sindical toma la decisión de decirle a los trabajadores y trabajadoras o a los campesinos y campesinas que tomen las empresas o que tomen las tierras, sino que lo hacen directamente ellos y ellas porque ven que es la única manera de seguir manteniendo la productividad en esa situación en la que muchos de los propietarios han huido a la zona llamada nacional, a la zona sublevada, y en la que además se ha producido una situación de abandono del poder también por parte de incluso de los propios dirigentes republicanos, que no tienen capacidad de respuesta ninguna ante la situación que se ha creado. Pues las diferencias a nivel local son claras, hay distintos tipos de modelos, hay gente que plantea, por ejemplo, la abolición del dinero, porque plantea que no se puede utilizar dinero en el interior de la colectividad, en otras colectividades sí se hace. La retribución por parte de las familias que forman parte de la colectividad también es distinta en función de la colectividad en sí. Hay algunas que establecen una retribución en base a las necesidades de la familia, de la existencia de personas discapacitadas o personas que deban ser cuidadas, etcétera. Hay otras que, sin embargo, lo hacen en torno a las horas de trabajo. Hay todo un marco de diferencias que establecen también o que se relacionan también con la relación de fuerzas previa en ese pueblo, con las formas de organización propia y de convivencia propia de la población en ese pueblo, etcétera. Es más, también existen diferencias en torno a lo que pueden ser no ya las propias colectividades como tales, sino incluso las federaciones comarcales de colectividades. Hay federaciones comarcales que toman como elemento básico pues cubrir todos esos servicios públicos que tú decías anteriormente, o servicios comunes. Establecen centros educativos, establecen grupos o centros culturales, establecen centros sanitarios, etcétera, etcétera, para todos los pueblos de la zona, o algunas colectividades más fuertes o que funcionan de otra manera, lo hacen para su propio territorio. Es decir, hay toda una plasticidad que tiene mucho que ver también con la situación previa que se diera en cada sitio y que también implica una dinámica de creatividad muy desde abajo. Es decir, lo que está haciendo la gente es adaptar toda una serie de ideas teóricas que están también imbricadas con, no lo olvidemos, con unas prácticas previas, es decir, con tanto con las prácticas del propio movimiento obrero y sus dinámicas de organización interna basada en la democracia directa y en el federalismo, como con las prácticas de gestión de los bienes comunes tradicionales, pues en Aragón, esas prácticas ya habían sido estudiadas anteriormente por Joaquín Costa, por ejemplo, todo lo que era la gestión de los bienes comunes en el ámbito rural en Aragón, más allá del propio derecho burgués tradicional, ¿no? O del propio derecho burgués liberal. Yo creo que lo que hay ahí es esa dinámica en la que se abre una gran compuerta para la creatividad popular, y lo que hacen es adaptar esa necesidad de compaginar dos cosas. Por un lado, la democracia directa, por otro lado, la propiedad comunitaria de los bienes y de los recursos, y por otro lado también la necesidad de colaboración y de cooperación entre los distintos pueblos y entre las distintas personas.
0: ¿Qué se colectivizaba? Porque entiendo que un tractor se puede colectivizar, que estamos hablando también de herramientas, abonos, materiales, obviamente el trabajo, pero entiendo que en muchos pueblos la familia conservase, pues no sé, quizás unas gallinas, ¿no? Dentro de un poco de la casa familiar, por supuesto objetos personales y demás. ¿Qué es lo que se colectivizaba?

0: estaba y qué no?
1: Sí, en principio básicamente lo que se colectiviza son los medios de producción, no tanto las propiedades personales que pueda tener cada uno. Esta es la famosa historia de vosotros lo que queréis es colectivizar los cepillos de dientes, si yo quiero mi cepillo de dientes. Obviamente no estamos hablando de eso, estamos hablando de colectivizar los medios de producción que garantizaban la posibilidad de la supervivencia y de constituir un banco de recursos comunes que permitiera también construir esos servicios comunes que son necesarios para la convivencia y para la vida de las personas en, sin necesidad de pasar estrecheces. Aquí, por ejemplo, tienes las normas de la agrupación colectivizada de Espluga de Francolí. Yo estoy aquí trabajando con otro libro mío que se llama Anarcosindicalismo y Derecho, que estudia también en unos apartados muy detalladamente todo este tema de los estatutos de las colectividades y demás. Y aquí hablaba, por ejemplo, de que todos los que ingresan a formar parte de la colectividad vienen obligados a entregar a la misma todos sus bienes, propiedades, animales de trabajo, utensilios del mismo y todos los frutos de la cosecha del presente año. Obviamente aquí no están hablando, cuando dicen todos sus bienes, de pues eso, de cosas personales, de recuerdos de familia, de cosas semejantes. Están hablando de las herramientas, de los aperos para el trabajo, etcétera.
0: Y entregarlos a la colectividad implica ponerlos en común. Estamos hablando de instituciones, bueno, de un tipo de organización que implica la participación de todos los colectivistas.
1: Sí, obviamente, esto implica la participación directa de todos. O sea, y aquí se repite muchas veces también en los estatutos, digamos, la orden de que todas las personas que forman parte de la colectividad tienen que participar en el trabajo en común, salvo aquellas personas que tengan, normalmente hablan de más de 60 años, o los menores de 14 años, los menores de 14 o 15, que normalmente donde se establece la escolaridad obligatoria, que antes el Estado no había garantizado, y bueno, pues hablan de la participación de todos y todas en ese trabajo en común. Y la necesidad luego posteriormente de una distribución que alcance también a todos y todas.

0: El mundo del dinero y de la propiedad, de pobres y ricos, había desaparecido.
1: El dinero quedó abolido. Como ya he dicho otras veces, pues se creó la tarjeta familiar, que estaban todos los miembros de la familia, y había una cantidad asignada de los artículos que no se tenían aquí, por ejemplo el azúcar, el arroz, mismo la carne, que había los 100 gramos por día por persona, pero era para todo el mundo igual, ¿eh? No había preferencias. El resto, como he dicho otras veces, lo de la huerta, esto todo el mundo comía a voluntad. O sea que el dinero quedó abolido completamente en el sentido interno.

0: primer problema que hubo es que al ser todo gratis, te acuerdas del tabaco, el café.
1: Ah, bueno, sí.
0: Ese es un problema que se creó.
1: Sí.
0: Todo el mundo quería tomar café porque era gratis. Todo el mundo a fumar o por lo menos recoger la... Y eso hubo que rectificar, entonces hicisteis los racionamientos del tabaco.
1: No, el tabaco estaba racionado, pero no podíamos negarlo a nadie. Eso fue una contradicción para nosotros, porque queríamos suprimir los vicios y nos dimos cuenta que al darlo gratis, pues había más que fumaban. Pero no podíamos negarlo.

0: En ese caso, cuando se trata de la toma del montón, pues naturalmente se tiene que tener aquella capacidad y aquella manera de pensar de que por qué razón vas a coger tú hoy 2 kilos de carne si con uno tienes bastante y mañana puedes ir a buscar otro fresco. O traje, o un traje, o un par de zapatos.
1: Allí se estaba exento de luz, de agua, de escuela, de todo. Allí no había que pagar nada.
2: Y no había egoísmo de nada. Nada, ni el egoísmo no existía. ¿Cómo puede existir si no hay dinero? Cuando no hay dinero no puede haber egoísmo.
1: Hoy lo dices y no lo comprende la gente, pero que se asumió bien.
2: El haber hecho la colectividad, cómo crear la colectividad, la inmensa mayoría del pueblo lo encontré muy bien, y esto que no eran sindicalistas ni eran anarquistas, todos.

0: El tema de la redistribución y demás también es muy variable y, bueno, me resulta interesante, pero bueno, te voy a empezar preguntando por mi palabra favorita, que es el montón de Kropotkin.
1: Sí, eso hay sitios donde se establecen básicamente ese tipo de modelos, hay otros donde se establecen otro tipo de modelos. Por ejemplo, estábamos aquí con la agrupación colectivizada de Espluga de Francolí. Aquí habla en función de, también en función de la familia, ¿no? Dice, una persona sola cobrará 5 pesetas, una familia compuesta de 2 personas cobrará 7 pesetas, las familias compuestas de 3 personas cobrarán 8 pesetas, las familias compuestas de 4 personas cobrarán 10 pesetas, las familias que tengan de 5 individuos arriba cobrarán 12 pesetas. Las familias que tengan más de 2 miembros buenos para el trabajo cobrarán 1 peseta más por cada uno de ellos, a más del salario que la familia tenga asignado. Es decir, se establece también dinámicas de distribución que tienen en cuenta las necesidades de las familias, más allá del simple conteo de las horas de trabajo, y por lo tanto se trata de avanzar hacia el comunismo, más allá del colectivismo, que se planteaban como los dos modelos alternativos, aunque realmente hay los modelos dentro de las colectividades. Hay colectividades que apuestan por el colectivismo bakuniniano de retribución en función de las horas de trabajo, y hay otras colectividades que apuestan precisamente por esa retribución en función de las necesidades, que tiene mucho que ver también con las personas dependientes que pueda haber en el marco de la familia de las personas que participan en la colectividad.
0: Sí, todo esto incluye pues la gestión colectiva y de, bueno, de tanto los excedentes como bienes de primera necesidad, como otros que igual no eran considerados de bienes de primera necesidad, como podía ser el café, el tabaco y demás, donde, bueno, hay muchos testimonios de discusiones y debates alrededor de si eso se podía también socializar o no, o incluso prohibir. Pero sobre todo,
1: de esta colectividad, sí. Yo creo que es interesante también tener en cuenta 2 apartados también en los estatutos. El artículo 9, que dice: a los miembros de la colectividad que sufran enfermedades, accidentes o cualquier contratiempo, les serán pagados todos los gastos y prestadas toda clase de atenciones. Y el artículo 12, que yo creo que es tremendamente revolucionario en el contexto en el que estamos en estos momentos de crisis absoluta de la vivienda, en el que se dice que los que formen la colectividad y vivan en casas de arriendo, se procurará pagar los arrendamientos.

0: Allí pues había una pizarra en el sindicato grandiosa, ¿sí? Y cualquier trabajador, una queja que tuviera, la apuntaba en la pizarra y en la asamblea se discutía aquello.
1: El exponer uno una cosa era ponerlo, digamos, en armonía de los demás si aceptaban aquella proposición. Si se acordaba bien, si no se acordaba, pues otra cosa, ¿verdad?

0: Hemos hablado de ese modelo del montón de Kropotkin, que básicamente implicaba que parte de los productos se podían coger libremente a voluntad, también de colectividades donde el dinero desaparece, y por tanto otras en las que es sustituido por una especie de moneda local de la colectividad que se entrega a cada familia, bueno, según decidían colectivamente, estipulando qué podía acceder cada familia. Muchas colectividades donde se conservaba también la moneda para el uso externo, es decir, para comprar y acceder a otros bienes o materiales de los que no disponían. Incluso en muchos casos algunas colectividades se relacionaban entre sí con otras colectividades intercambiando excedentes. Es decir, en algunos casos se apuesta, por ejemplo, por una redistribución de lo producido, organizada por un comité de abastos, etcétera, y en otros casos está ese almacén colectivo de libre acceso, el famoso montón de Kropotkin, donde se coge a criterio, a voluntad, lugares donde se va produciendo una variación en los productos que forman parte del montón, ¿no? De ese montón, o que con el tiempo se restringe su acceso, es decir, van variando según van viendo qué funciona y qué no, en base a las decisiones en asamblea. Vamos, que sobre todo lo que estamos viendo es que tenían capacidad de adaptación, ¿no? Hablamos de experiencias en muchos casos desiguales, una gran diversidad, debido a que cada colectividad tomaba sus propias decisiones según sus circunstancias y según la experiencia, lo que decidían los miembros de cada colectividad, ¿no? Es decir, la colectividad no se construía desde lo teórico, aunque en muchos casos hubiera bases teóricas. Quiero recordar que la conquista del pan de Kropotkin durante todas las décadas previas probablemente era el libro, era un bestseller entre la clase obrera y uno de los libros más vendidos. Que no era tan importante construir desde lo teórico, sino que se construía desde la experiencia, ¿no? Desde el hacer. Tenían capacidad de adaptación e ir cambiando, variando según iban caminando.
1: Sí, desde luego. Además, es básicamente esa la historia. Es decir, lo que hay es una variabilidad enorme, porque también lo que hay es una adaptación pura y dura a los deseos y a las necesidades de las poblaciones locales. Aquí son las comunidades locales las que tienen el poder fundamental y, por lo tanto, son las que deciden todo, prácticamente todo. De hecho, Félix Carrasquer cuenta en una anécdota muy curiosa en su libro Las colectividades, porque él fue testigo directo de todo este proceso, y cuenta una anécdota muy curiosa en la que, pues, por parte de la Federación Comarcal de Colectividades de una determinada zona de Aragón, se decide prohibir el fumar, ¿no? Entonces, en un momento determinado, lo que ocurre ahí es que en uno de los pueblos, pues, la gente no quiere dejar de fumar. Entonces, finalmente, obviamente, la Federación Comarcal tiene que torcer el brazo y aceptar que en ese pueblo, pues, la gente hace lo que quiere, ¿no? Y otra anécdota que cuenta también muy relacionada con esto es la historia de otra ocasión en la que envían un representante de la Federación Comarcal a un chico joven, muy formado, etcétera, pero que va a uno de los pueblos a hacer un poco de técnico y, pues, adopta una postura como muy, muy autoritaria, muy de meterse con todo, muy de tratar con un cierto complejo de superioridad a la gente del pueblo, y es la gente del pueblo la que acaba torciéndole el brazo tanto al técnico que le ha mandado como a la Federación Regional, y la que acaba recuperando el control completo del proceso productivo y de la vida dentro del pueblo.
0: Se fomentó la alfabetización, la organización de teatro, cine y demás, aprovechando precisamente esa organización colectiva, o solo se redujo a la parte, digamos, material de la producción en el campo.
1: Esto es uno de los aspectos más absolutamente impresionantes de lo que sucedió en el marco de las colectivizaciones, es decir, de las colectividades. Al fin y al cabo, lo que hay es una gran explosión cultural, una gran explosión, una auténtica revolución cultural, como no lo había habido en estos espacios, en estas zonas de nuestro país, pues prácticamente nunca en la historia previamente. Es decir, zonas absolutamente abandonadas por parte del Estado, donde no había escuelas, donde el analfabetismo era endémico, donde se suponía que además por parte de los burgueses que trataban de estudiar o que trataban de intervenir frente a este tipo de cosas, pues se suponía que la población ni siquiera lo quería. Es decir, que había una situación tal de atraso cultural, de desprecio por la cultura, etcétera, que la población bajo ningún concepto querría algo así. Sin embargo, cuando a la población se le da el poder para decidir qué es lo que tiene que hacer, pues se multiplicaron este tipo de iniciativas. Tenemos un apartado específico en el libro donde hablamos, por ejemplo, de todo el tema del tema educativo, de cómo se multiplican radicalmente las instituciones educativas en las colectividades aragonesas. Por ejemplo, en el pueblo de Calanda, muy cercano a Alcoriza, la colectivización aumentó el número de maestros de la escuela de 8 a 18. Y mediante la rehabilitación de un antiguo convento, construyó nuevas aulas, constituyendo el grupo escolar Ferrer y Guardia con unos 1.200 alumnos. En localidades como Binéfar, Tamarite, Albalate de Cinca y Fraga se pusieron en marcha centros culturales. En otras muchas localidades se constituyeron cuadros escénicos dedicados al teatro popular. En la provincia, en Alcoriza, en la provincia de Teruel, el abogado cenetista Jaime de Segovia puso en marcha el Instituto de Educación Secundaria Francisco Ferrer. En Monzón, esto también es muy interesante porque además hay bibliografía sobre ello del propio Félix Carrasquet, se pone en marcha tanto una escuela de militantes, que va a ser una escuela donde se van a formar los jóvenes que van a ser los hijos de los colectivizadores, y donde pues bueno, se combina la educación libertaria con pues la realización de trabajos prácticos. Básicamente por la mañana trabajaban en el campo, por la tarde estudiaban y lo hacían sobre la base de las mejores técnicas pedagógicas del momento. Era la escuela de militantes de Monzón. Allí también la organización Mujeres Libres pone más una escuela de madres. Y luego también en el contexto propiamente urbano y más relacionado con el trabajo industrial y demás, o con el trabajo administrativo, pues también fue toda una auténtica explosión de iniciativas culturales que se dieron, por ejemplo, en Madrid, la Escuela Politécnica Confederal de Madrid, que era una escuela que se dedicaba fundamentalmente a enseñar pues idiomas, aspectos administrativos, contabilidad, todo este tipo de cosas a los militantes de los sindicatos y a los trabajadores en general, y que precisamente se puso en marcha como una especie de formación profesional. Yo soy profesor de formación profesional reglada en la escuela pública, y muchas veces no somos conscientes de que gran parte de lo que se construye en torno a esto se construye en estos momentos y se construye con una perspectiva de formación integral de la clase trabajadora, desde la perspectiva de que los trabajadores y trabajadoras, para controlar el proceso de producción, también tenían que estar formados. Tenían que tener conocimientos técnicos, pero también conocimientos, formación política, conciencia política, formación humanística, haberse acostumbrado también al trabajo productivo efectivo, etcétera, etcétera. Está la escuela de secretarios de colectividades de Alicante, hay muchísimas iniciativas a este respecto. Es auténticamente representativo del hambre, pero en este caso no solo del hambre que se vivía en el campo español e incluso en el conjunto de la clase trabajadora española, el hambre física, el hambre de la necesidad de acceder a los alimentos, la necesidad de acceder a los mínimos necesarios para una vida digna, sino también incluso el hambre cultural, el hambre de crecer culturalmente, de desarrollar una cultura rica, de desarrollar pues todas esas formas de disfrute de la vida que la burguesía les había negado durante siglos.
0: Para la administración de estas colectividades, entiendo que de forma asamblearia la colectividad elegía entre sus miembros a un comité, ¿no? Y que, bueno, pues para repartir entre diferentes trabajos o funciones administrativas, ya fuera encargado de abastos o demás, ¿no? Entiendo que funcionaba así, pero también mantenían la revocabilidad inmediata, tenían capacidad de gobierno, por decirlo de alguna forma, tenían que justificarse ante la propia asamblea esos comités.
1: Sí, es curioso porque aquí también hay una serie de referencias a lo que podríamos llamar normas anteriores. Por ejemplo, en algunos casos se hacen referencias a los usos de buen labrador y en otros casos directamente a los estatutos de las colectividades y en otros casos se habla directamente de las normas confederales. Es decir, lo que se está haciendo es retraducir, recuperar toda una especie de tradición de funcionamiento, de convivencia, de generación de normas comunes, ese común de los obreros de que hablan de Navalny Dardot en uno de sus libros, que es ese derecho obrero construido por el conjunto de la clase trabajadora y por los campesinos en el marco de su convivencia y sus procesos de autoorganización, todo eso se aprovecha y se pone encima de la mesa. Es decir, igual que en el sindicato había plena revocabilidad de los cargos, se establece en la mayoría de las colectividades una revocabilidad plena de los cargos. Igual que había un mandato imperativo, los delegados de los pueblos van a las federaciones comarcales o la federación regional sometidos a ese mandato imperativo. Es decir, cuando llegan allí tienen que hacer aquello que les ha indicado la asamblea, no pueden inventarse ellos no son ellos los que van a decidir, sino que van simplemente a representar la decisión de la Asamblea. Y elementos semejantes, la mayoría de los cargos no son retribuidos tampoco. Es decir, lo que hay básicamente es una dinámica en la que se está construyendo, y esto lo digo yo también como jurista o como licenciado en Derecho, pues un derecho completamente distinto de la tradición burguesa que proviene del Imperio Romano, sino una especie de derecho desde abajo que proviene básicamente de esos procesos de autoorganización popular que acaban construyendo un mundo enteramente distinto de una forma, lo que Proudhon llamaba la constitución social, por oposición a esa constitución desde arriba que escriben en un código los representantes burgueses. Lo que tenemos aquí es la constitución social, esa constitución desde abajo que se constituye cuando se federan y se organizan las iniciativas plurales del conjunto de la clase trabajadora en sus procesos de autoorganización.
0: Y cuando se constituyen desde abajo también se hace desde otra mirada, ¿no? Porque también contáis en el libro, y a mí sí me parece muy representativo, que estos cargos, que como os dices, en muchas ocasiones no eran remunerados y demás, estos cargos administrativos que no solo eran revocables, sino que se entendía y que estos cargos participaban también del trabajo en el campo, de que esa parte de esas funciones administrativas las realizaban fuera de la jornada laboral, ¿no? Que es una mirada muy diferente a la mirada burguesa, que le daría prioridad precisamente a ese papel administrativo.
1: Efectivamente, esto es un proceso de autogestión, de dirección de las empresas por parte, y de los campos y de las aldeas por parte de quienes trabajan, y por lo tanto tienen que trabajar esas personas. Esas personas no están liberadas para llevar a cabo una labor administrativa, una labor de dirección, sino que llevan esa labor de dirección o esa labor de coordinación más que de dirección, esa labor de ejecución de los acuerdos comunes mandatados por la propia Asamblea y no en el tiempo de trabajo. Ellos tienen que realizar también su trabajo como ellos y ellas tienen que realizar también su trabajo como cualquier otra persona.
0: Hubo intentos de federación de las colectividades agrarias, ¿no? Porque hubo algún que otro congreso, ¿no?, de colectividades y demás.
1: Sí, lo que se produce es en Aragón, básicamente, hay una serie de movimientos que son importantes a nivel de las colectividades agrarias. En Aragón se produce un proceso por el que se generan toda una serie de colectividades, varias confederaciones comarcales. A ver si encuentro aquí ahora mismo la referencia. Lo tenía marcado, pero se me ha ido un poco.
0: En Caspe creo que era una, ¿no? Si no recuerdo mal.
1: Y finalmente se produce una gran federación regional de colectividades. En el caso de Aragón, entra también en conjunción con la constitución del Consejo de Aragón como organismo político, que también es un elemento muy interesante. Es decir, que aquí el conjunto de la economía aragonesa, la práctica totalidad de la economía aragonesa bajo control de la República, está colectivizada, y es esa Federación Regional de Colectividades la que lleva a cabo ese proceso de coordinación y de planificación de la economía. De hecho, las federaciones comarcales pues se dedicaban a cosas como, por ejemplo, pues tener talleres de vehículos. En una situación de guerra era importante tener acceso a vehículos pues para exportar la producción, para llevar a los médicos de un lado para otro, etcétera, etcétera. Y muchas veces esos talleres pues no los podía sostener un solo pueblo, o no era económico ni productivo que los tuviera un solo pueblo, sino que se establecían talleres comarcales. También se establecían bancos de semillas que podían utilizar los cultivadores de los distintos pueblos. Se establecía incluso, en algunas colectividades se han establecido mecanismos de intercambio de trabajo, es decir, cuando a lo mejor necesitaban más gente para la cosecha en un determinado pueblo, podían ser trabajadores de otro pueblo los que fueran allí a ayudar en ese momento. Se establecían pues también servicios, ya fueran educativos o sanitarios comarcales, como podía ser, por ejemplo, el Instituto de Segunda Enseñanza de Alcoriza, que hemos dicho antes, etcétera, etcétera. Había toda una serie de servicios que se podían planificar mejor en un ámbito comarcal o incluso en un ámbito regional. Luego hay otro gran experimento que también es muy interesante en este proceso, que es el proceso que lleva básicamente de la colectivización a la socialización del conjunto de la economía o de las o del sector hegemónico de la economía, o de una hegemonía del sector colectivizado sobre el conjunto de la economía de un territorio. Y otro ejemplo representativo de esto es el CLUEA, el Consejo Levantino Unificado de Exportación de Agrios, que es un organismo creado por las colectividades campesinas de Levante que se dedicaban precisamente a exportar pues la producción de naranjas, de mandarinas, de pomelos, etcétera, que lo hacían, las exportaban al resto de Europa, y entonces lo que intentaron y consiguieron en cierta medida fue también controlar el proceso de exportación, de tal manera que acumulando y trabajando en común y cooperando podían conseguir mejores precios porque trabajaban con economías de escala muy superiores. Es decir, cuando tú a un cliente le puedes ofrecer muchas más toneladas, pues al fin y al cabo tienes más poder también, y solucionarle un problema mayor, pues también tienes más poder de negociación para determinar los precios, por ejemplo. Y eso al mismo tiempo que se podía planificar la producción, se podía planificar pues el acceso a recursos comunes, como decía antes, bancos de semillas, institutos agrarios dedicados a la experimentación con nuevos cultivos, todo este tipo de cosas.

El procedimiento que se solía seguir a la hora de proceder a la cultivización de una empresa consistía en lo siguiente. Ante el vacío de poder que se dio en aquellas ciudades donde la insurrección militar fracasó, los propios trabajadores se hicieron cargo de las industrias y de los servicios de varios centros urbanos, antes incluso de que los sindicatos establecieran alguna consigna o línea que seguir. La resistencia de directores o de patrones era más bien escasa, puesto que muchos de ellos habían huido y otros prefirieron ceder al ver que cualquier otra decisión hubiera podido poner en riesgo sus vidas. Esta situación hizo que los propios empleados se viesen en la necesidad de hacerse cargo de los centros de trabajo para poner en marcha lo antes posible la producción. Se hacían asambleas que decidían acerca de la forma de gestión que se prefería implementar y se nombraba al comité que administraría la empresa, el cual habría de ser revocable y estar controlado por la propia asamblea de trabajadores. La experiencia autogestionaria durante la Guerra Civil Española.

0: Bueno, vayamos al ámbito urbano. ¿Qué diferentes tipos de intervención obrera se dieron en las empresas en el ámbito urbano?
1: En el ámbito urbano tenemos básicamente la colectivización de empresas que se produce masivamente. Tú ten en cuenta que cerca del 75% de la vida económica de Barcelona, por ejemplo, queda colectivizada o prácticamente colectivizado bajo control obrero. Y se produce también colectividades pues también en muchos otros sitios, en Valencia, en Madrid, etcétera, etcétera. Aquí lo que se produce básicamente es la colectivización de las empresas que pasan a ser dirigidas por consejos de trabajadores. Son los consejos de trabajadores o los consejos de empresa los que pasan a tomar la dirección del centro de trabajo o de la empresa en su conjunto. Un ejemplo es la empresa de transportes de Barcelona. Todo lo que es tranvías, metro y autobuses queda colectivizado conjuntamente, es decir, se unifica la gestión de todo el transporte público de Barcelona, que totaliza cerca de 7.000 trabajadores. Y se organiza su gestión por parte de los trabajadores por vía de la constitución de asambleas de sección de cada una de las secciones de trabajo, que luego posteriormente envían sus delegados a un consejo de la empresa. Esto se produce básicamente en la mayoría de las empresas que pasan a ser colectivizadas. Luego hay una serie de excepciones que son básicamente la cuestión de las empresas que están dominadas por el capital extranjero. Esto se da, por ejemplo, en la Telefónica, que está bajo control de la norteamericana ITT, de la ITT. En este caso, se valora desde el punto de vista político que tocar y expropiar directamente al capital extranjero puede producir problemas en relación con el tema del reconocimiento de la República por las potencias extranjeras y con respecto al hecho de que puede empujar a estas potencias extranjeras a apoyar al bando sublevado. Por lo tanto, lo que se establecen ahí ya no son mecanismos de colectivización directa, sino de lo que se denomina control obrero. Es decir, en este caso, el Consejo de Trabajadores, que sigue existiendo, en el caso de la Telefónica, está conformado básicamente por representantes de los dos sindicatos, de la CNT y de la UGT, no tiene la gestión directa de la empresa, pero sí puede limitar mucho el ámbito de maniobra de la propia empresa. Por ejemplo, la ITT queda limitada, no puede expatriar los beneficios, llevárselos a Estados Unidos. Para hacer cualquier tipo de inversión fuerte, tiene que contar también con el beneplácito del Consejo de Trabajadores, etcétera, etcétera. Es decir, hay toda una serie de limitaciones que vienen establecidas por esa dinámica de control obrero.
0: Que sería en parte el modelo de los consejos obreros de fábrica de la Alemania inmediatamente después de la Primera Guerra Mundial, ¿no? Ese modelo de menor autogestión, ¿no? En el caso alemán, que planteaban una especie de cogestión entre el comité obrero elegido entre los trabajadores y la propia gerencia o los propietarios, sin llegar a la expropiación o incluso la experiencia que también tímidamente se intentó poner en marcha desde algunas ciudades rusas, donde durante los primeros meses tras la revolución del 17, que era ese modelo de control obrero, ¿no? Que también fue rechazado y arrinconado progresivamente por la cúpula del partido. Pero vayamos a este modelo más radical, más profundo, este modelo directamente colectivizado, en el que el planteamiento, como nos estabas contando, es el de la toma de la fábrica por los obreros, que se reúnen a asamblea y conforman un consejo de entre los trabajadores, eligen pues este consejo, un consejo directivo. No hace falta que insistan en la condición de la revocabilidad por la propia asamblea, pero eligen este consejo directivo que administrará la empresa en las funciones de coordinación, dirección. Esto es así, ¿no?
1: Sí, es sobre la base de la dinámica de la Asamblea de Trabajadores es la que decide quiénes forman parte del Consejo Obrero y además es la que toma las decisiones fundamentales. Es decir, el Consejo Obrero lo que tiene son poderes ejecutivos, no ejecutivos, sino poderes básicamente de coordinación y de poner en marcha las decisiones que ha tomado la Asamblea. Lo que se hace también, esto también nos lleva un poco a lo que va a pasar posteriormente, ¿no? En un momento determinado, la Generalitat, que se ha ido reconstruyendo con el tiempo, pues lo que hace y que está en ese momento dirigida además por un militante anarcosindicalista en lo que es el Consejo de Economía de la Generalitat, de la Conselleria de Economía, pues aprueba un decreto de colectivizaciones y control obrero el 28 de octubre de 1936 que legaliza la totalidad de las colectivizaciones que se han hecho hasta ese momento, y establece también una vía para colectivizar más empresas, ¿no? Establece qué empresas pueden ser colectivizadas, básicamente las que han sido abandonadas por los empresarios, las que tienen más de un determinado número de trabajadores y aquellas en las que el propio empresario esté de acuerdo, ¿no? Entonces, en ese momento se establece también en ese decreto una cosa que hubiera sido muy interesante, que es la constitución de federaciones de industria. Son federaciones conformadas por todas las empresas de un determinado sector, siguiendo el modelo de las federaciones de industria dentro de los sindicatos que se había planteado ya en el Congreso de la Comedia de 1931 de la CNT. El tema de las federaciones de industria es que van a estar dirigidas, según el decreto de la Generalitat, por un Consejo General de Industria que tiene tres partes, tiene tres ámbitos de representación. Primero, hay unos representantes de la Generalitat, luego hay unos representantes de los sindicatos y, finalmente, hay unos representantes de los consejos de trabajadores. El caso es que las federaciones, algunas llegan a constituirse efectivamente, pero que los representantes de los consejos, de trabajadores no llegan a nunca a formar parte o no llegan a ser elegidos para formar parte de esos consejos generales de industria, con lo cual se reproduce una dinámica finalmente cuando se producen los hechos de mayo del 37 y la situación de vacío de poder deja paso a una reconstrucción de la institucionalidad burguesa republicana, pues lo que se produce es básicamente una dinámica de avance de esa institucionalidad republicana y un proceso que avanza más hacia la estatización que hacia el proceso de socialización.
0: Se apostó durante estos tiempos de colectivización por mejoras en la salubridad, espacios mejor ventilados e iluminados, etcétera.
1: Sí, hay un ejemplo, yo creo que es muy palmario, por ejemplo, que es el tema de las panaderías. Las panaderías son básicamente colectivizadas en su totalidad en Barcelona, y entonces lo que se hace, tanto para garantizar, por ejemplo, la limitación de la jornada laboral, porque era un sector extremadamente precario donde se trabajaba fundamentalmente por la noche, en jornadas extenuantes y además con muy poca seguridad laboral, pues lo que se hace para garantizar las condiciones de trabajo de los trabajadores de la panadería y al mismo tiempo también el hecho de la distribución del pan, que es un bien de primera necesidad en los barrios obreros y durante la guerra, pues es precisamente concentrar, dejar, digamos, abandonar las pequeñas panaderías y concentrarlas en grandes panaderías, en grandes unidades en relación con los distritos de la ciudad. Es decir, lo que se hace ahí es un proceso de racionalización y de planificación que lleva a un aumento de la producción porque se están utilizando mejor los equipos y que lleva también incluso paralelamente a una mejora de las condiciones de trabajo de los trabajadores.
0: Te iba a preguntar justo por eso, pero me daba miedo a mí pronunciar la palabra racionalización del trabajo por si al decirlo invocaba a Taylor o a Ford, pero bueno, es una...
1: Claro, es una cosa que además conecta también con algo que se está viendo hoy en día, por ejemplo, desde el mundo de las empresas recuperadas argentinas, que son empresas que colectivizan o cooperativizan los trabajadores porque son abandonadas por los empresarios, ¿no? Y ahí tienen todo un discurso hecho, son empresas que siguen existiendo hoy en día en Argentina, hay cerca de 500 que abarcan a cerca de 15.000 trabajadores y trabajadoras, y lo que han estudiado allí, por ejemplo, también es el tema de cómo impacta el diseño de la tecnología, y cómo el diseño de la tecnología, y por lo tanto lo que podemos entender como la racionalización de la producción, está muy vinculado precisamente con el tipo de sociedad que se quiere construir y el tipo de economía donde se inserta esa empresa. Es decir, no es lo mismo el diseño del espacio en una empresa capitalista al uso, donde, por ejemplo, se tiene que primar el hecho de que los trabajadores no se comuniquen entre sí para que supuestamente no pierdan el tiempo, con cómo se tiene que construir el espacio en una empresa autogestionada. Y esto se lo están planteando incluso en las empresas recuperadas de nuestros días. Es decir, porque en una empresa autogestionada, precisamente lo que garantiza el aumento de productividad, lo que garantiza que se pueda aprovechar bien todas las sinergias y todas las dinámicas creativas que genera el trabajo en común, el trabajo autogestionario, es precisamente que esos trabajadores se comuniquen. Con lo cual, la distribución espacial tiene que ser radicalmente distinta, la maquinaria tiene que ser diseñada de manera distinta, es decir, toda la tecnología productiva, todo el proceso de racionalización de la producción que supuestamente hace el capitalismo, hay que tener presente que lo hace para maximizar la acumulación de valor, no para maximizar el valor de uso, es decir, es para maximizar el valor de cambio, para maximizar el valor de uso de las personas que luego van a utilizar esos bienes, o de los trabajadores o del conjunto de la sociedad.
0: O para el libre desarrollo de los propios trabajadores en el propio horario de trabajo, ¿no? Es decir, que entiendo que si se organiza por los propios trabajadores, valorarán mucho más el invertir esfuerzos en organizar que, yo que sé, haya grandes ventanales, ¿no? Y entre buena luz, o tengan los descansos adecuados, o el trabajo sea menos tedioso, que si quien lo organiza es un empresario capitalista que lo que busca es maximizar beneficios y, como nos dices, igual que el disminuir el número de interacciones entre los trabajadores, ¿no? Es decir, que las prioridades y los fines, muchas veces algunos se solaparán, pero muchos otros serán diametralmente opuestos.
1: Sí, sí, pero es que además es que nos cuentan, o sea, socialmente está muy, muy difundida esa idea de que al fin y al cabo, tal como lo hacen los capitalistas, es lo más productivo. Y eso es lo que no está nada claro. Es decir, los propios capitalistas, las dinámicas de estudio del management y...
0: Parten de sus prejuicios propios, sí. Y sus propios mitos y fantasías.
1: Exactamente. O sea, al fin y al cabo, ellos lo que... Cuando se ponen en serio a estudiar estas cosas, la conclusión a la que llegan es que tienen que maximizar la autogestión de los trabajadores, siempre manteniendo el control, pero que tienen que maximizarla todo lo posible porque es lo que aumenta realmente la productividad.
2: Tienes que ser consciente de que trabajas para ti, entonces, que ya no mantienes a ningún patrón, aún trabajas con más anhelo.

0: Bueno, otro punto interesante es el de la relación entre gestión de fábrica y las reivindicaciones laborales, porque bueno, ya sabemos cómo va, ¿no? Cómo vas a montar un comité de huelga si la dirección es amiga, ¿no? Es revolucionaria. Pero esas cosas pasan, ¿no? Y a veces no coincide la mirada de unos y de otros. Entiendo que el consejo directivo no es lo mismo que los canales por los que se transmitían las digamos las quejas laborales y demás, ¿no? Es decir, que podía haber paralelo, un trabajo sindical paralelo, ¿no? ¿O no?
1: Sí, porque al fin y al cabo los sindicatos no habían sido abolidos, no habían desaparecido, ni nada semejante. Las organizaciones sindicales seguían existiendo y las federaciones locales de los sindicatos seguían reuniéndose y los sindicatos únicos, ya fueran del ramo que fueran, seguían reuniéndose, etcétera, etcétera. Es decir, ahí se trasladaban también muchas veces las contradicciones que pudieran darse en el marco de las empresas. Esto es un problema también, es una cuestión a plantearse en el marco de una sociedad autogestionaria de cara al futuro, es decir, qué relación tiene el sindicato con el consejo de empresa, hasta qué nivel se sustituyen el uno al otro. Pero lo cierto es que aquí las contradicciones que operan o que van apareciendo tienen más que ver con el hecho de que la organización del sindicato decide participar en las instituciones burguesas y decide participar intentando proteger al mismo tiempo el proceso colectivizador, pero también subordinándolo al hecho de mantener la alianza con el resto de fuerzas políticas, que con problemas específicos dentro de las fábricas. O sea, no hay referencias tampoco a que, aunque pudiera haber contradicciones, aunque pudiera haber situaciones de conflicto, etcétera, hay referencias a oleadas huelguísticas dentro de las fábricas recuperadas, o sea, de las colectividades, ni nada semejante. Es decir, al fin y al cabo, en gran medida, el Consejo de Trabajadores lo que expresaba. También hay que tener presente que es un mundo sindical en el que no existe la atomización que se da hoy en día. Es decir, que en gran medida, gran parte de la plantilla está asociada o afiliada a un único sindicato y que se confunde en gran medida la asamblea de la sección sindical con la asamblea de la fábrica o del taller.
0: En buena medida la concepción del anarcosindicalismo de la época, ¿no? De la concepción de la organización futura, ¿no? Y la orientación de su lucha, pues tenía como finalidad, pues bueno, la conquista de los medios de producción, las fábricas, los transportes, las tierras, campos, talleres, para que pasasen a estar gestionados por los sindicatos, ¿no? O que dicho de otra forma sería la clase trabajadora gestionaría los medios de producción y por ende la sociedad a través de los mecanismos de decisión de los propios sindicatos, ¿no? Que estaban ya bastante desarrollados, ¿no? La propia estructura federal de la CNT, por ejemplo, con las agrupaciones de ramo de industria, podía entenderse como una especie de anticipo de la estructuración y organización de la economía, ¿no? Y los mecanismos democráticos del propio sindicato, pues garantizarían la participación en la gestión de la clase trabajadora. Pero no es realmente lo que pasó del todo. Es decir, esa era la concepción anarcosindicalista. Pero, sin embargo, la ocupación espontánea de tierras y fábricas por los propios campesinos y trabajadores, aunque en buena medida pertenecían muchos de estos a la CNT, optaron directamente por la autogestión, ¿no? Es decir, entiendo que son modelos diferentes, aunque en parte se solapen, pero que producirían ciertas tensiones quizás entre sindicato y colectividad, o nunca las hubo.
1: La subo, pero no a gran escala. Lo que pasa es que yo creo que el problema fundamental es que se partía de la base desde el sindicalismo revolucionario que el proceso llegaba directamente de la colectivización a la socialización. Esto es algo que plantean muchas veces desde el punto de vista de la propia CNT en el marco del proceso revolucionario. Al fin y al cabo lo que se quiere es la socialización de la producción, no simplemente la colectivización. Y voy a remarcar la diferencia porque tiene mucho que ver y donde está muy bien explicada es en esa ponencia que luego se publica como libro y que se publicó en el periódico Solidaridad Obrera por varias entregas de Diego Abad de Santillán, que luego se publicó como libro como El organismo económico de la revolución. Ahí Abad de Santillán lo que hace es una especie de planificación general, muy basada además con un estudio previo de coyuntura de la economía española respecto a cómo tendría que producirse ese proceso de salto desde la colectivización a la socialización. Colectivización es tener empresas autogestionadas, que es lo que básicamente se produce en el proceso revolucionario. Se colectivizan empresas, se autogestionan empresas. La socialización es articular esas empresas entre sí de tal manera que, mediante procesos federativos, se constituya o se construya una hegemonía de ese sector autogestionado sobre el conjunto de la economía del territorio. Esto es lo que no se llega a producir, es decir, al fin y al cabo, estas empresas autogestionadas coexisten con un mercado capitalista, coexisten con empresas estatales, no llegan a tener un control conjunto de las dinámicas de la política económica general, no pueden planificar de manera participativa el conjunto de la economía y, por lo tanto, no llegan a generar esa dinámica de socialización. Y yo creo que la cuestión fundamental está ahí también, en ese proceso de construcción. Pues obviamente se han creado las unidades de base, se han creado esas unidades que son las empresas autogestionadas, pero el proceso de federación entre ellas, según el mismo modelo del sindicalismo revolucionario, no se ha llevado a sus últimas consecuencias. Es decir, no han aparecido esas federaciones de colectividades, salvo en el campo aragonés, que realmente puedan sustituir al sindicato como tal. Es decir, más allá de la empresa, siguen existiendo a nivel de ramo, siguen siendo decisivos los organismos del sindicato, porque las federaciones de industria no se han llegado a desarrollar o no tienen esa representatividad de los consejos de empresa que se presuponía. Pues ahí, en ese proceso, pues obviamente se producen disfunciones y se producen contradicciones.
0: Me gustaría volver ahora a esto que decíamos de la mirada, de que depende quién gestione, la mirada es diferente. Y bueno, antes hablábamos de cómo en las colectividades agrarias, pues quien hubiera sido elegido para funciones de administración, pues se daba por hecho que eso no le eximía del trabajo manual en el campo, ¿no? Y al leer esto en el libro, que los ponéis en el libro, yo me acordé de lo que me contaba Toni Castells, ¿no? Que bueno, que también lo citáis, ¿no? Sobre las fábricas, lo que me contaba sobre las fábricas autogestionadas de Barcelona, y me decía que, bueno, que aun cuando se elegía un consejo directivo para coordinar la fábrica desde una asamblea de trabajadores y entre los propios trabajadores de la fábrica, ¿no? Y esos trabajadores elegidos en consejo directivo para coordinar, se solía considerar que estaban exentos del trabajo manual, ¿no? Pues ya tenían que hacer ese trabajo de dirección, gestión, coordinación. Pero bueno, Tony me contaba que lo habitual era que esos miembros del consejo directivo, insisto, elegidos, ¿no?, dentro de la plantilla de trabajadores, tras sus reuniones, etcétera, volvían al taller o a la planta y demás, al trabajo manual, porque probablemente considerasen desde su mirada de clase que el otro no era auténtico trabajo, ¿no? Y les daba vergüenza, pues quizás no mancharse y sudar con sus compañeros, ¿no? Y lo digo porque si lo comparamos, ¿no? Yo al pensar estos días sobre esto, me venía la imagen, bueno, la Rusia de la época de Lenin, donde el partido bolchevique estableció unos diferentes baremos, cuadros y escalas de salarios, ¿no?, de los trabajadores, donde, por supuesto, los trabajadores intelectuales tenían mayores privilegios y beneficios que los trabajadores manuales, ¿no? Y supongo que ahí se nota la diferente mirada de los actores, ¿no?, entre sí, ¿no? En un proceso revolucionario, si está dirigido, pues, por pequeños burgueses o intelectuales y demás, ¿no?, o trabajadores manuales, ¿no?, como en el caso español, que son miradas diferentes, entiendo.
1: Sí, son miradas enteramente distintas, porque al fin y al cabo lo que se plantea desde Rusia es hacer la revolución para el proletariado, no es hacer la revolución desde el proletariado. Yo creo que esto es lo esencial. Al fin y al cabo se plantea desde una mirada de, evidentemente, un cuerpo de revolucionarios profesionales que en su gran mayoría son pequeños burgueses y que lo que plantean es que, bueno, tienen que sacrificar la democracia interna a la efectividad o a la supuesta efectividad. Y esto parte de la base de desconocer que la efectividad real para el proceso de cambio solo puede desarrollarse, o sea, que es lo único realmente efectivo para el proceso de cambio es hacer participar a la gente, hacer participar a la clase trabajadora, porque la autogestión y el socialismo son lo mismo. Y la autogestión solo es posible desde el punto de vista real cuando efectivamente la gente ha aprendido, ha desarrollado las habilidades, el interés, las dinámicas propias que le permiten autogestionar la producción, y no estamos preparados para eso, es decir, no nos han educado para eso realmente. Entonces, el proceso revolucionario tiene que ser también un proceso pedagógico, no pedagógico en el sentido de que venga los dirigentes del partido a enseñarnos lo que hay que hacer, sino pedagógico en el sentido de que la gente aprenda haciendo, aprenda participando, aprenda teniendo los problemas, teniendo que resolverlos, teniendo que dialogar sobre ellos, teniendo que convivir. Eso es lo que realmente puede plantear la base pedagógica necesaria para construir un sistema socialista autogestionario. Todo lo demás es hurtar y es hurtar la posibilidad de que esto llegue a suceder, es decir, intentando solucionar problemas inmediatos de la manera más rápida y supuestamente más efectiva, lo que se está haciendo es bloqueando toda posible evolución futura en dirección al socialismo real. Socialismo real en el sentido de auténtico.
0: Sí, es mala palabra. Es la otra palabra robada. Sí, bueno, ahora estaba recordando concretamente una conversación entre Trotsky y Lenin, en la que Trotsky le demandaba a Lenin la necesidad de estatalizar los sindicatos, de tenerlos bajo el control del Estado, pero Trotsky insistía, pero no para mejorar las condiciones laborales de los trabajadores, sino para controlarles y que desde los sindicatos se pueda disciplinar a los trabajadores y aumentar la producción, la productividad. O sea, entiendo las miradas diferentes, ¿no? De cuánto esas decisiones las toman trabajadores manuales o no, ¿no? O dirigentes del partido. Te quería preguntar por otra cosa que me resulta muy fascinante todo este proceso y, bueno, aunque hay ejemplos y demás, pero la libertad de decisión y acción junto con el trabajo colectivo permitió quizás la puesta en práctica de soluciones creativas e ingeniosas a los problemas que iban surgiendo, porque además se combinaban, ¿no? Trabajadores manuales con técnicos y demás, ¿no? Decisiones colectivas y demás. ¿Esto, o sea, fomentó cierta creatividad o innovaciones?
1: Sí, lo hemos visto bastante a menudo en el marco de las empresas colectivizadas, es decir, tanto esa icónica aparición de todos esos especies de carros de combate autoconstruidos por parte de la clase trabajadora que se hizo cargo también de toda la industria de guerra, como pues en toda una serie de innovaciones agrarias, de establecer mecanismos de innovación, etcétera, etcétera, utilización de nuevos materiales, puesta en marcha de nuevos cultivos. Hay experiencias que incluso, por ejemplo, hay un pueblo de aquí cerca de Madrid, de Guadalajara, donde cuando entraron los fascistas, pues cuando volvió, pues, obviamente metieron a todos los colectivizadores en la cárcel, procedieron a fusilar a muchos de ellos, pero cuando volvió el dueño de las tierras, el dueño que figuraba en el registro civil, al ver cómo había quedado aquello y las innovaciones que se habían introducido y las mejoras que se habían producido en el marco de la propia colectividad, lo que hizo fue pedir que liberasen inmediatamente al que había sido el secretario de la colectividad e intentar liarle para que fuera el administrador de sus tierras. Porque había visto que obviamente aquello había mejorado sustancialmente. Es decir, la creatividad popular yo creo que se disparó enormemente, y esto también es representativo de hasta qué punto las fuerzas del Estado autoritario y de la oligarquía caciquil española habían mantenido constreñida la creatividad y la vida espiritual del pueblo español. Es decir, hasta qué punto la gente estaba deseando participar, estaba deseando construir un mundo nuevo, estaba deseando hacer de su vida lo que podríamos llamar una obra de arte. Esa idea de que dice Alejandro Díez Torre en uno de sus libros, de que bueno, citando al periodista Lardo Prats y Beltrán, de que
0: trabajaban para la eternidad. Sí. Trabajaban para la eternidad, sí, además hay como múltiples testimonios, ¿no? Y memorias y demás en los que los recuerdos son de tiempos tremendamente esperanzados. Hablamos de un contexto muy duro, del final de la guerra es atroz y no vamos a entrar ahí, pero de esa experiencia de autodeterminación y de estar en posesión de las decisiones de sus propias vidas y de forma colectiva, entiendo que construye una subjetividad diferente, ¿no? Alrededor, ¿no? En unos horizontes emancipatorios que se van construyendo en el propio hacer, entiendo.
1: Sí, desde luego. Esto es básicamente el elemento central que remarcan muchas de la gente que estuvieron por allí, periodistas, militantes de otros partidos, otras fuerzas políticas, gente del propio movimiento, etcétera. Remarcan una y otra vez que la gente estaba absolutamente concentrada y decidida a hacer lo que estaba haciendo. Se había producido una dinámica de lo que podríamos llamar sus fuerzas de liberación, de sus fuerzas libidinales. Es decir, había ahí una dinámica en la que la vieja represión, en la que no se podían desear determinadas cosas, había deseos que estaban prohibidos, como el hecho de construir una vida en común, había desaparecido, en la que también se había generado tal riqueza de alternativas, tal de posibilidades para una población que había sido mantenida prácticamente en la caricatura de la Edad Media que todos tenemos en la cabeza. Luego la Edad Media a lo mejor sería una cosa más discutible cómo era o dejó de ser realmente, ¿no? Pero que habían sido mantenidos en una dinámica de degradación cultural, de degradación vital, sometidos a los deseos inmediatos de todos los pequeños caciques, etcétera, etcétera, todo eso representó, pues fijémonos, o sea, básicamente, y esto también lo digo como jurista, ¿no? Es decir, lo absolutamente alucinante que representa que el hecho de con los frentes cerca, con las salvajadas que estaban haciendo los franquistas en el otro lado del frente, esa gente, en vez de, digamos, operar con las tesis de Carl Smith famosas de determinar quién es el amigo y el enemigo y tratar de aniquilar al enemigo, lo que hacía era sentarse y tratar colectivamente de llegar a unos acuerdos, escribir unos estatutos, decir cómo querían que fuera la sociedad a partir de entonces. Es decir, había una dinámica de transformación imparable de la subjetividad de toda esa gente.
0: Pues nos vamos a quedar con eso, José Luis. Muchísimas gracias por traernos y acercarnos a la experiencia autogestionaria durante la Guerra Civil Española.
1: Pues muchas gracias a ti, Arcaich, por llamarme para esto y espero que a la gente que escuche esto de interese por este tema y que sepa que hay muchos libros. El nuestro es básicamente un libro divulgativo que le puede servir muy bien como introducción.

0: mutuo, así de mutuo acuerdo.
1: Para mí fue el tiempo que estuve yo en esos 3 meses en la cautividad, los más felices de la vida, porque no tenía que preocuparme de nada. ¿Dinero para qué?
2: Porque fueron los años más intensos de mi vida. Conocí la fraternidad, el desinterés, el espíritu de sacrificio y la solidaridad. Es decir, el sentirme hermanado con los que estaban luchando conmigo, que sentían las mismas ideas.
0: Creo que es lo mejor, ¿eh? Y que por ello hay que luchar, porque aunque no se llegue, ha de ser, si no una meta, una ilusión, una utopía.

0: 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Desde la Administración, a esta mujer y a su hijo, tras diferentes movilizaciones, solo les han ofrecido residir de forma precaria en varios hoteles y pensiones. En concreto, desde el Ayuntamiento de Sestao se les ha desplazado a una pensión en Portugalete, donde actualmente residen hasta el 10 de octubre. Movilización ante el Ayuntamiento de Sestao para exigir la aplicación de la actual legislación. 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

0: diciendo que puede haber ocasiones en las que el medicamento haya sido antes que la enfermedad?
1: En muchas ocasiones, de hecho, la deriva especulativa de la industria farmacéutica está haciendo que cada vez sea más frecuente.
2: Porque, ¿cómo quieren convencernos de que todos somos iguales ante la dama ciega si los señores que la imparten gozan de privilegios de sátrapa? ¿Cómo explicar a nuestros hijos que políticos corruptos consigan mayorías absolutas como un jugoso regalo de los propios ciudadanos a los que roban y siguen robando?
3: Uno de los grandes problemas es que nos educan muy mal. Nos educan para ser productores y consumidores, para ser súbditos, no para tener pensamiento propio.
4: Dime qué.

Apa, aquí Gorka, guitarrista de la banda Punto Tacoma. 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

Muy buenas a todos y bienvenidos una semana más a Música en los Márgenes, el programa de rock progresivo, jazz rock y otros sonidos inclasificables. Yo soy Celia Martín Navas y os hablo desde los estudios de Radio Enlace. Ahora Música en los Márgenes también se emite en Barajas de Melo. Vamos a empezar la semana con novedades. Hace un par de semanas solamente que pudimos escuchar Till the Morning, el primer disco en solitario de Brian De Adario. Brian es una de las mitades de los Lemon Twigs, el dúo neoyorquino que forma con su hermano Michael y cuyo último disco escuchamos en profundidad en este programa el año pasado. En el último concierto que dieron en Madrid se les veía un poco tensos a estos dos y ahora el hermano mayor ha tomado su propio camino y ha publicado un disco maravilloso en solito. Pero tranquilos, que los Lemon Twigs no se van a separar, que sepamos.

Pues acabamos de escuchar Company y This Summer, dos canciones de este Till the Morning de Brian De Adario. Estábamos hablando de la historia de Brian y su hermano Michael, que influenciados por su padre, que es músico, empezaron a tocar con 5 años y formaron los Lemon Twigs en 2015, siendo apenas unos adolescentes. Su estilo es Beatles en estado puro, pop sesentero con melodías preciosas y arreglos cuidados hasta el último detalle. Desde el principio, su música ha recibido una buenísima acogida, incluso a nivel internacional, y de hecho, cada vez que vienen a tocar a España, las entradas se agotan en un par de días. Este debut de Brian De Adario mantiene lo mejor de los discos de los Lemon Twigs, como acabamos de ver en estas dos canciones, pero no obstante, la mejor canción del disco, y esta es una opinión unánime entre todas las personas con las que he hablado, es Useless Tears.

Escuchábamos Useless Tears, absolutamente preciosa esta canción del primer disco de Brian de Adario, y ya que estamos, vamos a aprovechar para sumergirnos en la música de los Lemon Twigs, comenzando por su primer disco, Do Hollywood, de 2016. Lo grabaron en el estudio de Jonathan Reido, de Foxygen, y tuvo muy buena recepción. 17 y 19 años tenían respectivamente los hermanos de Adario en el momento de este lanzamiento. Vamos a escuchar las canciones Harumata y Frank. Ana.

Acabamos de escuchar Harumata y Frank, dos canciones del primer disco de los Lemon Twigs, Do Hollywood. En 2018 publicaron el segundo disco, Go to School, en este caso un disco conceptual que narra la historia de Shane, un chimpancé criado como un niño humano. En este disco incluso colaboraron con Todd Rundgren en la canción Rock Dreams. Nosotros vamos a escuchar The Student Becomes the Teacher y The Bully.

Pues esto eran The Student Becomes the Teacher y The Bully del disco Go to School de los Lemon Twigs. Dos años después estaríamos en 2020 y llegó su tercer disco llamado Songs for the General Public, que yo creo que es mi favorito junto con el último, quizás porque algunas canciones suenan incluso a rock progresivo por el uso del sintetizador Moog y porque en el perfeccionamiento de su talento compositivo los hermanos de Adario grabaron canciones realmente complejas. Me vais a entender escuchando estas dos, No One Holds You y Only a Fool, unos temazos que cuesta creer que son de 2020. Hay esperanza al fin y al cabo.

Estas canciones eran No One Holds You y Only a Fool, del disco Songs for the General Public de los Lemon Twigs. Sus dos últimos lanzamientos han sido Everything Harmony en 2023 y A Dream is All I Know el año pasado. Discos buenísimos que escuchamos hace unos meses con motivo de la publicación de A Dream is All I Know. Vamos a terminar de hablar de los Lemon Twigs con la canción In the Eyes of the Girl de este último disco y nos quedamos esperando a que saquen el siguiente disco, seguro que será pronto.

después con In the Eyes of the Girl nos despedimos de los Lemon Twigs por hoy, y ya que mencionamos sus colaboraciones con Todd Rundgren, pues vamos a escucharle un poquito, que nunca viene mal. A Rundgren le dedicamos un programa completo de Música en los Márgenes en conversación con mi compañero Martín Cervera, en el que repasamos buena parte de su discografía. El disco más memorable es ese álbum doble de 1972, Something Anything, que tiene canciones como este Sweeter Memories.

Esto era Sweeter Memories del Something Anything de Todd Rundgren y, como os contaba al inicio del programa, Jonathan Reido ha sido el productor de los Lemon Twigs en su primer disco, Do Hollywood, y en Songs for the General Public. Reido forma junto con Sam Franz el dúo Foxygen, que comenzó allá por 2005, cuando los dos tenían unos 15 años. Un poco como los Lemon Twigs, pero sin ser hermanos. Empezaron grabando de forma casera y en 2012 lanzaron su primer disco serio que se llama Take the Kids Off Broadway, aunque su éxito realmente llegaría con el segundo, We Are the 21st Century Ambassadors of Peace and Magic, de 2013. Foxygen se separaron en 2020, pero vamos a recordarles con una canción de Hanks, un disco de 2017, que se llama Follow the Leader.

esto era Follow the Leader de Foxygen y vamos a terminar el programa con unos buenos fans de los Lemon Twigs con los que tengo el placer de estar tocando estos meses en sustitución de su teclista titular, Terror Milk. Terror Milk es una banda madrileña formada por Luigi Gómez y Santi Cez que publicaron su primer disco en diciembre del año pasado con el título de Que cuentan las ovejas cuando no pueden dormir. Un disco producido por Íñigo Bergel, o sea, garantía de calidad. Y lo dicho, quien vaya a verles en los directos de los próximos meses me encontrará también a mí. Traerles a colación viene a cuento porque Terror Milk versionaron la canción Home of a Heart de los Lemon Twigs, traduciendo la letra al castellano y titulándola Hogar para el Corazón. Y para escuchar esa versión vais a tener que ir a uno de sus conciertos, pero mientras tanto vamos a escuchar mi canción favorita del disco de Terror Milk, Las Cuestas.

Acabamos de escuchar Las Cuestas Cuestan de Terror Milk, el último single que lanzaron antes de que se publicara Qué Cuentan las Ovejas Cuando No Pueden Dormir. Su estilo está lleno de influencias, de sorpresas, de novedades. Yo acabo de enseñaros mi canción favorita como oyente, pero como teclista sustituta, en la que mejor me lo paso es en Ma, Los Niños No Quieren Jugar.

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1: Así suena Ma de Terror Milk. Y vamos a terminar ahora sí el programa ya con una canción más de su disco que podéis conseguir en varios puntos de venta en Madrid, pero toda la información la encontraréis en internet, así que buscadla. Y si queréis verle, o sea, vernos en directo, una experiencia que no deja a nadie indiferente, tocaremos en el Café Berlín de Madrid el próximo 6 de junio. Terminamos este programa con El papel para el que nací y nos vemos pronto. Chao.

En una vida anterior, hace mil años, leí una cita que se atribuía a uno de los hermanos Davis, de los Kings, en la cual hablaba sobre lo que era, entre comillas, la fórmula ideal o perfecta para una canción pop. Esto lo matizaría un poco y diría para una canción popular. Y mi memoria quiere recordar que más o menos esa fórmula consistía en un inicio guitarrero que capte la atención de la audiencia, un estribillo pegadizo, un buen puente, repetir y hacerlo todo en menos de 3 minutos. No quiero enmendar yo la plana a unos grandes de la música como los hermanos Davis. Sin embargo, añadiría que también hay que saber concluir los temas y saber finalizar. Por ejemplo, si escucháis esta canción que acaba de sonar, The Evil Powers of Rock and Roll, pues el final es un poco que no viene a cuento, ¿no? Yo diría que le sobra un medio minuto, por lo menos. Sin embargo, en el día de hoy no voy a hablar sobre la fórmula perfecta o la estructura perfecta de las canciones porque, entre otras cosas, no tengo ni puta idea de música. Sin embargo, sí que quiero hablar de finalizar y de concluir etapas. Y es que estos 2 meses que han pasado desde la última entrega de Radio Condenado, pues he tenido un debate interno sobre continuar o no con esta aventura musical que comenzó en septiembre de 2019 en una emisora de Guadalajara en Radio Arrebato, que luego posteriormente pues se convirtió en un podcast, por así decirlo, que grabo en mi casa con mis propios medios. El caso, por no alargarlo mucho, es que en un momento cuando las cosas que tú haces porque te apetecen, porque sí, porque las disfrutas, si se terminan convirtiendo en una obligación, pues al final equivale a trabajo, que es lo más odioso que hay en esta vida. Y más si hablamos de algo que haces, como os decía, porque te apetece, porque sí. Entonces, como son proyectos o aventuras propias, uno siempre tiene el margen de parar y de pararse a pensar. Y esto es lo que ha pasado durante estos 2 meses. Y bueno, pues he llegado a la conclusión que voy a terminar la 7ª temporada de Radio Condenado, porque creo que está bien lo de terminar aquello que empiezas. Sin embargo, no tengo tan claro que haya una 8ª, una 9ª, una 10ª temporada de Radio Condenado. Para terminar de dilucidar esta cuestión, no solo van a estar estos meses, sino también, me temo, un largo y extremadamente cálido verano. Y ahí finalmente veré si vuelvo a la carga a principios de septiembre. Mientras tanto, el rock and roll va a seguir sonando en Radio Condenado, y qué mejor que prosiga de nuevo de la mano de los Super Suckers y de esta canción titulada como Pretty Fuck Up.

Este inicio de emisión 177 de Radio Condenado, como podéis apreciar, está bastante marcado por Super Suckers. El motivo es que a finales de febrero me desplacé a Madrid un martes al Gruta 77 para ver por primera vez a Ed Spaghetti y sus huestes. Mira que ha habido ocasiones, ya que es un grupo habitual de los escenarios estatales, pero bueno, siempre, como es la típica banda que sabes que va a venir, pues que lo dejas pasar. Y esta vez alinearon los planetas y me acerqué a ver por primera vez a Ed Spaghetti y sus huestes. En primer lugar, pues siempre una alegría poder ver a una leyenda del rock and roll como Ed Spaghetti, y más después de atravesar un cáncer, si no me equivoco. En cuanto al concierto, pues por una parte el lado sentimental, ¿no?, de encontrarte o de volver a ir de conciertos pues con antiguos colegas, o bueno, o siguen siendo colegas del rock and roll, y también pues ver un sold out siempre da alegría, pero sin embargo también me di cuenta de que esto de ir cumpliendo años pues al final te convierte en un hater de la vida, y ya no estoy para estas apreturas de los sold outs y de los todos vendidos. Me volvió a pasar algo parecido en recientemente en la Burly, viendo A No Time, Lions Low y First Attack, pero bueno, lo importante es lo que pasa sobre el escenario, y mi sensación es que el concierto fue de más a menos, ¿no? Sobre todo pinchó un poco y decayó a partir que hacen una adaptación del rock and roll de Gary Glitter que llaman Idaho no sé qué, y a partir de ahí yo creo que pues el concierto es como más lento, menos directo, abordan canciones del último disco muy seguidas, y pues la verdad que a mí me gustó menos. Me gustó más la primera parte, también entre otras cosas, ¿no? Tengo que decir, obviamente, porque se ajustaron a tocar muchas canciones de los tres discos que realmente conozco de los Super Suckers, que no son otro que Devil Powers of Rock and Roll, Motherfuckers Been Tripping, y por supuesto ese disco de 1994 titulado como La Mano Cornuda. Y también mirando un poco alrededor, ¿no?, yo creo que la gente está como más eufórica también, o participando más en el show, más desmadrada durante esa primera mitad del concierto y no tanto hacia el final. Y bueno, pues mis colegas con los que estuve en el concierto pues más o menos también me comentaban que tenían la misma sensación que yo. Y después de estos casi 3 minutos contando sobre Super Suckers, yo creo que es un buen momento para que el rock and roll siga sonando en Radio Condenado. Qué mejor hacerlo que con el tema de apertura de ese La Mano Cornuda, que no es otra canción que Creepy Jackalope Eye, una de las canciones más celebradas por mi parte dentro del repertorio que ofrecen los Super Suckers en el Gruta. Vamos con su música.

de música que he conocido a través de las emisoras libres. Por ejemplo, en el caso de los Super Suckers, pues imaginaros ahí con tus 16, 17 palos, estar ahí escuchando San Onofre de Radio Rebato, allí un lunes por la tarde, y escuchar que había una banda que se llamaban Super Suckers y que tenían un disco llamado La Mano Cornuda. Y luego, después de la gracieta que te hacían los nombres, escuchar pues algo completamente diferente a lo que venía yo oyendo en aquellos momentos. Y también a través de ese mismo programa de San Onofre, que sigue, que lo podéis ahí escuchar en iVoox, pues descubrí a Social Distortion, que va a ser la próxima banda en sonar en este capítulo 177 de Radio Condenado, a través de su disco de 1996, White Light, White Heat, White Trash, un álbum que la verdad que mola bastante. Yo sobre todo me quedé altamente impactado con el inicio, con Cold Feelings, que sigue siendo pues uno de mis temas preferidos de la banda de Mike Ness. Sin embargo, en el día de hoy me voy a cantar por la siguiente canción, que también es un buen pepinazo, como es Don't Drag Me Down.

Mientras escuchaba este Don't Drag Me Down de Social Distortion, estaba pensando en lo mucho que me gusta el grupo de Mike Ness y lo poco, prácticamente nada, que han sonado a lo largo de estas 7 temporadas de Radio Condenado. Lo cierto es que todavía hay tiempo para enmendarlo, o quizás sí o quizá no. Lo que es seguro es que esta emisión 177 de Radio Condenado va a estar protagonizada a nivel musical por bandas estadounidenses de los años 90, que yo definía de una forma como muy sencilla como rock and roll acelerado, sobre todo en la parte final de esta emisión. Ahora, tras escuchar pues a los Social Distortion, el cuerpo me pide oír a los The Hampers, una banda que a mí me molan bastante. En anteriores ocasiones creo que hemos escuchado algún tema perteneciente a Live Forever or Die Trying, un álbum editado por Epitaph en el 96, pero en esta ocasión voy a ir un poco atrás en el tiempo, un lanzamiento del 93 realizado por Sympathy for the Record Industry bajo el título de Positively Sick on 4th Street. Ellos son The Hampers y la canción que vamos a escuchar ahora es Murder City Revolution.

Lo cierto es que cuando escucho esta canción de los The Hampers, pues pienso precisamente en el rock de Detroit, y luego posteriormente, en los años 90, pues era una banda que encaja mucho con esta canción, con estas vibraciones sonoras que del rock de Detroit, que son los Helicopters. Sin embargo, en el día de hoy no os voy a pegar la paliza con las bandas escandinavas de finales de los años 90. Eso ya lo hice en una emisión del año pasado y que tenéis disponible en iVoox. Y hoy voy a continuar, como os decía anteriormente, con las bandas estadounidenses de los años 90, y precisamente con un grupo conectado directamente con The Hampers. Estoy hablando de Suicide Kings, que es el proyecto musical previo de varios de los componentes de los The Hampers, que pues editaron dos álbumes en los años 90. El segundo de ellos, en el 96, titulado Teenage Disaster, que también vio la luz a través de Sympathy for the Record Industry, un álbum que, si no me equivoco, fue póstumo, ya que ellos estuvieron activos hasta el 90. Y precisamente de este Teenage Disaster, de esta banda californiana llamada The Suicide Kings, en el día de hoy en Radio Condenado vamos a escuchar el tema que da título a este segundo lanzamiento de, como os digo, Suicide Kings, banda

Ha llegado la hora de apretar el acelerador en esta emisión 177 de Radio Condenado, y qué mejor forma de hacerlo con los grandes, grandísimos CK, y una de esas piezas incluidas en un disco de culto como es Kicked in the Teeth, que vio la luz a finales de los años 90 a través de Epitaph. Que todo hay que decirlo, que el sello de Epitaph, además de dedicarse y tener muchísimo éxito con bandas como Offspring, Rancid o NoFX, también en los años 90 cultivaba un rock and roll, otra derivada del punk estadounidense, pues mucho más underground, ¿no? Pues con bandas como CK o los Dwarves, también incorporaron a los Hampers que hemos escuchado anteriormente, o rescatando grupos míticos como los Cramps e incluso el guitarrista Wayne Kramer, miembro de los MC5, una banda que a buen seguro ha sido de referencia para la mayoría de los grupos que van a desfilar en esta nueva entrega de Radio Condenado. He hecho una presentación de un tema de CK que va a durar más que el propio tema de CK. Fuck All Night, vamos con los jefes.

No lo he dicho, pero sé que vuelven a los escenarios estatales a finales de marzo y primeros de abril para hacer una gira de 5 conciertos, perdón, en Vitoria, Madrid, Jerez de la Frontera, Valencia y Barcelona. Una buena ocasión de volver a ver a la banda y a ver si no me entra todo el perezón, como en la última ocasión que vino a la Gruta 77, era como 2 o quizás 3 años, que era verano y era como, uff, ahora salir de mi casa en Guadalajara, pillar un autobús, luego un metro, llegar a la Gruta, calorazo a saco, sold out. Buah, como que le mandó un colega de Madrid en la entrada, dije, invita a alguien o haz lo que quieras con ella. Y de un clásico de finales de los 90, también de principios de los 2000, es como Zeke, pues vamos con otra banda que también se dio a conocer a finales de los años 90, como es el caso de Nashville Pussy, este grupo procedente de Georgia, Estados Unidos, que en el 97 lanzó su celebérrimo primer álbum titulado como Let Them Eat Pussy, del cual pues vamos a escuchar este hit llamado Go Motherfucker Go.

sexo, drogas, peleas, rock and roll, y Blaine Cartwright, que es miembro destacado de estos Nashville Pussy que acaban de sonar, y también de la siguiente banda, que por supuesto es Nine Pound Hammer, un grupo que estuvo en activo antes que los Nashville Pussy, que por ejemplo en el 94 vía Creep Records, otro de los sellos de referencia en esto del rock and roll, lanzaron un álbum llamado High Seat Time Bomb, del cual en el día de hoy, de estos Nine Pound Hammer, vamos a escuchar Run Fat Boy Run.

ritmo no pare en Radio Condenado. Hoy seguimos con The Street Walking Cheetahs, otra banda estadounidense que surgida mediados, finales de los años 90. Sin embargo, en el día de hoy me voy a ir a un disco de 2021 titulado como Waiting for the Death of My Generation, editado por, al menos en este lado del Atlántico, por el sello Munster Records, y un disco que también me acompañó mucho en aquellos años. Vamos con una de sus muchas buenas canciones, esta Future Loss. Como os digo, ellos son The Street Walking Cheetahs.

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Y imagino que esas líneas de ese hit de la banda de Detroit inspiraron el nombre de la canción de este grupo de Los Ángeles que acabamos de escuchar y que, repito de nuevo, se llaman Street Walking Cheetahs, y que desde luego este álbum Waiting for the Death of My Generation es un disco que probablemente dentro del mare magnum de lanzamientos que había en aquella época pasó quizás un poco desapercibido, pero a mí me parece todo un pedazo de álbum con, como podéis haber escuchado, mucha influencia de ese rock de Detroit, de esos Stooges, de esos MC5. Y turno de pasar página en Radio Condenado y seguir escuchando, porque todavía en la recámara tenemos nombres ilustres y, lo que es más importante, buenos temazos. La siguiente banda en comparecer, procedente de Virginia, se llaman Candy Snatchers, uno de esos grupos que también conocí en esas emisoras independientes como Radio Arrebato y a través del programa que os mencionaba anteriormente, San Onofre, cuyos primeros años pues a mí me molaban bastante. Estos Candy Snatchers en el 98 lanzaron un álbum llamado Human Zoo, y precisamente de ese trabajo discográfico de la banda de Virginia en el día de hoy vamos a escuchar No Time to Waste.

No voy a perder más el tiempo en mucha más cháchara y vamos a proceder a escuchar a The Newborn Turks, otra de esas bandas destacadas del rock and roll estadounidense de mediados, bueno, de la década de los años 90, un grupo procedente de Ohio que se estrenó en el 93 vía Creep Records con un pedazo de disco titulado como Destroy All Boy y un álbum que a mí personalmente me voló la cabeza en su tiempo y que, pues afortunadamente, tuve dinero, me lo compré y está ahí en mi colección de discos y para mí sigue siendo un disco que me flipa porque tiene temazos como este Trackstrip Riot que procedemos a escuchar. Vamos con las nuevas bombas turcas o The Newborn Turks.

Posteriormente a este disco de Newborn Turks estuvieron también en el roster de Epitaph, que, repito, en los años 90 no solo apoyó a bandas de grandísimo éxito como los Offspring, NoFX o Rancid, sino también tenía otras bandas que merecen mucho la pena, como por ejemplo el caso de estos Newborn Turks que acabamos de escuchar, o por ejemplo de otras bandas que han sonado el día de hoy, como los Hampers o Zeke. Sin embargo, este disco, este Destroy All Boys, fue editado por Creep Records, y precisamente vamos a seguir con el catálogo de este sello estadounidense que en los años 90 dio bastantes alegrías. Y voy con un disco que me regaló mi amigo Rubén, con una elección bastante sorprendente, pero desde luego he disfrutado durante mucho tiempo. Estoy hablando de Saturday Night Fever, un disco lanzado en el 93 por la banda de Devil Dogs, un grupo de Nueva York que suena así de bien, como podéis comprobar con este tema titulado Dance With You Baby.

Y ahora vamos con Electric Frankenstein, una banda que lleva dando guerra desde principios de los años 90 y que siguen en activo, tienen innumerables lanzamientos musicales a sus espaldas, pero en esta emisión 177 de Radio Condenado vamos a ir al origen, al primer LP, Sick Sons, que vio la luz en el 97 y con piezas tan destacadas como este Action Height. Ellos son Electric Frank.

Y en este repaso a la escena punk rock rock and rollera de los Estados Unidos de los años 90 no podían faltar The Lazy Cowgirls, que surgieron en Los Ángeles en los años 80 y una década después o incluso más de su fundación, lanzaron un discazo vía Crypt Records en el año 95 bajo el título de Rugged Soul, del cual pues vamos a escuchar esta pieza bautizada como Frustration, Tragedy and Lies. Ellos, como os digo, son The Lazy

Y ante este tema de Lazy Cowgirl, sí ha llegado el momento de despedir esta emisión 177 de Radio Condenado. Y como me gusta últimamente hacerlo, la despedida va a ser una versión, en este caso, del clásico Nice Boys de Rose Tattoo, rebautizado como Nice Girls Don't Play Rock and Roll por parte de Snapper, incluido en su disco Queen Beats of Rock and Roll, que vio la luz a finales de los maravillosos, o quizás no tanto, años 90. Me despido hasta la próxima entrega con Snapper. Bye bye.

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1: Por lo general siempre el imperialismo cuenta con todos los medios, aliado con las oligarquías de cada uno de los países, para impedir el triunfo democrático de la revolución.

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0: ¡Vale!
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Creía morir de hambre. Ha acoplado una bolsa de oxígeno extra. Derrocha fingida amabilidad, lo cual no le resta mérito alguno. Su actitud sazonada de urgencia por conseguir siquiera un poco de caldo. Extiende su mano. Elabora un ritual de pedida. Algo caliente debía caerle. La suculenta espera le ahoga, pues él sabía que estaban las últimas. ¿Quién le privará de la vida pudiendo solucionarlo con parte de su despensa? 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El glotón por Nora Zubiri.

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2: Sí, sí, o sea, según la Tierra fue estrella, ¿no? Según va desarrollando, van creándose globos concéntricos unos dentro de otros. Según se prolonga el radio, cada vez más globos. Y así, unos se hacen grandes y otros van saliendo pequeños y haciendo grandes. Cada globo es el reino de los cielos, eso, el reino interior.

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1: Retumbar los oídos, despertar, como si fuera una apaleada. La sensación de moverse a cámara lenta. La sensación de encontrarse en el vacío, como encerrada en plomo. Y después, shock. Como si le hubiera caído aún en la cabeza una placa de hierro. Comparaciones, conceptos que se le ocurren a una allí dentro. Máquina psíquica de hacer trapos de vestidos. Cabina de pruebas para astronautas, donde se aplana la piel a fuerza de velocidad. La colonia de castigo de Kafka. El tipo sobre el lecho de clavos. Subir y bajar sin parar, como si fuera una montaña rusa. Ulrike Meinhof nace en 1934 en la Alemania nazi y se suicida, versión oficial, o es ejecutada, otras versiones, en el año 1976. Intelectual y periodista vinculada a movimientos de la izquierda radical alemana, optó por la lucha armada antiimperialista en 1970, después de ayudar a escapar de la cárcel Andreas Bader. En este año funda la RAF, la fracción del Ejército Rojo. El grupo cometió varios atentados contra fábricas y bases militares norteamericanas en los que resultaron muertos varios policías y soldados. Bader, Meinhof y otros fueron detenidos en junio del 72 después de que el Estado alemán movilizara a más de 100.000 policías en una operación de busca y captura sin precedentes. No se trata de hacer ninguna apología, aunque un homenaje a esta víctima, como a cualquier otra, estaría justificado. Ahora está férreamente atenazada por el destino del grupo. No le abandonará, sino que preferirá morir antes que hacer algo que le parezca traición. La ira contra los males del mundo la empuja a huir de la realidad.

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1: Para mí era el camino que yo ya me quería quedar. Que no sé, era como algo que iba conmigo, no sé. Es que me despertaba y era como aliviada, como si estuviera libre. Era una sensación que lo tengo en mi imagen de despertar y ver que no estaba en mi casa, que estaba en otro lado. Y mira, encontré el zapato a mi medida. Aquello desde el primer día, cuando yo no había visto en mi vida una asamblea. Entonces, bueno, cuando yo entré, me acuerdo que me parece que iba una semana y vi el patio lleno de hojas y una asamblea. Yo me acuerdo que me presenté en la asamblea, ¿no? Yo nada más tenía inquietudes porque yo no sabía de nada. Para mí fue una escuela.
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1: Guardaré los años que compartimos. Guardaré esos años. Siempre.

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2: Bueno, esto va dedicado a toda esa gente que se dedica a criticar mediante frases como fue selección natural, a todas esas personas que se arriesgan por la belleza. Hay profundidad en el hecho de morir por un instante de belleza. Por eso, las víctimas de los selfies en barrancos, precipicios y altos edificios merecen mi más sincero respeto. A mí me falta valor para salir en las fotos. Salgo sin pedirlo normalmente y pocas han sido las veces en las que he disfrutado posando. Mi selfie son tus ojos leyendo estas palabras.
3: Selfie de Antonio Alfaro.
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3: Conversaciones interactivas a distancia. ¿De qué sirve comunicarse de un lado a otro del planeta cuando no hay nada nuevo que decir? Andas y andas, pero no ves dónde pisas. Alguien puso tu camino de rosas sobre el campo de minas. Una broma jodidamente buena. Mueves un pie y todo vuela.
5: Mi territorio es donde ponga mis pies.

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Jamás podré olvidar cuando me encontraba dentro de tus ojos. 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Aún me hablan mis lamentos, me dicen que me vaya. 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Me suben monstruos por la garganta y yo me repito.

sé, a estas alturas el espectáculo no se censura. La vida sigue siendo mi telón de fondo. Pongamos que la calle es escenario de tragedias y a la vida, por confesora de nuestras miserias.

La huelga es un ejemplo clásico de apoyo mutuo, de acción colectiva en el capitalismo moderno. Esa solidaridad, entendida horizontalmente, como herramienta de supervivencia colectiva, es el mejor arma de las clases subalternas a lo largo de la historia. En ocasiones, estas acciones colectivas son el resultado de estrategias estudiadas y trabajadas. Otras son respuestas espontáneas que, de una pequeña mecha, se extienden como la pólvora. Siempre lubricadas con un ingrediente que permite que esto ocurra con facilidad, casi sin pensarlo, casi por instinto, como una empatía visceral. Y ese ingrediente secreto es la conciencia de clase. Una conciencia de clase que se alimenta con las experiencias comunes de agravio, de luchas compartidas, con una cultura y valores que se perciben distintos a los del enemigo de clase.

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Posición. Dos águilas. Posición.

Este tema trata sobre ser positivo. Ser positivo no significa ser blando. Significa ser listo. ¡Acción!

el dinero gratis es una paradoja, un sinsentido, que lo que hace es que uno se plantee qué sentido tiene todo eso que vive, todo eso a lo que normalmente se supone que tiene que encontrar un sentido, que es trabajar, que es ganarse su vida, que es ganarse la vida de los suyos y llevar hasta el límite todo lo que esto le está quitando, que en definitiva es estar pagando con su vida su dinero.

0: Sí, bueno, gracias, gracias por compartir el relato. La verdad es que es algo, o sea, obviamente es algo personal y un tema sensible y delicado y bueno, al final somos la consecuencia directa de lo que supone la ocupación de nuestra tierra, ¿no? Como comentabas antes, nuestra población está dividida en tres ejes y pues muestra de uno de ellos es que Cano esté aquí. Bien, he dicho antes que era la representante de la LEGSE en la comunidad autónoma vasca y, bueno, claro, habiendo nacido en Euskal Herria, en la diáspora, bueno, llegaste a un añito, menos de un año. Cuéntanos ya cómo salió.
1: De hecho, sí, y es uno de los puntos que me gustaría comentar, ¿no? Que al final en nuestra lucha también, siendo jóvenes criados sin acceso a la diáspora, pues son pequeñas crisis identitarias malas que también hay que hacer frente. Bueno, creo que después del relato tan personal de Sergio y pues, bueno, de la manera tan eficiente en la cual has expuesto cuál ha sido la situación del Sahara Occidental después del abandono español y de la ocupación marroquí, tanto en pasado como en presente, has hablado de ambas. Creo que es muy fácil entender, ¿no? ¿Qué hacemos aquí sentados? Tres estudiantes dándonos la lata un lunes, un martes, un miércoles, perdón, los nervios. Sí, efectivamente. Como bien habéis venido comentando, estamos divididos, ¿no? Entre aquellos que viven en los campamentos refugiados, aquellos que quedaron en las zonas ocupadas con oportunidades muy difíciles para salir. Para aquellos que quedamos fuera en el exilio, tanto en campamentos refugiados como en la diáspora, entrar al territorio, tener contacto con ellos. Hoy en la actualidad, como bien has comentado con el tema de las tecnologías, pues bueno, hay relación y comunicación. Pero bueno, todo esto se convierte al final y se resume, ¿no? Y desemboca en una realidad muy frustrante, ¿no? Para esta tercera y cuarta generación de jóvenes que no hemos tenido un contacto directo con esa realidad. Y sin embargo, la vivimos como si fuese nuestra, ¿no? Tenemos
2: Es mi
1: la
2: móvil.
1: situación del país. Dios, perdón.
2: Está la resina.
1: Es el gen nómada. Esas cosas nos pasan a menudo. Bueno.
0: Hablabas de que es muy frustrante porque al final no hemos vivido de manera directa ese proceso histórico, pero lo
1: aunque no
0: seguimos
1: hayamos
0: viviendo.
1: vivido, es una vida que nos pesa diario, ¿no? Es una herencia que tenemos que hacer, continuar con ese legado de lucha. Y no lo sentimos tanto como una obligación, sino como una obligación moral. Es un deber, ¿no? Los tecnicismos, al final, las palabras tienen sentido y hay que saber cómo utilizarlas. Estando en la diáspora, sientes muchas veces que no llegas hasta donde deberías llegar, ¿no? Que tus esfuerzos son en vano. Ves a tus familiares, tu descendencia, ¿no? Sufriendo situaciones inexplicables, ¿no? Indescriptibles, digamos, torturas a los territorios ocupados por el simple hecho de representar, ¿no? La etnia y la cultura a la cual perteneces, el sufrimiento que se vive en los campamentos de refugiados, que ya hablará de ello Haiti. Yo, por ejemplo, sí he viajado a los campamentos de refugiados casi anualmente, desde que nací, para poder visitar a mi familia sobre todo. Y sí que es cierto que no he tenido mucho contacto, pero sí que es cierto que hay muchas y muchos otros hombres que nunca han pisado ni los campamentos de refugiados, no han tenido ese contacto directo con la aplicación no total o la práctica total de lo que es la cultura saharaui y su subsistencia, ¿no? En uno de los lugares más inhóspitos del mundo y mucho menos en las zonas ocupadas, ¿no? Y aún así sí sienten, ¿no? Y tienen ese vínculo, ese lazo, y lo practican a diario y lo llevan por bandera, ¿no? Y yo creo que esto se debe un poco a cómo somos, ¿no? Nos describe un poco bastante como pueblo, ¿no? Esa unidad, la cual ha sido amenazada, ¿no?
3: Sí, ¿verdad?
1: Sí, ¿verdad? Eso. Esa unidad, la cual ha sido amenazada, ¿no? Constantemente, de mil maneras, comentábamos, pues eso, prácticas, ¿no? Desde la relación social, ahora. Hace no mucho, desde hace 2 décadas para acá, el tema de la apropiación cultural y demás. Entonces, no sé en qué se fundamenta o en qué se Vamos a ver, soy historiadora, bueno, yo estudio aquí en la UPV, soy estudiante de historia, estoy llevando a cabo un trabajo que abarca 24 siglos de historia saharaui, porque consideramos que el origen de la etnia, como venía comentando Sergio, es algo fundamental, ¿no?, y primordial a tener en cuenta, y también es un argumento más que válido, ¿no?, para poder determinarnos como pueblo, con pleno derecho a su autogobierno y a su soberanía y a la autogestión de sus recursos, ¿no?, que son los frentes que tenemos ahora mismo abiertos y las luchas. Por las cuales, pues, bueno, más de la mitad de nuestros familiares han caído mártires. Entonces, yo considero que ese origen es un punto crucial, ¿no?, de estudio. Y ahí es donde nos damos de cruces con varias incógnitas y varios obstáculos, entre ellos que precisamente la tierra de estudio, como sabemos, la historia es algo multidisciplinar, ¿no? No tenemos bases arqueológicas de ningún tipo, las obras que hay han podido ser modificadas por quienes las hayan excavado y eso quien ha sido la dictadura de la UIL. Entonces, eso no son más que ciertos obstáculos. Y eso todo lo comento porque es bastante curioso, ¿no? Jóvenes que han venido en proyectos, programas como Vacaciones en Paz, Proyecto Madrasa, que son puntos estratégicos de nexo y de unión, ¿no?, entre el movimiento solidario y la causa saharaui, que es un tema del que también quiero hablar y la importancia de este. Bueno, pues se llevan a cabo proyectos por el estilo para que jóvenes saharauis puedan salir de los campamentos, que ya Jalid indagará un poquito, ¿no?, en las situaciones que se viven, la esperanza de vida, las expectativas y demás. Pues este tipo de proyectos, pues, ofrecen cierta esperanza, ¿no?, para jóvenes saharauis, terceras y cuartas generaciones, como venía comentando, para formarse, ¿no?, salir un poco de la dura y ardua realidad que conocen, y con lo aprendido y lo logrado en Occidente, pues bueno, volver, ¿no?, y echar una mano y poder aportar a la causa como podamos. Entonces, es curioso, ¿no? Cuando hablo de este origen, cuando hablo de esta unidad, cuando hablo de las prácticas culturales, hay muchas y muchos jóvenes que han venido, pues, igual con 5 o 6 años y ya se han quedado aquí a vivir. Igual ya no son capaces de articular 2 o 3 palabras en jaseñí y, sin embargo, en un salón saharaui alrededor del té, siempre se van a sentir como en casa, ¿no? Y eso también como lo extrapolan un poquito a la lucha, aunque de diario igual no vistan una melfa, aunque de diario no hablen en jasenía, sí que es cierto que la cultura, ¿no?, la práctica de la cultura, la tenemos casi como eje fundamental en cuanto a resistencia, ¿no?, porque también es un poco lo que nos diferencia del ocupante. Entonces, ahí es donde llega como el primer obstáculo que afrontamos como jóvenes en la diáspora. Ese arraigo, en mayor o menor medida, y el choque cultural, ¿no?, con Occidente, ¿no?, y los obstáculos que a veces hayas para poder compensar, ¿no?, o poner en equilibrio ambas realidades, puede ser un poco frustrante, como comentaba. Y no considero que sea algo exclusivo de la causa saharaui, ¿no? Creo que, pues, cualquier joven racializado o racializado lo vive, ¿no?, en sus carnes. Y creo que ahí es donde entra en juego también la sociedad, ¿no?, en la que estemos viviendo. Muchas veces crear espacios como este, donde venir, presentarnos como saharauis, sentirnos cómodas, hablando de expresiones en jaseñí, vistiendo nuestra merced, ¿no?, y llevando nuestra identidad cultural y étnica como bandera, son súper necesarios, ¿no? Nosotros, por ejemplo, en la asociación, hacemos mucho hincapié, ¿no?, al final, y lo que venía comentando, somos una juventud muy diversa, cada vez más, y no es por decisión propia, ¿no?, ha sido muchas veces casi obligado, ¿no?, por las circunstancias del exilio y demás. Siempre procuramos que no se pierda, ¿no?, en mayor o menor medida, dentro de la comodidad, ¿no?, del participante, pues dar a conocer también por todo esa parte más étnica y cultural, ¿no?, que yo considero que es fundamental en esta unidad que veníamos comentando. Bueno, y eso, ese es como el primer obstáculo que encontramos como jóvenes en la diáspora. El segundo, diría, es no saber muy bien dónde incidir, ¿no?, o no creer que podamos incidir de manera efectiva o exacta, ¿no? ¿Qué puedo hacer yo por los las familias, ¿no?, que viven, por ejemplo, bajo ocupación, o los campamentos de refugiados saharauis. Y vuelvo a mencionar, porque es que al final es el punto donde estamos incidiendo la juventud saharaui y la diáspora, bueno, toda la sociedad saharaui y la diáspora, hablo de juventud porque al final es lo que más me toca. Y es el movimiento solidario, ¿no? La importancia de espacios como este, la sensibilización de la sociedad, porque al final cuando hablamos del tema, bueno, de la causa saharaui en general, considero que hay rangos de edades, ¿no? Y según ellos hay niveles de compromiso. Por ejemplo, tengo un vecino que yo vivo en el segundo, él en el cuarto, y me dice, sí, yo me acuerdo del abandono y que en aquella época, ya en el 75, aquí hubo un movimiento muy fuerte y se mandó mucha ayuda humanitaria a los campamentos refugiados y hubieron muchas manifestaciones y me regala cositas que tenía del Sahara Occidental y demás. Y luego, compañeras y compañeros con quienes llevo 21 años de mi vida, no saben del Sahara Occidental más que el párrafo que nos imparten en primero bachillerato en Historia de España, que es asignatura obligatoria, teniendo en cuenta el papel crucial que es el Estado español como agente crucial en toda la cuestión del Sahara Occidental. Es casi vergonzoso, ¿no?, que en Historia de España, que se imparta de manera obligatoria, nos aprendamos el nombre de 40 generales y del Sahara Occidental no sepamos absolutamente nada, ¿no? Entonces, la cosa saharaui, como bien apunta Selke, no es algo de hace dos o tres días, aunque sí que es cierto que, bueno, a partir de 2020 el tema escaló, volvimos de un alto al alto al fuego, volvimos a las armas, y bueno, pensamos que igual eso podría ser beneficioso, entre comillas, nadie quiere vivir una guerra, pero tampoco nos podemos considerar antimilitaristas teniendo en cuenta la situación o la posición en la cual vivimos los saharauis y teniendo en cuenta el pueblo tan paciente, diplomático que ha sido y pacífico. Pero sí, he perdido el hilo. Perdón, el nerviosismo. Entonces, veníamos comentando que no es algo de hace dos días, sino que es un problema que es una problemática, perdón, que lleva más de medio siglo, es que se dice pronto. Y ahí es donde entra como el siguiente obstáculo que quería comentar, que es el olvido, ¿no? Y cómo afecta el olvido a la causa saharaui, la falta de apoyos. Siempre, perdón, voy a ser un poco diplomática, siempre hablamos del reconocimiento a la RAS, ¿no? Si más de 84 países han reconocido a la RAS. Una vez que lo reconoces a un país, no le puedes retirar el reconocimiento, pero lo que puedes hacer es bloquear o congelar esas relaciones, ¿no? Y una nación que se ha sustentado y se ha alzado a sí misma en uno de los lugares más inhóspitos del mundo, apoyada, ¿no?, por estos países en su momento y por movimientos solidarios y de solidaridad y demás, cuando a medida que pasa el tiempo y estos se van perdiendo, pues también pierde facultades, ¿no?, y pierde oportunidades. Entonces, creo que uno de los puntos más importantes en los cuales incidir es el tema de la sensibilización, ¿no?, y por eso estamos hoy aquí. Y gracias por el interés y por la participación, obviamente. Entonces, ese es uno de los frentes donde más podemos hacer los jóvenes desde la diáspora. Obviamente también incentivar proyectos, como veníamos comentando, que no decaigan. No sé si, bueno, estaréis familiarizados con el Porra Coaquea, Vacaciones sin Paz, que este año, por ejemplo, ya están planteándose un poco modelo italiano, que es el tema de, en vez de familias de acogida, un albergue para que estos niños y niñas que vengan a los campamentos se queden ahí durante el verano. ¿Por qué? Pues por esta decadencia, ¿no?, y esta desensibilización que ha habido para la causa saharaui cuando el principal responsable ha sido el Estado español. La incidencia también a nivel político obviamente es importante. Tengo compañeras y compañeros activistas que son letrados han llevado a cabo labores más que, o sea, de mérito, obviamente, y están luchando día a día también en ese ámbito, ¿no?, en el ámbito más burocrático, legal, pero a pie de calle se pueden hacer muchas cosas, y yo creo que al final la acción pequeña pues también afecta mucho a la acción global. Entonces, bueno, eso, el movimiento solidario, y también crear esos puentes de nexo y unión. Creo que ahí es donde más tenemos que hacer incidencia. Y bueno, y el hecho de que se nos faciliten espacios, pues nos ayudan también por lidiar nosotros también con esa frustración, que a veces nos olvida un poco el tema psicológico, ¿no? De la juventud. Al final venía comentando, o sea, que somos una sociedad muy pequeñita, ¿no? No llegamos ni al 500.000, según se estipula, porque no podemos hacer un censo, porque estamos... No llegamos ni al 1.000.000, porque según se estipula, porque, como bien sabemos, no se puede hacer un censo exacto, porque al final estamos todos desperdigados, hablando mal y rápido. Entonces, cuando miramos hacia atrás, dos generaciones, todas nuestras abuelas y todos nuestros abuelos han formado parte de lo que actualmente consideramos el Frente Polisario o el pueblo saharaui, ya saliéndonos de terminología política. Mi abuela me cuenta historias de cómo tuvieron que salir corriendo del Sahara Occidental. Mi bisabuela se quedó ahí atrapada, no sabían si estaba bien, si estaba viva, si no. Me cuenta también cómo fue la construcción, ¿no?, de los campamentos de refugiados saharauis, cómo se alzaron, ¿no? Aquellas mujeres que salieron con 3 y 4 melepas encima una de otra y con ellas construyeron las primeras jaimas para dar cobijo y abrigo, ¿no? Y bueno, nuestros haitites y nuestros tíos y tías nos cuentan pues esos relatos de guerra, cómo cayeron en combate abuelos, abuelas. Y lo que más me gusta mencionar cuando tengo la oportunidad es el tema de la mujer saharaui, ¿no? Que al final somos muy abanderadas, ¿no?, del feminismo en el norte africano. Y una vez una compañera mía, Sergio, dijo en una charla feminista donde se abanderaron, ¿no?, de este discurso de la mujer saharaui liberada, de la mujer saharaui empoderada, interrumpió, les quité el micrófono para decir, sí, pero no porque nos lo hayáis dado, es porque mientras los hombres estaban en la guerra, volvieron y se encontraron con un Estado ya creado, y creado a nuestra manera, y tuvieron que acostumbrarse a ello y seguir para adelante. No nos habéis dado nada que no hayamos luchado. Y de hecho siempre decimos que la sociedad saharaui es casi un matriarcado, y es bastante curioso porque en esa primera formación de los campamentos de refugiados saharauis, las mujeres crearon como un modelo, ¿no?, de organización, y es que cada calle tenía una mushrifa,
0: una monitora,
1: sí, de la delegada de la calle, sí, la cual estaba en contacto con la delegada del barrio. La delegada del barrio estaba en contacto con la delegada de la wilaya, que es una provincia, ¿no? Y empezaron a funcionar de esta manera, en células, pero era una manera muy asamblearia, ¿no? Y a día de hoy, cualquiera que tenga oportunidad para echarle un ojito a la política saharaui, cómo funciona, que a veces es complicado comprenderla, se va a dar cuenta de que es que ese modelo casi se mantiene, ¿no? Es bastante curioso. Creo que sin más, era esa pequeña aportación, así un poquito exactamente, es bastante curioso.
2: Nadie pasa de esta esquina.
1: Nadie pasa de esta esquina, literalmente. Y bueno, esos son básicamente los donde queremos incidir, ¿no? La juventud, los obstáculos que hayamos, primero es el propio, ¿no? El saber encontrarte, ¿no?, entre dos mundos, y el segundo, saber, una vez tengas claro qué quieres coger de cada mundo, ¿no?, y encontrar una red de apoyo que te haga sentir cómoda y cómodo con tu realidad, ¿no?, pues saber adaptarla, ¿no?, y hacerla funcionar, y también sacarle beneficio, ¿no?, para poder aportar a la causa. He comentado esa frustración por no saber cómo poder ayudar en los campamentos, refugiados, propuestas de ayuda humanitaria y demás, y ahora en los territorios ocupados. Obviamente sabemos que hay un bloqueo mediático por parte de la dictadura de la UIL, a la cual hay que hacerle frente. Y bueno, nos critican mucho por ser la generación del ya, ¿no?, la generación Z y todo el día pegados al teléfono, pero al final es nuestra arma más potente, ¿no?, si sabemos utilizarla. Y al final, que esa gente que está atrapada, viviendo bajo ocupación, siendo víctimas de tortura día y noche, ven que la juventud, 3 generaciones después, se está alzando en Francia, se está alzando en el Estado español, se está alzando en Euskal Herria, se está alzando en Alemania, les da casi un atisbo de esperanza, ¿no? que les llegan dos fotos de, mira, hemos empapelado toda la universidad con la cara del preso saharaui que acaban de encarcelar por llevar una bandera saharaui o un pin de la bandera saharaui en la universidad marroquí. Entonces, y no solo desde nuestra parte hacia ellos, ¿no? También ellos, que ellos también puedan como romper con ese bloqueo mediático, que es muy complicado y se juega la vida a diario para poder cubrir mediáticamente, ¿no?, lo que está sucediendo, las torturas de las cuales están siendo víctimas, la represión policial y las prácticas de apartheid, y bueno, y ahora también de todo lo contrario, de apropiación cultural. Entonces, el que es un canal abierto, ¿no?, en ambos sentidos, y creo que también, ¿no?, aporta, sigue, ¿no?, facilitando que esa base de unidad frente al pueblo saharaui siga adelante. Y eso, básicamente.
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Concentración para denunciar el desahucio de una mujer con un empleo precario y con un hijo de 5 años a su cargo. Desde la Administración, a esta mujer y a su hijo, tras diferentes movilizaciones, solo les han ofrecido residir de forma precaria en varios hoteles y pensiones. En concreto, desde el Ayuntamiento de Sestao se les ha desplazado a una pensión en Portugalete, donde actualmente residen hasta el 10 de octubre. Movilización ante el Ayuntamiento de Sestao para exigir la aplicación de la actual legislación. Dotar de acceso a una alternativa habitacional digna y estable.

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muy buenas tardes, bienvenido, bienvenida a Tendencia Utópica, ya sabes, tu espacio contrainformativo en Radio Topo, 101.8 de la FM en Zaragoza, ya sabes, Tendencia Utópica, mentes atípicas para vidas distópicas. Estás en la revuelta pedagógica contra el adoctrinamiento del capital y el mundo adulto. Estás en el sitio adecuado. Sigue sintonizando Radio Topo, ya sabes, en el 101.8 de la FM y también en nuestro directo en la web de Radio Topo. Ya sabéis, sé consciente, sé libre y no te dejes manipular. Vales mucho más que eso. Esto también va por la memoria de las que y los que nos precedieron, por su testigo y su homenaje. Venga, pues como siempre venimos con el tratamiento radiofónico bisemanal, los miércoles de 6 a 8 de la tarde. Acordaos que también nos podéis escuchar los martes de 6 a 7 de la mañana y los viernes de 12 a 1 de la tarde. Como siempre, al control de la técnica, los maestros Pepe y Fiera Brás, aquí los tenemos, muchas gracias compañeros. Abrió la narrativa y la narración Doctor Chavo, nos iremos escuchando el rayo de los Super Saps.

como siempre, dar muchas gracias y mandar un fuerte abrazo a los compas y compas de Radios Libres y Radios Comunitarias que nos remiten en el Estado Español. Un saludito muy fuerte a Asturias con Radio Nave y Radio Prat, que nos emiten los domingos a las 2 de la tarde y los martes a las 6 de la tarde. Onda Latina, los lunes a mediodía. Radio Resaca desde Barcelona, los martes de 11 y media a 12 y media y los jueves de 12 a 1. Desde Bilbo, Irón y Erratia, tenemos nos remiten el martes a las 9 y el jueves a las 5 de la madrugada y los viernes a la 1 de la tarde. Compartimos además con Twisted y con los compañeros, que les mandamos un saludito. Y por último también, Radio Malva desde el Cabañal en Valencia, que nos ponen los lunes a las 12. Así que nada, sin más dilación, vamos con el 11 programa de Tendencia Utópica.

Venga, pues como siempre, recordar un poquito esas cuestiones de contacto. Si queréis escribirnos, nos queréis lanzar alguna crítica, algún tipo de amenaza, todo a tendenciautopicaradio@gmail.com. Os traemos el sumario como siempre y además tenemos bastantes cuestiones. Intentamos, ya sabéis, en la medida de lo posible, tener en cada programa alguna entrevista, algún audio interesante que nos saluda, pues bueno, a movimientos sociales, luchas sindicales y también a cuestiones culturales. Pues hoy nada más y nada menos que tenemos tres cositas de esa y alguna sorpresa más que iremos desgranando poquito a poco. Empezaremos haciendo una alusión a cuestiones sobre universidad y estudiantes palestinos. Además, haremos una mención a ese ataque desmesurado y desproporcionado de la Ertzaintza a los que venían, los cooperantes de la flotilla. Tendremos a una entrevista con Salvador Berlanga Quintero, autor del libro Me gustaría prometerte el mar, muy interesante, y además con una causa solidaria de fondo. Como ya hicimos en anteriores programa, ya sabéis que una de las líneas prioritarias de Tendencia Utópica es la educación. Volveremos a hacer también alusión a la huelga educativa que tuvimos el 19-20 de mayo. Además, contamos con una entrevista de un viejo conocido, un buen compañero, Fran Garayo, miembro de CGT, que nos contará un poquito. Haremos una valoración sobre la huelga. Además, si tenemos tiempo, ya veremos cómo vamos de tiempo, ¿vale? Firabras, tú contrólame un poquito, ya me conoces. Leeremos un texto que ha surgido del Grupo de Educación de Acción Libertaria, de Educación y Pensamiento Crítico. Como siempre, pondremos un audio de Pepe, que esta semana se nos va a ir a tierras gallegas, pero bueno, de momento lo vamos a tener aquí explotadito un poco, ¿vale? Y seguramente nos ayudará con su magia en el Audacity. En última instancia, el último tramo del programa, tendremos a Pablo Monca, compañero del colectivo Yell House Reggae, que además tenemos, pues bueno, un festival bastante cargadito los días 29-30 de mayo. Y como siempre, cerraremos con un poquito de agenda. Pues bueno, seguimos escuchando a los Clash y empezamos el programa.

Muy bien, pues vamos a empezar un poquito con nuestra primera parte, sobre todo un poquito más de noticias y de cuestiones locales, globales, y que nos parecen importante comentar. En primer lugar, pues y además traemos dos cositas del salto, en alguna podemos pormenorizar un poquito más. En caso de que no, ya sabéis que os dejamos todo en nuestro prospecto, ¿vale? Al final de nuestra descripción del programa, en nuestro archivo, en la web de Radio Topo. Tenemos un texto muy interesante que nos habla de lo siguiente. El salto, así trata el Estado español a decenas de estudiantes palestinos matriculados en nuestras universidades. Nos dice que muchos de estos aspirantes, estudiantes seleccionados por el plan de acción Universidad de Refugio siguen esperando. Nos lo trae la Red Universitaria por Palestina, que además pues bueno, nos han ido informando y trayendo también nutriéndonos de contenido y actualización al respecto de cómo está todo el tema de Palestina. Recuerdo que comentamos en algún momento todo el tema del comunicado del cierre a la fuerza de las principales universidades palestinas que por aquella época todavía estaban en activo. Venga, pues escuchando este Rise, que si alguien ha visto la serie del Padrino del Harlem con Forest Whitaker, espero que le guste. Bueno, comentaros esta pregunta, esta noticia del salto, comentamos rápidamente un par de cuestiones. Nos dicen que varias decenas de estudiantes palestinos con matrícula en cursos oficiales españolas siguen esperando ser recibidos en nuestras universidades públicas como estudiantes, esto es importante, de pleno derecho para, una vez acabada su etapa formativa, volver a Palestina. Esto es un añadido de Doctor Chávez. Bueno, si es que queda una Palestina por volver, que eso es un poquito también lo que nos tememos. Venga, nos hablan y adentran los compañeros de la Red Universitaria en este texto publicado en El Salto, fundamentalmente un poquito cuál es el compromiso de la universidad, por qué permite determinadas cuestiones y por qué no permite otras, aludiendo un poquito a las actuaciones tanto del Ministerio de Interiores y los distintos consulados que en principio tendrían que haber tomado cartas en el asunto. Y nos dicen, pues bueno, que seguirán haciendo públicos mensajes que siguen recibiendo desde Gaza para que las mismas instituciones del Estado español, esas que dedican discursos a la justicia, comiencen a emprender acciones reales, concretas y efectivas. Venga, pues siguiendo también con noticias del salto, esta no podemos detenernos mucho, pero insisto, lo tendréis todo minuciosamente explicado y expuesto en el prospecto de nuestro tratamiento radiofónico, acordaros, ¿de acuerdo? Cada 2 semanas nos tenemos que untar el tratamiento radiofónico, epidérmico y cerebral. Pues bueno, en este caso es otra noticia del salto que os colgaremos, que se llama Palestina, España, los valores reversibles y la rentabilidad política. Nos hablan un poquito, pues bueno, esa idea de cómo se están ocultando bajo determinados tintes de justicia social, pues bueno, una complicidad y una connivencia con lo que es el sionismo y el exterminio de los palestinos. Venga, pues cerrando esta primera parte del sumario, más dedicado un poquito a noticias y con ese especial hincapié y zoom que queremos hacer en la causa Palestina, pues algo relativamente más cerca. Imagino que muchos y muchas de vosotras verían pues bueno, esas cargas indiscriminadas de 4 miembros de la flotilla Sumud que habían llegado al aeropuerto Loyu ahí en Bilbao, pues bueno, la Ertzaintza repartiendo a diestro y siniestro a personas que ya de por sí habían sido torturadas por el Estado israelí. No falta con eso, con que venga aquí la policía autónoma vasca para que te inflen a palos, cuando tu única idea era esperar a tu familia, darte un abrazo y oye, volver a casita, que ya han tenido suficientes trajines. Una noticia de Naiz que también os lo colgaremos. Y ahora vamos a escuchar muy brevemente un poquito y hablaremos un poquito de fondo lo que fue el audio de ese momento en el que empiezan las cargas policiales en las llegadas del aeropuerto de Loyu.

Bueno, pues ahí vemos la algarabía con esos palestinas Catú, pero muy pronto empezaron a sacar los palos, pues bueno, la chacurrada, y la verdad es que es una idea también de cómo además acaban siendo acusados de desobediencia grave, atentado a la autoridad y cualquier cuestión que en buena medida se puedan inventar o legitimar para, sobre todo, evitar que se haga algún tipo de manifestación contra el sionismo y a Israel cuando el País Vasco tiene un montón de, pues bueno, de tratos y de acuerdos con el gobierno sionista de Israel. Pues bueno, os lo pondremos también por si queréis ampliar la noticia. Ahora lo que vamos a hacer va a ser poner un poquillo un primer parón musical, que van a ser los famosos Third World,

0: Venga, muy bien, pues escuchando los Cirugón, lo que os traemos ahora es, bueno, en verdad es alguna de las primeras ya presentaciones que tenemos aquí en Tendencia Utópica. Tuvimos ese Vacuno y Frente a Marx con el gran Carlos Taibo. Pues bueno, hoy os traemos la presentación del libro Me gustaría darte el mar, de Salvador Berlanga Quintero. Muy buen amigo, maestro, licenciado en Historia y doctor en Ciencias de la Educación, que ha entrado un poquito en este plano y que queremos que no salga de ahí tampoco, y que amplíe, lógicamente, y que complemente con el tema más narrativo de la novela. Así que, bueno, desde aquí muchas gracias. Escuchamos a Salvador Berlanga. Bueno, pues estamos aquí con Salvador Berlanga Quintero, buen amigo, además licenciado en Historia, doctor en Ciencias de la Educación, que en este caso nos va a presentar el libro Me gustaría darte el mar, de la de Ediciones Zafiro. Bueno, Salva, bienvenido a Tendencia Utópica, aquí en Radio Topo, en el 101.8 de la FM. Un placer estar contigo, sé bienvenido.
1: Muchísimas gracias.
0: Bueno, pues cuéntanos un poquito de qué va el libro. Hemos visto que lo sacaste recientemente, en marzo del 26, si no recuerdo mal, al menos la primera edición. Ahora nos contarás, ¿vale? Y te queríamos preguntar un poquito, pues bueno, ¿cuál fue el proceso de creación? ¿Qué es lo que te movió? Y luego, si quieres, nos cuentas un poquito, sin desmenuzar y hacer nada de spoiler, para que la gente se lo compre, un poquito de qué va el libro.
1: Bueno, me gustaría darte el mar, que además es una canción, el título de una canción del gran Joaquín Carbonell.
0: Ajá.
1: Yo quería hacerte un homenaje. De hecho, dedico la obra a él y a Pilar Delgado, una mujer de teatro de los años
0: Ajá.
1: 70, maravillosa, que era una luz en la Zaragoza oscura y casposa culturalmente hablando. Bueno, pues Santiago y Anabel es la historia de Santiago y Anabel, que empieza en el Hotel Canfranc de Estación.
0: Ajá.
1: Tenemos allá en la cabeza, y Santiago y Anabel retoman su relación de amistad. Son dos viudos recién jubilados que se deciden a dar una oportunidad a su amor. Bueno, y por otra parte, ya aparecerá muy pronto el joven Omar, de
0: Ajá.
1: larga vida, que llega obligado por trágicas circunstancias a España. Y bueno, y por una extraña gran bola recala en Zaragoza, donde ingresa en un centro de menores del gobierno de Aragón.
0: Ajá.
1: Y ahí se lo escolarizan, y ahí él sufre amnesia por el viaje. En fin, son dos, yo quiero que haya un juego de espejos entre las vidas de estos mayores y de cuatro jóvenes también, como Omar.
0: Son un poco como vías cruzadas, ¿no, Salvador? Unas
1: Sí,
0: historias cruzadas, vaya.
1: las historias se entrelazan. Entonces, a través de estos personajes, quiero dar visibilidad a temas críticos, críticos que habitualmente incluso cuesta hablarlos actualmente en un bar o en una mesa familiar. Que soy valiente en ese sentido, ¿eh? Y yo voy a reflejar ahí lo que a mí me preocupa como
0: Ajá.
1: ciudadano. Voy a hacer que se refleje el sufrimiento de unas mujeres que sufren el cáncer de pecho o que sufrirán, a la entereza de un joven con una amnesia, a un lesionado medular y las dificultades que tiene desde su silla de ruedas, a quienes deciden el derecho a morir dignamente, también eso también se va a reflejar. El derecho a la sexualidad de todos, sin importar la edad ni condición, el de los mayores a vivir su última estación de la forma más activa posible, los efectos de la ciberdelincuencia, que también invade las empresas, y la tragedia de los niños inmigrantes.
0: Son temas un poco también, bueno, lo que comentabas, un poco tabús, ¿no? Que generalmente o no se tratan mucho, o se intentan no enmascarar, o bueno, no hacerle mucho caso porque no interesa hablar de determinadas cosas, ¿no?
1: Efectivamente, lo que no tiene visibilidad no se soluciona nunca, no se resuelve nunca, no se aborda nunca. Yo hablo de temas potentes, que ahí insisto, que a mí me preocupan. Por eso es una novela muy realista. En la que, pero bueno, eso no quiere decir que esta novela se abrazan la muerte, la vida, el amor y también el humor. Y también algunas licencias que el autor se permite, como decir que el Zaragoza está en primera división en mi novela.
0: Ah, bueno, ojalá, ¿no? Pero no será el caso, ¿no?
1: Acaba de ganar un título. Bueno, pues a lo mejor es.
0: Bueno, el autor se puede tomar la licencia que pagó suya la novela.
1: Bueno, y todo esto con una exhaustiva labor de investigación y de documentación. Bueno, como has dicho, yo soy doctor también, con lo cual, sí, durante año y medio yo me he documentado de cada personaje y me he entrevistado con personas muy, muy, muy relevantes, con una juez, con abogados, con médicos, con hasta con el inspector jefe de delitos tecnológicos de la Policía Nacional, ¿no? Y Guardia Civil. ¿Por qué? Porque yo necesito saber de mis personajes. Quiero que sea una novela potente, bien escrita, y luego, si engancha o no, pues bueno, o ya lo veremos. Pero bueno, de momento puedo decir que la presenté el 3 de marzo. Ajá. Y ahora, en la feria, en esta próxima feria de Zaragoza, aparece la quinta edición.
0: Bueno, pues eso es una buena, muy buena noticia.
1: Sí, sí, estoy muy contento.
0: Porque además yo cuando te compré el libro era la segunda edición y va por la quinta. Oye, pues por lo tanto, muy bien y enhorabuena, Salvador. Te quería preguntar un poquito, me hablas un poquito de esa labor de documentación muy sesuda. También la hemos visto, por ejemplo, en la ambientación, ¿no? Porque vemos que hablas tanto de Canfrán, pero también te vas a muchos espacios reales de Zaragoza, de pueblos del Bajo Aragón. Cuéntanos un poco cuál es ese trayecto, dónde se sitúan las escenas o esas historias cruzadas que nos cuentas.
1: Bueno, Santiago y Anabel se encuentran en Canfrán Estación, donde se ha ido ella primero a ver qué hace con su vida y pasar un par de días allí a ver qué. Y desde allí le va a llamar y le va a decir, oye, guapo, ¿te vienes? Y pues se va a dar una oportunidad, como decía antes. Ajá. Y para conocerse un poquito más, pues bueno, los voy a llevar por el Bajo Aragón, por mi territorio de amor.
0: Que es una zona bien chula para conocerse y para que fructifique el amor también.
1: Van a estar en Nariño, en el Balneario. Ajá. En Albalate, en Alcañiz, tal, y desde ahí él va a decir, oye, parece que nos llevamos bien, te vienes, bueno, dejamos de todo y te vienes a mi piso en Zaragoza, en La Bozada, sí, en la zona esta, pues bueno, y entonces van a vivir juntos ya en Zaragoza, y la mayor parte de las escenas serán en Zaragoza. Ajá. Pero es una novela con Aragón en mayúsculas en todos los sentidos.
0: Uh-huh. Perfecto.
1: ¿No? Uh-huh. A mí hay una frase que me gusta mucho repetir, es que, mira, puede que los libros no cambien el mundo, pero cambian a las personas que sí van a cambiar el mundo.
0: Ajá.
1: Por eso yo quiero que sea testigo de todo lo que escribe el autor. No es una novela de amor, pero también es de amor. No es una novela de reivindicación, pero también lo es. Es un conjunto que yo me hace sentir bien, y desde un enfoque realista, una sintaxis fluida y un estilo ágil.
0: Uh-huh. Perfecto. Bueno, pues te deseamos mucha suerte, Salvador. Además, en la propia contraportada del libro nos dice lo siguiente: el autor donará sus posibles beneficios de la venta de esta edición a la Asociación Española contra el Cáncer, con lo cual tenemos también ahí una causa solidaria. Cuéntanos un poquito cómo surgió y con lo que se pretende también, pues bueno, ayudar o tu colaboración.
1: Bueno, es mi estilo, ¿sabes? Es mi estilo de funcionar. Es el cuarto libro que... Yo tengo 9 libros publicados. Uh-huh. Los cuatro últimos he donado todo lo que yo gano. No la editorial, sino mis beneficios de autor, claro.
0: Ajá. Entonces, por ejemplo... Lo que serían los royalties, ¿no? Que se dice en el mundillo, Salva, ¿no? Los royalties, claro, ¿no? La venta de...
1: Claro, entonces, en la otra novela de Cómo son viejos árboles, uh-huh, yo ahí doné 10.000 euros, que se dice pronto, el día de Nochebuena de 2019 a Cruz Roja en Aragón, para un programa de refuerzo escolar. Ajá. Porque es lo que yo creo, la formación es lo que nos hace libres.
0: Uh-huh.
1: Yo soy el octavo de una familia de 12 hermanos. Mi padre minero en las minas de Andorra, pero tenían un sueño, y es que estudiáramos. Y estudiamos, y hubo un momento que estudiábamos 9, y yo estoy sobre una silla de ruedas desde los 2 años por la polio, por esa vacuna que el gobierno de aquella época, el gobierno franquista, se negó a comprar durante 9 años. Estaban vacunando a todos los niños de los países europeos. Me

0: pushing para que la novela esté viva, que atrape y que además, no sé, es que esta novela, este libro se lee, se entretiene, pero también cura. Y que además sirve para una causa humanitaria, para curar el cáncer. ¡Buah! Y entonces te sientes mejor. Yo me siento mucho mejor donando esto que recibiéndolo yo. Porque yo no, por egoísmo puro, ¿eh? Porque es más feliz el que da que el que recibe.
1: Mira, cuéntanos un poquito, ¿qué tienes así en el horizonte?
0: Bueno, martes 27, ay, perdón, miércoles 27, uh-huh. A las 7 de la tarde estaré en el Centro Cívico Casablanca y ahí acompañado por Gabriel Sopeña, a la guitarra.
1: Ok, perfecto. Bueno, decir, Salva, lo que te comentaba, que justo ese día es cuando lo pondremos, pero bueno, que la gente lo oiga, aunque sea posteriori, pero el 27 tendremos en el centro, ¿dónde? ¿Puedes repetirlo, porfa, Salva?
0: En el Centro Cívico Casablanca.
1: Perfecto, con Sopeña y a la guitarra, perfecto.
0: El 5 de junio, ajá, a las 6 de la tarde estaré en el Centro Joaquín Roncal de la calle San Marulio. Okay. Y allí me acompañará también la música de Yolanda Cardiel, la voz del Plata.
1: Ahora, nada más y nada menos.
0: Y ahí va a cantar, nos va a sorprender con un espectáculo que ella ha hecho muchas veces, cantando un par de cantes más de Edith Piaf.
1: Ajá, qué bonito.
0: La gallina y el corazón sobresaltado. Pero antes del 5, yo estaré el 30 en la Feria del Libro.
1: Eso, cuéntanos ahí, sí.
0: En la Feria del Libro voy a estar el principio y el final de la feria. En la mañana del 30, del sábado, el 30, que ya me empieza la feria, y en la última tarde, el 7 de junio.
1: Perfecto.
0: En esos dos momentos.
1: Ok, pues bueno, animamos a la gente a que vaya, te conozca y conozca sobre todo pues un poquito tanto tu historia como la historia que tú narras a través de esta novela. Queríamos cerrar con lo siguiente, si te parece, Salvador. Me has comentado que no te han puesto muchas facilidades a la hora de ponerte un stand o un sitio un poquito más habilitado, ya que vas en silla de ruedas, en esa feria del libro. Cuéntanos un poquito también, por denunciar desde aquí, pues bueno, esa falta un poquito de accesibilidad a la que te están forzando.
0: Mira, hace 3 años que cambiaron las casetas. Yo imagino que por el tema de las flores, antes las casetas estaban bien, había una rampita que tal, tú subías, ya está, unas casetas blancas.
1: Ajá.
0: Ahora pusieron unas casetas marrones y que son un problema para las personas con silla de ruedas. Las soluciones que me proponen son quitar un frontal, el enfoque, no sé qué, es un lío, porque además también interrumpo a otros
1: actores
0: que pueden estar dentro de la caseta, con lo cual yo voy a firmar fuera de la caseta, entre caseta y caseta, con lo cual sería difícil de ver, estaré con una sombrilla porque estaremos a 30
1: y eso te iba a decir, que ojo, cuidado con el calor que va a caer el sábado.
0: En fin, me llevaré agua abundante si resisto, y a la vez que firmo novelas recogeré firmas.
1: Ajá, okay.
0: Estaré encantado de recoger firmas de los ciudadanos que pasen por allí, ciudadanas, para pedir que esto se resuelva, que pongan, uh-huh, que pongan otra caseta más para que se desmonte con el editor que iba allá yo, o que pongan una adaptada, o que pongan una de las blancas, o que hagan lo que sea, pero que sean, ojalá sean todas adaptadas.
1: Ya que para un autor tampoco es lo más recomendable, ¿no? Porque hay más visibilidad y más.
0: Es que no estoy en igualdad de condiciones que los demás.
1: Ya.
0: Claro, los doctores más están de pie y se me ve, o sea, es patético, ¿no?
1: Ya.
0: La cabeza, vamos, ya me oí la boina que me ponga, por favor. Eso es de risa casi.
1: Bueno, pues
0: vamos a hacerlo bien. De ahí estaré fuera, en el exterior, ahí detrás, en la caseta número 77.
1: Vale, perfecto.
0: 77.
1: Nos lo anotamos y desde Tendencia Tópica y Radio Topo nos sumamos a la denuncia, Salvador, y animamos a la gente, por un lado, que te vayan a ver y si te llevan una botellica de agua para pasar estos calores y que compren el libro, ¿vale? Botella y para copiar el libro.
0: Yo prometo no perder nunca la sonrisa.
1: Nos sumamos a ello, Salvador Berlanga, un placer esta charla contigo. Recordamos el libro, Me gustaría darte el mar, y las fechas, sobre todo ese 30 de mayo, que estarás en la caseta 77 en la Feria del Libro.
0: Muy bien, estaré encantado de recoger las firmas, por lo menos de charlar un rato y agradecerte a ti y a los

0: escuchar su atención.
1: Y aquí tenemos un verdadero fenómeno infantil, un sorprendente niño de 10 años. Ajá. Es historiador y redactor jefe de nuestra revista.
2: Ah, muy interesante.
1: Le presento a su majestad a Rupert, nuestro editorialista.
2: Encantado, Rupert.
3: Lo mismo digo.
2: Siéntate. Dime, ¿qué estás leyendo?
3: A Carlos Marx.
2: No serás comunista, ¿verdad?
3: Hay que ser comunista para leer a Carlos Marx.
1: Rupert.
2: Una respuesta razonable. Si no eres comunista, ¿qué eres entonces?
3: Nada.
2: ¿Nada?
3: Cualquier forma de gobierno me fastidia.
2: Pero alguien debe de gobernar.
3: No me gusta la palabra gobernar.
2: Bueno, si no te gusta la palabra gobernar, digamos mandar.
3: El mando en el gobierno significa poder político, y el poder político es la forma más directa de oprimir al pueblo.
4: Muy bien, pues ahí escuchamos a Rupert en un cortecito de la película Un rey en Nueva York, de Charles Chaplin, de 1957. Así que nada, de entrevista venimos, entrevista vamos. Ahora os traemos una valoración de la huelga educativa de la mano de nuestro compañero Fran Garayoa, de CGT Educación. Vamos con ello.
5: Muy bien, pues seguimos en Tendencia Utópica, en Radio Topo 101.8 de la FM, y tenemos el gusto de volver a encontrarnos con un viejo compañero, a Fran Garayoa, compañero de CGT Educación, que, pues bueno, como ya le tuvimos en su día con la huelga que hubo anteriormente, solo en este caso mantenida por CGT, y la reciente que hemos tenido, pues bueno, sobre todo para hacer un poquito una valoración y seguimiento de las exigencias y demás. Bueno, Fran, bienvenido otra vez.
6: Muchas gracias, bien hallado. Gracias por darnos este breve espacio en Radio Topo. Bueno, entiendo que me preguntas por la valoración de la huelga. La valoración es positiva. Además, a diferencia de lo que ocurrió en enero, pues hemos conseguido aunar al resto de, no solo de sindicatos, sino de organizaciones que formamos el grupo por la escuela pública, en la cual están también la FAPAR, uh-huh, algunos partidos políticos, asociaciones de directoras, asociaciones de alumnas. Por tanto, ha sido una unidad potente. El seguimiento de la huelga ha sido similar al de enero.
5: Muy potentes los dos, ¿no? Porque hemos podido ver, bueno, ya vimos en su día que la de enero, la verdad es que fue un seguimiento bastante interesante, y en esta yo creo que también.
6: Sí, queda claro que la concertación del bachillerato, sobre todo, también la privatización encubierta de las aulas de 0 a 3 años, ¿no?, a través de estas subvenciones, pero sobre todo la concertación del bachillerato ha hecho muy palpable, de manera muy perceptible para la comunidad educativa, el que es una cuestión de la inversión, es una cuestión de voluntad política, ¿no? O sea, no hay dinero. Es verdad que no es solo la falta de inversión, no es solo de esta administración, es histórica, pero es esta administración la que ha hecho palpable que cuando quieren sacan 20 millones de euros de la manga para una medida totalmente innecesaria, como ya explicamos, porque además es que hay vacantes libres en los centros públicos.
5: Palpable, tal como dices, yo creo, Fran, sangrante sobre todo, porque dices, joder, ese trato de favor que dices, podría ser un poquito más disimulado, pero la verdad es que es bastante, en cierto modo, bastante, bueno, quitarse un poquito la careta, ¿no? También tienen que gobernar con quien tiene que gobernar, y entre primos y hermanos, pues bueno, tampoco.
6: Sí, se han quitado la careta, porque además no tienen ningún argumento que no sea el ideológico, el que quieren hacerlo para contentar a una parte de su electorado, bueno, más que ideológico, partidista, sí, ideológico, ¿no? Dentro de esta de este intento de derechización a través de despojar de debate a cuestiones de este tipo, ¿no? Porque sabemos que la concertación, tal como funciona en España, lo que hace es despojar de debate. Y bueno, si me permites un segundo, justamente en esta línea, cabe señalar, creo yo, en este contexto, la demanda que Vox ha interpuesto a dos profesores de Zaragoza, Jorge Calderón y Jorge Remacha, por incitar al odio, paradójicamente, ¿no? Justamente por hacer una sátira con justamente las políticas racistas, machistas, homófobas, etcétera, etcétera, de los que, como Abascal y Vox, sí realmente instan al odio y de manera preocupante, además, para en nuestra sociedad.
5: Y en ese sentido, aparte de lo ideológico, claro, es una cosa, cuestión irracional. Es decir, si sobran plazas públicas, ¿cómo encima sobresubvencionas a lo que es la concepta? Es una cosa que yo entiendo que de cara tanto a las familias, el alumnado, profesorado, lógicamente, y la sociedad en general, pues bueno, le puede resultar un poquito chocante, ¿no?
6: Sí, así es. Hay una pequeña parte de la sociedad que se ve beneficiada y que además sabe que esto le ayuda a mantener el status quo, que le permite mantener sus privilegios. Pero lo cierto es que son minoría. La cuestión es que Vox, con sus discursos populistas, ha sabido recoger el malestar de una parte grande de la población y ahora lo que tenemos que conseguir es desmontar esos bulos y esos argumentos falsos y falaces. Uh-huh. Y bueno, pues incidir en que los servicios públicos de calidad son los únicos que garantizan la igualdad de oportunidades, y en este caso la escuela pública además es la única que garantiza la libertad de enseñanza, por ejemplo, porque los que pueden elegir a qué cole concertado llevan a sus hijos son los que tienen capacidad de llevarles por la mañana en coche o de pagar a alguien para que les lleve.
5: No, los que tienen libertad, porque se la pueden pagar, porque hay libertades que no se pueden pagar y otras, entendámonos.
6: Exacto, exacto. Está claro que estas personas entienden que libertad es lo que ellos pueden hacer porque tienen ese privilegio.
5: Uh-huh. Bueno, pues por comentar un poquito principales motivaciones, se comenta un poquito de la concertada, pero había algunas cuestiones más, ¿no? Vemos que son como un poquito una tela de araña en la que siempre hay alguna brecha o algo que falla, que no se mantiene a nivel de plantilla o recursos. Cuéntanos un poquito en ese sentido.
6: Sí, sí, la falta de inversión se traduce en menos horas lectivas, que son las horas de atención directa al alumnado, que esto, como siempre, incide más negativamente en el alumnado más vulnerable y en los focos de comunidad educativa más vulnerables. Infraestructuras con carencias de mantenimiento, centros no climatizados, ¿no?
5: Claro, que estos calores en Zaragoza van a estar pues como para estudiar, ¿no?
6: Calor y frío, porque también a los centros se les debe mucho dinero y una de las cosas que tienen que hacer es, pues este invierno pues solo encendemos la calefacción hasta las 11 menos cuarto de la mañana o cosas de ese tipo. Uh-huh. Pero bueno, gracias a unas denuncias del curso pasado, hemos conseguido que este año las oposiciones de profesorado de infantil y primaria sean en recintos públicos climatizados, en la universidad.
5: Sí, pero como compañero decían que lo pasaban súper mal, claro, en esas épocas, con esos calores, tanta gente, claro, sin...
6: Hubo varios casos.
5: Problemas,
6: Hubo varios casos de golpes de calor. Sí. Y bueno, pues todo ese dinero que por voluntad no se dedica, queremos que se dedique y que se dedique para mejorar las infraestructuras, para hacer nuevas si hace falta, para climatizar y, por supuesto, para atender adecuadamente a todo el alumnado, lo que se pone contratar más horas de atención directa al alumnado, más horas lectivas, más profesorado y dejar de cerrar vías públicas, ya lo comentamos en enero también. En 10 años se han cerrado casi 200 vías públicas, casi 200 aulas.
5: Que es de pronto, Fran, pero es un volumen, la verdad es que...
6: Se dice muy rápido, pero se tarda tiempo en hacer y además sí. De mala manera. Y sobre todo el contraste es que en la concertada prácticamente no se ha cerrado ninguna.
5: Uh-huh. De acuerdo, Fran, pues oye, muchísimas gracias. Si nos quieres comentar si tenéis alguna movilización presente, algún tema de algo que seguir las manifestaciones que habéis comentado.
6: Sí, vamos a seguir peleando porque en el comité de huelga con el director general de personal y el director general de planificación se lanzó la pregunta de si había algún motivo por el cual se retiraría la huelga o se echaría atrás. Por supuesto, se dijo que sí, de momento, si se paralizaba la concertación del bachillerato, ya nos parecía motivo suficiente, dijeron que eso no iba a suceder.
5: Eso era inaceptable, no innegociable.
6: Eso no, ni se lo planteaban. Hemos presentado una demanda conjunta a los sindicatos porque creemos que esta concertación vulnera varias normativas. Y ahora estamos a la espera de ver si nos conceden las cautelares, porque esa va a ser la clave, ¿no? Para pararlo ya, si conseguimos pararlo ya, creemos que ganaremos por la vía jurídica el que no se concierte el bachillerato, pero hay que pararlo ya, porque si no, ya a posteriori será difícil. Y mientras tanto, pues vamos a seguir reivindicando esa inversión suficiente para que la escuela pública siga siendo la opción de calidad en nuestra comunidad, como lo sigue siendo. Lo que pasa es que ahora es gracias a la confianza de las familias y al esfuerzo de miles de trabajadoras, docentes y no docentes, pero queremos que sea también porque se le dedica el dinero suficiente. Recordemos que en Aragón estamos un punto por debajo de la media de inversión nacional.
5: Seguimos, ¿no?, en esa medida, porque ese dato no lo lanzaste tú también, no sé si se ha actualizado algo, pero bueno, son presupuestos, con lo cual eso es lo que hay, ¿no? Sigue igual.
6: Sí, sí, claro, hasta que no haya nuevos presupuestos, pues no podrá haber opción de cambio.
5: Efectivamente. Bueno, Fran, oye, pues muchísimas gracias desde, ya sabes, Tenzo Topic y Radio Topo, todo nuestro apoyo a la escuela pública y sobre todo, pues bueno, a sus comunidades educativas, que son realmente el eje vertebrador del sistema educativo. Ya no tanto, pues bueno, esas las instancias y consejerías, ministerios y demás, sino también sus trabajadores y los ciudadanos que hacen uso de ello también.
6: Muy bien, pues muchísimas gracias, Radio Topo, y un saludo a tus oyentes.
0: Yo me llamo Ana Hernández y vengo del IES Río Gallego, un centro que tiene tanto ESI bachillerato como CP. Pues si pudiera dar solo un motivo sería maravilloso, pero hay muchísimos motivos. Que más reciente es la concertación de bachillerato, obviamente, pero nosotros que trabajamos en FP ya llevamos tiempo sufriendo la privatización del sector, eso menos encubierta, y obviamente pues la falta de recursos en la educación pública es brutal y se nota tanto a nivel de profesorado como de instalaciones, etcétera. Y realmente la educación pública tiene una labor social que no se puede trasladar a otros estamentos que no sean estamentos públicos.
7: Bueno, mi nombre es Ana Carmen Royo Grasa y bueno, venimos aquí el grupo de la Red Integrada de Orientación Educativa. Somos un grupo de orientadores y orientadoras que reivindicamos el dinero público para la pública, no a los conciertos. Necesitamos, la red no aguanta más, necesitamos más orientadores en los centros. La OMS recomienda uno por 250 alumnos y alumnas, más PSCs, y en la actualidad hay centros con 1000 alumnos que solo tienen un orientador o una orientadora.
4: Muy bien, pues hemos escuchado un collage sonoro que nos trae nuestro particular Villarejo, el compa de los Modorros, al que agradecemos mucho. 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

0: Muy bien, pues escuchamos ahora la sección de Pepe que nos habla del Mayember y de la salud mental.
1: A veces se nombran susurros, como si fuera un secreto prohibido, algo que duele, pero que duele aún más cuando lo silenciamos. Hablamos de la salud mental y hablamos de un movimiento que en Zaragoza ha decidido plantarle cara al estigma de las enfermedades mentales. En Zaragoza, desde hace 4 años, mayo se tiñe de otro color, color naranja. Es el mes del orgullo loco, un movimiento que surge para dar visibilidad, y aquí quiero destacar el gran trabajo que hacen María José Ochoa, Pilar y María José Las Heras. Este movimiento lo llama Mayember, sí, como May de mayo y Ember, de recuerdo, de brasa, porque de lo que se trata es de mantener viva una conversación incómoda pero necesaria, la salud mental y la prevención del suicidio. Porque pongamos los datos sobre la mesa, el suicidio es la primera causa de muerte no natural en España. Y aún así, seguimos hablando de él como si fuera un tabú de otra época. Mayember nace para romper ese miedo, y lo hace desde la comunidad, desde la calle, y sobre todo desde el arte y la palabra. A lo largo de todo el mes de mayo, en distintos espacios en Zaragoza, se organizan charlas, tienen entrevistas, grupos, mesas redondas, conciertos. El 9 de mayo están en la calle, en Plaza España, Zaragoza, donde atienden profesionales a pie de calle. En definitiva, a lo largo del mes tiene mucha actividad y actos. Comienzan el día 5 en el FNAF, en la calle del Coso, donde dos personas cuentan sus experiencias vitales. Porque a veces lo más revolucionario que podemos hacer es sentarnos al lado de alguien y decirle, cuéntame, que no me voy a asustar. Pero ojo, que el nombre no engaña. Orgullo loco no es una provocación vacía, es una reapropiación. Igual que el movimiento LGTBI recuperó el insulto para convertirlo en bandera, aquí se trata de decir, sí, he tenido ansiedad, depresión, pensamientos oscuros, y no por ello soy menos digno, menos válido o menos hermoso. El malestar psíquico no nos descalifica como personas, y ese es el mensaje central del mes del orgullo loco. La salud mental es un derecho, no un favor. Y hablemos claro, nombrar el suicidio no lo provoca, no es un efecto llamada, todo lo contrario. Los estudios dicen que hablar con responsabilidad, ofrecer recursos y quitarle dramatismo al tema salva vidas. Por eso en Mayember, con las charlas, tratan de enseñar cómo detectar señales de alarma. Esto no es poesía bonita, es prevención. Si vives en Zaragoza, o incluso si no, puedes seguir las actividades en redes. Y cierran todos estos actos con el concierto de las hermanas Vallejo, Beatriz y Esther, que será el día 30 de mayo. Alguien me dijo una vez que la locura no es lo que ocurre dentro de nuestra cabeza, sino la indiferencia con la que miramos el sufrimiento ajeno. Así que este mayo, si puedes, acércate. Solo con escuchar ya estás visibilizando. Y la visibilidad en salud mental es el primer paso para que nadie tenga que sentirse solo en su noche más larga. Recordarles, estas personas de ayuda que forman Mayember lo hacen sin ningún tipo de ayuda de administraciones ni subvenciones. No porque no les vendría bien para el gran trabajo que hacen, sino porque las administraciones no se preocupan ni va ninguna representación a los actos que se celebran a lo largo del mes. Recuerda, no estás loco o loca por sentir, estás vivo. Y si necesitas ayuda, acude a las asociaciones de ayuda de prevención o llama al teléfono 024. Habla, pregunta y quédate. Gracias por estar ahí. Nos escuchamos la próxima semana. Un saludo a todos y todas.
0: Muy bien, pues estamos aquí con nuestro compañero Pablo Monca, muy buen amigo además, bienvenido compa, ¿qué tal?
2: Bien hallado, muchas gracias y buenas tardes.
0: Nada, muchas gracias por estar aquí, además, pues bueno, buscando un poquito también el refugio climático y radiofónico, porque está cayendo hoy una de aplomo.
2: Está cayendo fuerte hoy.
0: Pues bueno, aquí estamos fresquitos y estamos exóticos y tropicales también, porque venimos a presentar nada más y nada menos que el Yeja Reggae de este año, en 2026, 29 y 30 de mayo.
2: Exacto, este próximo viernes ya empieza la jarana, viernes y sábado. Ajá. Tenemos el fin de semana calentito.
0: Completito, ¿no? Ahora, sí. Ahora decimos pormenorizadamente y desarrollamos un poquito los eventos que hay, toda la gente que participa.
2: Eso es.
0: Hay pinchaditas, hay diversa variedad, que no falte la jarana y el reggae. Te quería preguntar en primer lugar, ¿cómo nació un poquito el Yeja Reggae y qué es un poquito lo que os ha movido al colectivo que lo formáis?
2: Pues nació la idea Nació en un, creo que fue aniversario del Quique Moore. Estamos ahí, estamos pinchando Pablo Skank y yo, y empezamos a hablar, pues eso, de que molaría mucho hacer ahí en el Quique Moore, pues un pequeño, a ver, no llega a ser un festival, pero como unas jornadas de pinchadas de todo el tema jamaicano, música jamaicana. Y ahí empezó a fraguarse el tema. Hostia, pues venga, vamos a. ¿Y qué nombre nos ponemos?
0: Os
2: Hostia.
0: pusisteis calentitos, creativos, y dije,
2: No,
0: va, venga, vamos a
2: nosotros
0: hacerlo,
2: no
0: ¿no?
2: nos ponemos caliente rápido.
0: Eso está bien, ¿no? Hombre, esa cosa es que da el Quique Moore, que cuántas ideas y cuántas cosas han surgido, ¿eh? Pues bueno, esta es otra de ellas.
2: Exacto, esto es una de. Y por lo menos, oye, no fue una pedrada de. Hostia, estaría guay hacer esto. Y
0: No,
2: que
0: no,
2: se
0: lo
2: hubiera
0: habéis
2: quedado
0: hecho de
2: ahí.
0: realidad, bien, perfecto,
2: Nos
0: excelente.
2: pusimos tozudos como nosotros solos y dijimos, venga, pum. Gente que nos eche una mano, venga, hostia, pues a mí me volaría, venga, pues a mí también, y venga, y empezamos a macerar un poquito la idea, a ver qué podíamos hacer, y eso, creo que fue el 2019
0: Ajá.
2: el primer año que lo hicimos, si no me equivoco. Así que, bueno, con la tontería ya llevamos
0: Porque
2: algún
0: no me
2: añico.
0: demos
2: Pa
0: ya
2: pa
0: trayectorias, ¿eh?
2: pa pandemia por medio, que
0: Que
2: eso sí,
0: son
2: que eso nos
0: que
2: cortó
0: los
2: ahí.
0: proyectos que aguantan la pandemia son los potentes también.
2: Y sí, esa nos fastidió un poquito la continuidad, pero vamos.
0: Pero bueno, si habéis vuelto, quiere decir que hay fuerza y que ganas también. Yo creo que la
2: Hombre.
0: gente disfruta y goza mucho en vuestros eventos, si me lo permites
2: Igual está
0: la.
2: mal que lo diga yo, pero la gente se lo
0: Pero
2: pasa
0: está
2: muy
0: muy
2: bien.
0: bien, ¿verdad?
2: De
0: No,
2: hecho, hay
0: es
2: mucha
0: que.
2: gente de fuera que repite todos los años.
0: Eso además ha pasado una vez que hemos. Y que ha venido gente de Euskadi o de Barna,
2: Sí,
0: gente de Madrid,
2: siempre.
0: se han pasado por aquí. Oye, mira qué guay.
2: Todos los años viene gente, pues eso, de Euskadi, siempre. Hay unos fijos. Bueno, que por cierto, este año fallan, me cachis.
0: Bueno,
2: Pero
0: mira,
2: bueno,
0: basta con decirlo
2: no pasa
0: que.
2: nada.
0: Y habrá más al año
2: Sí, hombre,
0: siguiente.
2: sí. No, pero eso, de muchas partes de la península vienen, pues el que viene repite.
0: Ok, Pablo, ¿y por qué reggae y por qué en el CSO Kemur? Cuéntanos un poco de motivación y sé qué es lo que os lleva a decir, oye, pues eso es lo que me has comentado un poquito, el momento embrionario y qué es lo que queréis plasmar. Y ahora, si quieres, pondremos un temita, ¿vale? Que tenemos ahí preparado con Fuera Bras, ¿vale? Y
2: Perfecto.
0: luego leemos un poquito, desglosamos la agenda.
2: Venga, pues a ver, el por qué reggae y el por qué Kike Moore. Porque reggae, porque es la música la que nos gusta a
0: La que
2: los
0: nos toca el
2: que.
0: cuore, que ya sabes que a mí me
2: Exactamente,
0: gusta. Soy más ecléctico, pero también me gusta mucho, ya lo sabes.
2: la que nos pone blanditos el corazón. Y eso en el Kike Moore, pues porque vimos que era un espacio perfecto para la idea que habíamos macerado nosotros.
0: Y que es hasta nueva orden, ¿no? En principio, de momento es
2: De
0: hasta
2: momento, oye,
0: que.
2: para adelante va la cosa y que dure mucho, pero
0: Eso,
2: bueno,
0: eso.
2: tampoco feo
0: Bueno,
2: el ambiente.
0: Kike Moore resiste.
2: Quilicua. Así que eso, pues el Kike Moore, además el nombre del Jailhouse Reggae, claro, lo pillamos así un poco, un
0: También, ¿no?
2: poquito con pinzas, dijimos, hostia, está en la canción del Jailhouse Rock,
0: Ajá.
2: no sé si es de Elvis
0: Creo que es de
2: Presley,
0: Elvis,
2: sí.
0: sí. Aunque seguramente se la robaría algún músico negro, seguro.
2: Exacto, se iba a decir alguna música negra,
0: Pero
2: para darle más
0: está
2: vuelta.
0: bien lo que dices de Pablo, lo del tema del viejo por el simbolismo también de la cárcel y demás. Me retrotengo
2: Exacto.
0: siempre a Radio Chabolo, pues bueno, que teníamos ahí un poquito también
2: Claro.
0: la celda, el Chabolo, el tema de la cárcel, pues no, un poquito el
2: La película,
0: simbolismo bueno y malo también.
2: eso es, la película iba por ahí, en plan de,
0: Ajá.
2: hostia, esto es la antigua cárcel de Torrero, pues, joder, y el Jailhouse Reggae nos vino
0: Al
2: como anillo al
0: pelo,
2: dedo.
0: al
2: Así
0: pelo.
2: que,
0: Muy bien, pues
2: así
0: venga, si
2: es.
0: queréis ponemos el temita ese que teníamos preparado. Luego, además, si quieres me acompañas hasta el final del programa, Pablo,
2: Por
0: ¿vale?
2: supuesto que aquí
0: Porfa,
2: se está muy
0: estamos,
2: a gusto.
0: ¿vale? Y así estamos fresquicos aquí. Nada, leer un poquito de agenda y aprovechamos, que tengo aquí también desglosado lo del Jailhouse House, y lo vamos comentando. Venga, pues si quieres que aumente, ¿qué es el disco? ¿Qué temita nos vas a poner?
2: Vale, pues el tema que el primero que va a sonar es tema de Roy, Delroy Wilson.
0: Ajá.
2: Es This Life Makes Me Wonder.
0: Ok, pues vamos con ello.
2: Un poquito de reggae.

0: Muy bien, pues vaya temita más bonito que nos traes, Pablo. Muchas gracias.
1: Sí, calité.
0: Muy bien, Galicia, no esperábamos menos. Pues bueno, Pablo, insisto, de nuevo, muchas gracias. Esperemos que el Yell House sea un éxito como siempre. Sabemos que va a hacer un poquito de chicharra, pero bueno.
1: Sí, pero ya es como una
0: Ya es
1: tradición.
0: como
1: Llega
0: si
1: el
0: no
1: Yell
0: pasas
1: House,
0: calor, ¿no?
1: llega el Yell House y empieza la chicharra
0: Si
1: ya
0: estás
1: otra.
0: jodido de calor, si no estás jodido de calor, no es el Yell House, ¿no?
1: Exacto, es que todavía no ha llegado.
0: Eso todavía no es el tiempo de. Pero bueno, imagino que lo montaréis todo en el patio de la Cupa.
1: Sí, en el patio ahí
0: Tenemos el
1: con.
0: atrio ese maravilloso también para la sombra y
1: Exacto,
0: demás.
1: tenemos ahí unas telas en el techo ahí para quitar un poquito de solano, unas buenas
0: Bien,
1: sombrillas, bien
0: perfecto.
1: de refrigerios,
0: Eso que no
1: unos
0: falte
1: abanicos
0: también.
1: que hemos hecho este año de
0: Perfecto, mira
1: Merchant
0: qué dice, que
1: para
0: estáis en toda marcha, qué maravilla.
1: detallicos.
0: No, pero el detallico es la calidad también.
1: Sí, tonta deta, pero bien.
0: Bueno, pues vamos un poquito con el desglose de lo que tenéis preparado para los días 29 y 30 de mayo. Nada, este finde lo tenemos ahí.
1: Eso
0: Cuéntanos,
1: es.
0: finde
1: Pues mira,
0: calentito.
1: empezamos con el viernes, que estará el concierto de Mango Wood en el Rock and Blues. Mango
0: Ajá.
1: Wood es un grupo que viene desde Madrid. A día de hoy es una de las bandas referentes, digamos, del boss reggae, del skinhead reggae, rocksteady, del tema oldies y tal. Y eso será a partir de las 9 en el Rock and Blues. Las entradas, si queréis, a través de la misma página del Rock and Blues
0: Se pueden adquirir,
1: sí,
0: ¿no?
1: o del Instagram nuestro de Yell House Reggae, también se puede.
0: Fete, bueno, decir que pondremos toda la información en el prospecto de nuestro programa para el que quiera, pues bueno, que pueda acceder
1: Perfecto.
0: y que ahí estará toda la información ahí.
1: Perfecto. Eso lo tendremos el viernes. Y el que se quiera liar, que se líe, pero nosotros seremos buenos, nos echaremos una cervecita después y nos iremos a casa porque el día siguiente
0: Para preparar el plato gordo,
1: el
0: ¿no?
1: día siguiente es el maratón. Maratón
0: Ahí viene
1: ahí,
0: lo bueno.
1: viene lo gordo. Sábado día 30, pues empezaremos ahí en el Quique Mur a las 12 del mediodía con el Sound System de Scan 45, que también uno de ellos es miembro también
0: Ajá.
1: de Yell House Reggae. Pues eso, a partir de las 12 y tendremos sesiones de Rubén Escoquian, que viene desde, creo que es Tarragona, si no me confundo, igual luego me pega un coscorrón. Madame Reggae desde Barcelona y Saúl Escava también de Tierras Catalanas, lo mismo, si no me equivoco. Tendremos, bueno, pues bien de refrigerio para que no se nos desmaye nadie por el calor. Y tendremos un tapeo que hacemos todos los años, comidita rica,
0: Perfecto.
1: a precios populares, que estos días ya tengo el coche lleno de comida y estos días ya lo que
0: Como una
1: queda.
0: nevera ya,
1: Sí, tenemos la cocina del Quique Mur va a estar a fuego.
0: a tope.
1: Eso va a ser durante el día, pues estaremos hasta las 8 de la tarde. Pues
0: Ajá,
1: sesiones de
0: okay.
1: Yell House, de Skank y de estos tres artistas
0: Perfecto.
1: que acabo de comentar. Y luego ya pues por la noche tendremos un ratito de descanso desde las 8 que terminaremos en el Quique Mur hasta las 11 de la noche que nos iremos al Bembé Club. Y estaremos ahí pues es lo mismo, desde las 11 hasta las 4 y media de la noche con Great Alice que viene desde Tarragona y Supernime Shakes que viene desde Vitoria. Y también pondremos algún temita la gente de Yell House Reggae y digamos. El que no gaste suela este fin de
0: Hay que quemar
1: semana.
0: suelita, ¿eh? Está la cosa para llegar y pum, con lo
1: El que
0: cual.
1: no gaste suela este fin de semana, que no venga la próxima.
0: Bueno, pues seguimos ahora con un poquito más de agenda. Pablo, muchas gracias por estar aquí, lo
1: A
0: dicho,
1: vosotros.
0: gracias al colectivo. Nos veremos ahí, esperemos que con no mucha chicharrina y si no,
1: Ay.
0: pues, algo haremos para
1: Nos
0: solucionar.
1: tendremos que refrescar por
0: Queremos.
1: dentro y por fuera.
0: Eso es. Venga, pues nada, un par de cositas antes de despedirnos de agenda. Comentaros, mañana jueves tenemos taller de autodefensa en el Gimnasio Popular del Quique Mur, ¿de acuerdo? A partir de las 7 de la tarde, alguna cosita más de cara al fin de el viernes por la tarde, tenemos en mayo antimilitarista las jornadas de rearmes, guerras, genocidios y resistencia, movido por el colectivo Mambrú, y será en la Pantera Rosa de 6 y media a 8 y media. Y por cerrar con esto, un poquito también de conciertos, pero ya de cara a la siguiente semana, ya sabéis que tenemos 2 semanitas entre medio, así que anticipamos un poquito de agenda para que no se nos pase. Tendremos en Arrebato a partir de las 8 de Cold de Julie, emo del noventero de Barcelona. Barcelona y Goriz de Post Rock de Zaragoza. Pues bueno, nos vamos a despedir con un tema, no es reggae, ¿vale? Nos cambiamos totalmente de plano, pero ya sea que somos eclécticos en tendencia
1: tópica, va todo Pablo, perfecto.
0: Aunque sabes que nos gusta mucho el rollito jamaiquino y todo lo que nos trae, y vamos a disfrutar mucho este fin de... Venga, pues vamos a cerrar con un grupo mítico del punk, sobre todo el punk femenino, que es X-Ray Specs, con este O Bondage Have You. Dar las gracias por estar ahí, se despide Fiera Brasa los mando, muchas gracias compi por estar ahí, Pepe, que se nos va a ir a Galicia, pero seguirá con nosotros también en la distancia, y Doctor Chabol, así que nos vemos dentro de 2 semanas, muchas gracias por estar ahí, escuchamos a X-Ray Specs.
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0: All right. 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

0: Cuando llegamos a casa, las luces estaban dadas y estaba el bolso de Yolanda. O sea, a mí eso me llamó un poco la atención.
1: Yo creo que ya estábamos vigilados porque esa entrada del piso muestra que algunas cosas pasaban allí.
2: El ataque criminal a Yolanda es un ataque muy directo a las movilizaciones estudiantiles que venían desarrollándose desde diciembre del 79 y que ya había dejado en la calle dos muertos a manos de la policía.
3: Sin tener en cuenta la opinión desfavorable del director de la cárcel en la que se encontraba Jean, Emilio Jean, uno de los asesinos materiales, le dio un permiso y se escapó ya de verdad y se fue a América.
0: Me han vuelto a descubrir una vez más que este hombre está al servicio de otra vez del Ministerio del Interior.
4: No tienen intención de poner ninguna medida a nivel de seguridad para que cuestiones como esta no vuelvan a ocurrir.
5: Fue la primera vez en plena transición, cuando ves cómo van matando gente, cuando ves lo poco que vale la vida humana, cuando te toca a ti cerca, cuando es a un ser apreciado, adquiere otra dimensión.

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Yes, esto es Culto Cultivo en el 2017. 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No os oigo, cabrones.

0: Tras romper con el mundo entero, acabó por callarse el ruido. Se ahogó la llama y con mis manos cerré mis ojos. Entre juicios maté mi tiempo y de entre la añoranza parecí morir de pena. Tras romper con el mundo entero vino el frío y con él el desamparo, el corazón y el destierro. Al viajero de cuerpo rendido tan solo le quedó el silencio. A su lado, el tiempo quiso hacerse pequeño ante el camino, que se hacía cada vez más estrecho. Pero poco a poco se pudo hacer paso entre el desvelo que le había estado arrastrando durante tanto tiempo. Hacía ya demasiado que, emprendiendo su ruta, al viajero se le había cubierto el cielo de noche. Ahora despuntaba como un faro el destello del final del túnel en el que pudo encontrarse. Bajo el peso de la montaña y como una brizna más de tierra, el viajero aprendió a sentir suya su tristeza, y entonces nada más resultó en vano.
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6: La cultura es el opio del pueblo. Es decir, aquello que tiene la misma función que tuvo otro día la religión, que es justamente servir de dormidera. Pensar que existe una solución, una alternativa que se encuentra en sitios donde únicamente existe belleza, donde lo social ha desaparecido, donde no hay contradicciones, ni enfrentamientos, ni antagonismos, donde únicamente uno se encuentra consigo mismo a partir de una experiencia meramente estética, en la que los elementos, digamos, que tienen que ver con lo que es la dimensión estructural, real, de lo social, de la vida, automáticamente han desaparecido, se han retirado, se han escondido, puede hacer uno como si no existieran, porque ha encontrado su último refugio en una fe que se quiere mundana, pero que en el fondo continúa siendo trascendente.

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1: Tic, tac, tic, tac. Cada clic es un segundo más de calma. El paso es lento, preciso, arriesgado, porque un roce mal dado puede prender todo. La delicadeza quema, nada viene sin coste. Cada rasguño es una chispa que corre por debajo de la piel, haciendo vibrar los huesos, el pecho, el aire mismo. Un suspiro, casi un grito. Un parpadeo que no avisa, una llama corta que encuentra la mecha. El corazón se detiene, un instante exacto antes. Silencio. La tensión se corta como un filo. La calma que precede al estruendo se siente en los huesos, en la garganta, en cada respiración contenida. Y entonces despierto. La alarma sigue sonando, todo está intacto y sin embargo, nada será igual.
2: No soy frágil como una flor, soy frágil como una bomba. Acabamos de escuchar el poema Hora de explotar de Luna.
3: Estaba tan triste que el mar se congeló y todos los copos de nieve que vi se transformaron en cristales. Estaba tan triste que la soledad del bosque me arrastró a través de los árboles y dejó mi cuerpo atado entre sus ramas. Estaba muy triste y el sol no se apagó. El viento me trajo de vuelta al mundo en el que anochece. Yo me pierdo entre el brutalismo de los edificios grises, en el lugar donde los árboles se hunden. Se apagaron todas las luces y ya no sé volver a casa. Y mientras deambulo en esta ciudad abandonada, las sombras de debajo de mi cama vienen a buscarme entre las calles. Los demonios que hace ya tiempo que fueron bautizados por su nombre susurran cosas a mi oído. Quiero refugiarme en las luces de mis paredes. Creo que todos corremos hacia alguna parte cuando estamos asustados. Y a mí siempre me ha costado encontrar ese lugar. Entonces, para cuando llega la tormenta helada, no encuentro calor en las ventanas y vuelvo a ser esa niña con un chubasquero amarillo. Y la lluvia, el viento y el granizo calan mis botas, mis calcetines y mis huesos. A veces olvido que cuando me cuido a mí, también la cuido a ella. A ella y a todas las que la predecieron, con sus manos temblorosas y sus diferentes corazones. Tengo que entender que la paz no borra los libros de historia y que la guerra no me quita las banderas blancas, no para siempre. Y mi vida, que a ratos es bonita, a ratos absurda, no es ni el presente ni un conjunto de historias. Mi vida es todas las veces que cambié. Todo lo que me pasó me trajo hasta aquí. Mi experiencia hace ya tiempo que moldearon las aristas de mis nuevas heridas, y solo desde ahí uno puede interpretar su propio dolor. Creo que solo la comprensión puede salvarme.
4: Esta era Akira Saras Ariza y su poema Reflexiones de un mar congelado.
5: Se hace la noche. Se ve un castillo, abre una puerta y sale un vampiro.

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2: Juan está agazapado en la oscuridad con la espalda literalmente pegada a la pared, intentando esquivar un destino inevitable. Ahora emprende su huida bajando trompicones con las manos en los bolsillos por una de las calles empedradas de las afueras. Lo hace de forma desequilibrada, a semejanza de un juguete roto. Se detiene unos instantes. Jadea. Unos pasos y llega hasta el puente que cruza el río. Se para y contempla las procelosas aguas que bordean la hondonada. Con el rostro desencajado y la mirada perdida, aferra sus manos a la barandilla del puente. Su cuerpo se balancea.
3: Señoras y señores, nos hemos quedado con esta frase y sobre todo con esta expresión que es casi casi como una promesa. Su cuerpo se balancea. Quizás ahora están pensando que Juan será valiente y llegará hasta el final. Y Juan se lanza del puente, pero no voy a ser yo quien desvele el misterio porque tenemos un gran narrador que es...

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1: preparadas frente a la represión.
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0: ¿A qué llamamos ley Mordaza?
1: Llamamos ley Mordaza a la Ley de Protección de Seguridad Ciudadana, una ley orgánica que entró en vigor el 1 de julio de 2015.
0: ¿Por qué la llamamos ley Mordaza?
1: Porque es una ley que atenta contra las libertades fundamentales, como las de expresión y reunión, castigando muchas de las formas de protesta pública de los movimientos sociales.
0: Entonces, ¿las recientes condenas de cárcel contra tuiteras y músicos que castigan la libertad de expresión han sido por ley Mordaza?
1: No, las condenas de cárcel han sido por aplicación del Código Penal. Solo las condenas penales que aplican el Código Penal pueden llevar a la gente a la cárcel. No se puede ir a la cárcel por la ley Mordaza.
0: Entonces, ¿cómo castiga la ley Mordaza?
1: Con sanciones administrativas, es decir, multas. Para que nos entendamos, el mismo tipo de sanción que una multa de tráfico.
0: ¿Entonces la ley Mordaza es menos grave que el Código Penal?
1: Sí y no. Sí, porque solo supone sanciones económicas y no puede llevarte a la cárcel. No, porque al ser multas administrativas, la persona que la recibe no tiene derecho a un juicio, ni a la defensa de una abogada. Y no es un juez o jueza quien decide si impone la multa, sino la propia policía, que además en este caso tiene presunción de veracidad. Además, los importes de las multas por ley Mordaza pueden ser muy elevados.
0: ¿Por qué se habla a veces de leyes Mordaza? ¿Hay más de una?
1: Algunas asociaciones de derechos humanos y grupos antirrepresivos hablan de leyes mordazas para referirse a varias leyes y reformas de ley de carácter represivo que se han aprobado en los últimos años. Allí se incluirían la Ley de Protección de Seguridad Ciudadana de la que hablábamos, la reforma del Código Penal de 2015, la Ley de Seguridad Privada, la de enjuiciamiento criminal, la de extranjería. Los artículos de ley represivos están dispersos por todo nuestro ordenamiento jurídico.
0: Entonces, ¿con la próxima reforma de la ley Mordaza no se va a acabar la represión a la libertad de expresión?
1: Por supuesto que no. Habría que cambiar muchas más cosas y reformar o derogar muchas más leyes. En especial, algunos apartados del Código Penal, como los de ofensa al sentimiento religioso, injurias a la corona y enaltecimiento del terrorismo, son especialmente peligrosos para la libertad de expresión.
0: Y en cuanto a la ley Mordaza, ¿basta con reformarla o habría que derogarla?
1: El problema con la ley Mordaza es que todo su enfoque está errado. Confunde seguridad y convivencia pacífica con miedo y pasividad, y criminaliza el conflicto y la protesta, que son legítimos. Además, toda acción colectiva aparece como sospechosa, y la policía y el castigo aparecen como la única intervención posible de los poderes públicos. Por eso, no hay que conformarse con una reforma de esta ley, y hay que pedir su derogación.
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1: Para Iberdrola es una gran satisfacción coger esta presentación de esta publicación, fundamentalmente por dos razones. 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Y en segundo lugar, porque este catálogo es un ejemplo de colaboración público-privada en el que han participado la Fundación Biodiversidad, el Club de Excelencia de Sostenibilidad e Iberdrola.
2: Aquí muy claro.
3: Nueva y Endesa, que son las propietarias de las centrales nucleares de Garoña y que quieren seguir manteniendo estas instalaciones que ya tienen absolutamente amortizadas, sí, que para ellas son muy beneficiosas económicamente, pero que generan un riesgo inaceptable para la salud pública y el medio ambiente. No hay más que el intento del gobierno de favorecer los intereses de las grandes corporaciones eléctricas en contra del interés general y en contra de las energías limpias.
4: Ignacio Galán destacó que la compañía que preside es española.
5: El dinero que falta para las ayudas sociales, pues con el gasto que se da en industria militar, en sueldos de militares, de civiles, etcétera, que hay embarcando, cuando tenemos un poco de camino, de camino abarcado, tenemos la empresa ICT que se dedica también al sector armamentístico, justo al lado, no es por casualidad, que también esté en la convocatoria de la Guardia Civil, pues bueno, pues un poco hacer ver eso, que mientras los políticos nos dicen que no hay dinero para las ayudas sociales, resulta que para algo como tan que no vale para nada, como la guerra, pues están gastando un montón de dinero.
4: Ya está aquí.
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4: Mi año comienza la prisa una vez más. Han resonado las campanadas en la plaza, y mientras el resto de humanos dispares que me acompañan se abrazan, yo lucho por no atragantarme con las dos últimas uvas de la dicha y la bonanza. El cielo se llena de fuegos artificiales y llueven gotitas de champán. Hace un frío que pela en Polonia y no puedo evitar echar la mirada atrás. Ha sido un año de pérdidas, de duelo, de performar una falsa tranquilidad y por vestido la risa disociativa de quien ya me lo gestiono yo, que no estoy mal. Y conforme iba descosiendo memoria para que no doliese la ausencia, me olvidaba de remendar mis carencias y así estaba el chaquetón abierto y sin cremallera. Se fueron por la puerta chica mi antepasado y me dejaron a oscuras buscando su rastro en estelas de estrellas. Segunda, la monja, Antoñico, los tres hermanos. El último en marcharse había sido Antoñico el viejo. Un hombre hecho a sí mismo tras los estragos de la guerra, que ocupaba su tiempo en cuidar de la burra, arrancar malas hierbas y fabricar vinagre del fuerte, del que levanta a los muertos de la siembra. Hasta que ya no pudo cuidar de sí mismo y dejó su hogar repleto de tesoros de antaño al recuerdo de los pájaros. No le habían permitido volar de pequeño, pero ahora él le daba alas al campo. Así que con un par de jerseys viejos, tres pantalones de pana, un cayado de rama de olivo y una fotografía de su hermana, partió hacia Almería capital y se asentó en un piso pequeño cerca de todo, lejos de casa. Mi padre iba a visitarlo todos los días sin falta, y se sentaban a la entrada con una botella de vino de Fuente Galindo. Muerta la vi, se acabó el Corinto. Para devolverle la voz a sus relatos de juventud sin freno, trayectos largos y trabajo arduo. Cuando por fin se dejó ir, a sus 97 años, tan solo vi una lágrima en el rostro de mi padre, lenta, pausada, interminable, como una última caricia entre dos planos existenciales. Juanico, en el corral del fondo, donde estaban antes las bestias, guardé yo un alijo de monedas para que no se lo llevaran los franquistas. No habré escuchado veces aquella historia, mientras restauraba de a poquito la que fue su casa y más tarde mi retiro. El cortijo se lo dejó a la niña, Juan, que no para nunca quieta. Vigas de madera enmohecida y suelos de barro y masilla se convirtieron en mi exoesqueleto para protegerme de la vida. Y así fui aprendiendo a cortar losa, a colocar correctamente el nivel, a repellar los muros de piedra y a usar bien el cincel. Me enseñó, a través de su aprendiz, que luego fue mi maestro, a disfrutar de llenarme de pintura blanca hasta las canas y de grietas los pulpejos de los dedos. Hace poco que conseguimos tener agua y aunque la luz aún provenga de la llama, aquella última noche del año repleta de bengala, muerta de frío en Polonia y medio atragantada, se me encendió la bombilla. Ya tenía regalo de Reyes Magos para mi padre, un detector de metales. Para encontrar el tesoro de mi tío abuelo y tener una excusa, un poco de cuento, un poco de duelo, para reunirnos de nuevo al calor de su recuerdo y llenar de aventura el último capítulo de quien crió a quien me crió, como si suyo fuese el huevo.
5: Hemos escuchado A la búsqueda del tesoro, de Zaira Galindo.
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0: Esta batalla la has ganado, Super Okupa. ¡Pero nos volveremos a ver!
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Desde la Administración, a esta mujer y a su hijo, tras diferentes movilizaciones, solo les han ofrecido residir de forma precaria en varios hoteles y pensiones. En concreto, desde el Ayuntamiento de Sestao se les ha desplazado a una pensión en Portugalete, donde actualmente residen hasta el 10 de octubre. Movilización ante el Ayuntamiento de Sestao para exigir la aplicación de la actual legislación. Dotar de acceso a una alternativa habitacional digna y estable.

0: día como hoy, 7 de marzo, pero del año 1969, Genesis lanzaba su álbum debut titulado From Genesis to Revelation, un álbum con una portada que tira bastante hacia el lado de la música clásica y aunque ha sido catalogado como rock sinfónico, no tiene nada que ver con términos como música culta, sección donde pusieron algunas tiendas este disco. Y es que es verdad que si comparamos este trabajo con otros posteriores, como Invisible Touch, su 13º álbum, y que me gusta mucho, por cierto, del año 86 se nos puede hacer bastante más denso este debut. A pesar de que estaban empezando a trabajar en este álbum, Genesis ya contaba con un productor, Jonathan King, quien estaba empezando a perder el interés por esta banda. Este hombre era muy fan de los Bee Gees, por lo que Tony Banks y Peter Gabriel se unieron para escribir la canción que estamos escuchando, Silent Sun. Con referencia del trío que hacía este rock tan discotequero, lograron captar la atención de Jonathan y pudieron terminar el álbum que hoy cumple 57 años. 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
0: 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Y seguimos con las celebraciones, y es que los Doors también cumplen 59 años desde que grabaron uno de los directos más famosos, el Live at the Matrix en 1967, un disco en vivo grabado en el legendario Matrix, una pizzería de San Francisco convertida en un club nocturno copropiedad de Peter Abram, el fundador de Jefferson Airplane, un enorme grupo. Lo hicieron en dos shows, el primero el 7 de marzo del 67 y el segundo 3 días después. Los conciertos ya circulaban de forma ilegal, pero con ayuda de las compañías discográficas Rhino y Bright Midnight, estos conciertos salieron a la venta en CD, donde podemos escuchar los primeros temas compuestos por Jim Morrison y la banda, algunos aún de forma más alternativa, a modo de demo, como Light My Fire, The End, Moonlight Drive y People Are Strange, grabado un mes después y publicado 5 meses después en el segundo disco, Strange Days. Hoy os dejo con Soul Kitchen de los Doors.

Estás escuchando Roqueando con Gloria Cantero. El Libas de Matrix, cuyas presentaciones tuvieron lugar solo 2 meses después de que los Doors lanzaran su álbum debut homónimo y 6 semanas antes del lanzamiento del single Light My Fire, que los catapultó a la cima. Estábamos al borde de un gran éxito y no lo sabíamos, recordó el baterista John Densmore sobre estas grabaciones tan históricas. Y para histórico, el paso que está teniendo JIT en el panorama musical y lo lleva siendo desde 2021 tras el lanzamiento de su mixtape For L y su álbum de estudio debut Up To Me, con los temas Money So Big y Get Busy. A partir de aquí ha tenido lanzamientos que han cambiado por completo la cultura del rap y el trap, pudiendo escuchar a raíz de su explosión algo más de información sobre el término Raids, subgénero del trap con un sonido muy digital, sintetizadores brillantes, una mezcla de hyperpop con música electrónica y sobre todo muchísima experimentación, como podíamos ver que se empezaba a formar con Whole Lotta Red de Playboi Carti. Este sonido estaba más asociado a esta estética opium y lo que hizo JIT fue sacarlo de este nicho, por así decirlo, y llevarlo a algo más mainstream, añadiendo por supuesto su estética y energía y volviendo el sonido más distorsionado, más denso y oscuro, lo que se llama crear cultura. No solo nos sorprende con su sonido experimental, su moda poco convencional con una mezcla de marcas de diseñadores y pasamontañas y su jerga única, que básicamente son palabras inventadas, sino que también lo hace con sus alter egos, personajes que él mismo construye, siendo el más famoso el King Tonka, que simbolizaría una figura de poder, de grandeza y riqueza. También tenemos a Life, Crank o Lou Geek, más antiguo y consolidado en diferentes etapas. Con todo su catálogo de música es muy difícil elegir solo un tema para hoy, pero siguiendo esta dinámica de lanzamiento un día 7 de marzo, como hoy, hoy nos vamos al de 2020, un año de construcción y surgimiento total de JIT, y es que con muchos raperos estaba en SoundCloud, definiendo su voz, sus adlibs y sobre todo su estética alien. Publicaba entonces Flashy, un sencillo que pasó bastante desapercibido, pero que nos sirve para ver su evolución y darnos cuenta, quizá, de que aunque no estaba su personaje formado al 100%, JIT siempre ha sonado a JIT. Os dejo con Flashy,

Me encanta esta canción muchísimo. Y para terminar con esta mini sección de temas que salieron un día 7 de marzo, voy a hacer un poco de trampa, pero es que tenemos que hablar de lo que salió ayer, día 6 de marzo, ni más ni menos que el primer adelanto de mi álbum. Así es, porque aquí movemos la cultura por todos los medios, no nos dejamos ni uno. Ayer salió Azul Clara, que como decíamos, el primer adelanto de Cautiva, un trabajo que aunque aún falte algo de tiempo para que vea la luz, pretende ser un álbum con sonidos más orgánicos y que tiene influencias del neo soul e incluso rock andaluz, y sobre todo girando en un contexto muy concreto de la vida del artista, en este caso yo, Gloria Benedetta, que hablo de distintos tipos de amor desde una mirada bastante nostálgica y con sensación de aún no estar donde se debe, de sentirse en una constante búsqueda de un sitio que parece no terminar. Etapas de máximo cambio son las que dan como resultado canciones como la que vamos a escuchar hoy. Producida por Mark Sicko, Azul Clara sería dentro del álbum un momento de delirio, de grandeza, que todos tenemos, aún en mala época. Pequeños momentos donde llegamos a esos picos y nos decimos que, por supuesto que podemos con todo y donde pareciera que realmente sí que estamos donde tenemos que estar. Os dejo con Azul Clara, un trabajo del que estoy muy orgullosa y que publico bajo el nombre Gloria Benedetta.

Azul Clara, que salió con videoclip en YouTube. Y después de este gran estreno, nos vamos con Alex G, cantautor estadounidense que comenzó su carrera tocando en el grupo de punk Skin Cells, para luego seguir en solitario tocando géneros como el bedroom pop, folk rock indie, lofi e incluso la folktrónica, género musical que combina la música electrónica con sonidos de instrumentos acústicos propios de la música folk, especialmente guitarra acústica y otros instrumentos de cuerda. Ha trabajado con artistas como Frank Ocean en sus álbumes Endless y Blonde, tocando guitarra y arreglos para varias canciones, y formó parte de la gira de 2024 de los Foo Fighters. El término indie se le acuña de forma muy acertada esta vez, y es que Alex G graba todos sus temas en su casa. Afirma que su proceso creativo consiste en trabajar solo en su habitación con su guitarra y luego agregar otro instrumento. Cuando se le preguntó acerca de trabajar en un estudio de grabación profesional, respondió que siente que en algún momento tendrá que hacerlo, pero simplemente no quiere porque no sabe cómo trabajar con todas esas cosas y no quiere que nadie más tenga el control. Solo quiere seguir sus propias ideas y no se siente cómodo haciéndolo de otra manera, nos cuenta. Bueno, no a nosotros, pero lo cuenta. Hoy hablamos de Trick, su cuarto álbum del año 2012, un álbum perfecto para escuchar un día lluvioso de otoño por este estilo alternativo, distorsionado y folk de su música, que junto a emotivas letras crean un sonido muy particular porque se mezclan con melodías más felices, rollo Smiths. El significado del álbum y de todas las canciones individualmente se deja un poco a la interpretación de los oyentes, y bueno, según he leído, la interpretación que le dan varias personas es que cada canción representaría un espejo individual de cómo Alex ve las diferentes partes de sí mismo, siendo la última pista del álbum, titulado 16 Mirrors, una mezcla de todas las facetas convirtiéndose en un solo ser. Pero esta no es la canción que vamos a escuchar hoy, sino String, canción que nos recomienda nuestro oyente Mark y que me gustó muchísimo cuando me la puso porque tiene un rollo muy funky, que me caló tanto que me he puesto a escuchar el álbum entero y es maravilloso, no tiene pérdida ninguna canción. Hoy escuchamos String, de Alex G.

Are you a girl on a string? Nos canta Alex G en este tema, String, sugiriendo una metáfora de manipulación y dependencia. La imagen de una chica en una cuerda narra la idea de alguien que está siendo controlado o manipulado. 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

escuchando, Perro Andaluz, para la que Serú Girán eligió una propuesta más contundente. Eliminaron la orquesta, que no había sido totalmente aceptada por el público, y compusieron temas más simples y directos que funcionaron a la perfección. Y de este rock progresivo nos vamos al hip hop con Max B, rapero y cantante estadounidense, famoso por sus mixtapes en solitario, Public Domain y Million Dollar Baby, y por introducir el término wavy como jerga. En 2008 sacó el tema que vamos a escuchar, llamado I Got a Habit, que más tarde se incluiría en Public Domain Greats, volumen 1, álbum recopilatorio del año 2016. Vamos ya con este tema de Max B, I Got a Habit.

Esto era Hella Good, del grupo estadounidense No Doubt, grupo de metal y rock alternativo que también mezclan el ska, género musical jamaicano, y el punk. Del resurgimiento de este ska-punk se benefició su tercer álbum, Tragic Kingdom, que contiene las más famosas canciones de la banda, Don't Speak y Just a Girl. Más que conocido, No Doubt nos entregaron en 2001 su quinto álbum, Rocksteady, que en general recibió opiniones positivas de los críticos musicales, quienes se refirieron a él como un disco pop clásico elegante y afirmaron que era el mejor álbum en el que habían trabajado. Uno de los puntos que la crítica recalcó fue la variedad de estilos que la banda incorporó en este álbum, que obtuvo una nominación a los premios Grammy de 2003 en la categoría de Mejor Álbum de Pop Vocal, y la revista Rolling Stone lo ubicó en el puesto 316 de los 500 mejores álbumes de todos los tiempos. La concepción del álbum fue toda una maravilla, y es que todas las noches, en la gira de su cuarto álbum, Return of Saturn, la banda realizaba fiestas posteriores donde bailaba música dancehall de Jamaica, y ahí decidieron que querían explorar estos ritmos. Así nos dejaron este gran trabajo que acabamos de escuchar, Hella Good. En esta emisora no ponemos los mismos 5 temas de siempre. Tampoco los repetimos. Música nueva todo el tiempo en Roqueando. Y ahora estoy súper contenta de presentar una nueva sección en el programa, y es que para los últimos minutos de Roqueando ya no vamos a hablar de música, la vamos a disfrutar igual, pero vamos a hacerlo escuchando DJ sets. Y es que vosotros podéis participar enviando vuestros sets al correo del programa roqueandoradio88.5@gmail.com para que salgan al final de cada programa. Hoy estrenamos la sección con Keith Fantasy, una chica súper guay de Granada que pincha todo tipo de sonidos, lo que hace su set muy dinámico. Aparte del jungle, UK Garage, drum and bass, techno, también pincha música urbana, reggaeton, dancehall e incluso trap. Este nombre, Kid Fantasy, viene a representar la diversión como los niños chicos, algo que ella quiere transmitir también por esta creatividad. Ha estudiado en la Academia de Fónica, hace un año terminó el avanzado, también estudió producción musical y canta, por lo que muy pronto vamos a poder disfrutar de mucha más música suya. Por eso hoy os dejo con ella, Kid Fantasy, y nosotros nos vemos la semana que viene aquí en Roqueando, como siempre.

Bienvenidos al Café de Silverio, una taberna flamenca que a veces sale del monte para encontrarse con la clientela. Hoy, 26 de abril, día de la visibilidad lésbica, estamos grabando en directo desde Sevilla, en un encuentro organizado por la Anónima, a quienes agradezco mucho la confianza y la oportunidad de beber el famoso aguardiente de mis padres en compañía. Desde La Mayor, una nave que huele a arte y a barrica, y rodeado de buena gente, os saludamos a través de una emisora autogestionada de Boca y de alguna web. Hoy, un acercamiento materialista al cante. El flamenco nos gusta por muchas cosas, porque es bonito, porque duele, porque se pelea dentro de nosotros para calmar no sé qué tipo de sed. Pero también nos gusta el cante porque nos invita a pensar sobre nuestra historia y nuestras circunstancias, las que nos atraviesan como miembros de las clases populares. Uno de esos temas apasionantes que sigue despertando hoy como antaño multitud de discusiones es la relación entre el flamenco y conceptos como identidad, folclore, capital, medio social, raza.

En los últimos años, al calor de un brote de autoestima identitaria, abundan las explicaciones esencialistas del cambio. Este pasado fin de semana, en la Feria del Libro Anarquista de Sevilla, aquí en Ramallol, o el otro día, que pasé por la librería La Caótica, todo sitio amigo, pude ver que la inmensa mayoría de libros sobre flamenco ahondan en mitos fundacionales, en medias verdades y en exageraciones de la parte interesante. El problema encima es que esos libros las escribe nuestra gente, la que está a este lado de la trinchera, y eso nos provoca, lógicamente, grandes contradicciones. De puertas para afuera, yo no tengo ningún problema en cerrar filas con los nuestros y con el orgullo de los pobres o de los perseguidos. No me genera ningún dilema saber que puedo participar de ideas un poco desenfocadas a veces. Pero de puertas para adentro, y este sitio es puertas adentro, creo que podemos y debemos discutir acerca de algunas derivas que, por no discutir, se están convirtiendo en dogmas. Este es mi ánimo y os pediría por eso que me escucharéis con un poco de indulgencia al principio. No voy a desmentir que el flamenco le pertenezca al pueblo andaluz ni al pueblo gitano, no os preocupéis, ¿no? Aunque eso es lo que se evita últimamente, pero me gustaría dejar algunas notas, plantear algunas notas de carácter materialista que puedan ayudarnos a conocer más y mejor la realidad pasada en la que se insertaron de forma muy jodida, por cierto, los pueblos andaluces y gitanos. Sobre todo para orientarnos en el presente en estos temas flamencos, culturales y políticos que nos importan y que nos gustan. Creo que no deberíamos convertirnos en la caricatura que el enemigo quiere que seamos y creo que no deberíamos encarnar inocentemente el cliché que los que pagan quieren que sigamos encarnando. Si os parece bien, vamos al tajo.

0: Juraría que cuando José Luis Garrincha lo de la tormenta ha empezado a chispear, ¿no? Son estas cosas que pasan a veces en el directo. Hemos visto a José Luis de Morón con su hijo, Diego de Morón, en una soledad metafísica, ¿no? He puesto a conciencia a un padre y a un hijo porque lo primero que quiero plantear es que el cante es un conjunto de conocimientos al que se puede acceder por vía familiar o también por una voluntad personal de búsqueda e investigación. Lo mismo que uno puede aprender cerámica, forja o carpintería. Evidentemente, si tu padre se dedica a la fragua, si es su trabajo, pues tienes más posibilidades de estar familiarizado desde chico con los rudimentos de la profesión. En el flamenco pasa lo mismo, pero se ha tendido siempre a romantizar la idea de la casta o la herencia familiar en detrimento de la idea de que el flamenco ha sido un trabajo, una artesanía más. Y si no nos referimos, por ejemplo, a la cerámica granadina, ¿no?, la conocida fajalonza, como una cerámica folclórica o como una manifestación artística del pueblo, sino que lo consideramos como un trabajo de un especialista muy concreto, que claro que recoge ideas, motivos, colores del entorno, pero que lo elaboran para su arte, pues de esa misma forma hemos de considerar al flamenco. El cante, el baile, el toque, seguramente hoy hayan pasado al acervo cultural e identitario de muchos andaluces, pero quizás no más ni en mayor medida que para otros andaluces lo pueden ser los Beatles, los Ramones, Paulo Coelho o Gran Hermano. Si hiciéramos estadísticas sobre las cosas que son importantes para la identidad de la gente, alucinaríamos. Y no hemos de olvidar tampoco la participación, para mí siempre funesta, esto es una opinión personal, la participación de las instituciones y las empresas del Estado en la construcción identitaria. Prefiero que en esos temas, honestamente, no se metan. Llegados a este punto, me podéis preguntar, ¿entonces el flamenco es un género artístico nacido como fruto de una profesión, del trabajo de unos especialistas, y no es una creación folclórica? ¿No es una manifestación popular del pueblo andaluz, como se nos dice desde algunas posiciones de izquierda que te ventilan con la bandera? Pues no, la verdad es que no. El flamenco no es folclore, ni es una manifestación que recoja el sentido de los pueblos de Andalucía en el sentido en el que se usa hoy esa expresión, que es como algo global de toda Andalucía y a la vez como algo privativo de las andaluzas. Permitidme que dedique esta primera parte del programa a desmitificar un poco, aunque puede sonar pesimista o desalentador, pero os prometo que las conclusiones que quiero proponer al final son optimistas y peleonas y reconfortantes y que tienen pellizco de cara al futuro, ¿no? Pero una visión materialista del flamenco debe tratar precisamente de determinar en qué medida la realidad material condiciona el ser, el espíritu, la vida, ¿no? Mientras que las visiones esencialistas no es que nieguen la realidad material, porque eso hoy no lo niegan ni los liberales, pero te hacen al final la 13-14 para acabar apelando a un espíritu o a una identidad que no solo que sean constructos arbitrarios, sino que son constructos como otros cualquiera constructos. El flamenco no es folclore porque la gente normal desde mediados del 19, en el que el cante empieza a cristalizar, no cantaba ni tocaba flamenco, mientras que sí podían cantar toná, jaleo, el vito o fandango, ¿no? No es folclore porque incluso los géneros con más raíz folclórica, como fandango o malagueña, se aflamencan de hecho en el siglo XX, no están en la raíz, supuestamente, del grito. No es folclore porque la guitarra flamenca, siendo la guitarra un instrumento popular andaluz, no fija su forma de acompañar decentemente hasta el siglo XX, y ahí están las grabaciones de principios del siglo para demostrarlo. No es folclore porque no hay un proceso de participación colectiva, de hecho, se interpreta de manera individual. No es folclore porque tampoco tenía una utilidad social determinada que cumpliera su misión en el día a día, ¿no?, como sí lo tienen algunos productos folclóricos. No es folclore porque el grado de dificultad del producto resultante y el grado de adiestramiento que se necesita para manejarlo es muy alto. De hecho, podemos asegurar con toda certeza que los cantadores, cantadoras, bailadoras, tocadores, todos los agentes flamencos han tratado desde siempre de alejar el cante de lo folclórico porque la elevación del nivel musical les permitía posicionarse en el mercado con un producto distintivo, un producto por el que algunos clientes querían pagar. Por el folclore generalmente no se pagaba. Llegamos aquí al corazón del asunto, a uno de los corazones del asunto, y es que el flamenco ha constituido desde siempre una salida profesional bastante digna dentro del páramo del caciquismo rampante. Y con el cultivo de ese género, que aún no estaba determinado, en las aportaciones personales, las aventuras artísticas y las mixturas, se acabó constituyendo en una auténtica academia plebeya, que es academia, pero es plebeya, y es plebeya, pero es academia, ¿no?, con todo lo que ambas conceptos significan. El flamenco es el producto de algunos miles de artistas descomunales, auténticamente descomunales en el sentido artístico de la palabra, que a partir de mediados del 19, algunos dicen que del 18, pero yo creo que es bastante posterior, desde ese momento, al calor de un nuevo tipo de sociedad romántica, en hispánica decadencia imperial, protoindustrial y en cambio crítico del ciclo histórico por la implantación definitiva del capitalismo y del Estado, en esa sociedad comienzan a postularse estos artistas como profesionales desde el arte, igual que otros artistas de otras disciplinas elevadas o de salón. Pensar que los artistas flamencos eran o son una especie de medium de los espíritus moriscos presentes en el ambiente sin voz ni parte en el proceso creativo es erróneo y además, si me lo permitís, es bastante clasista, porque nadie considera a Lorca, Picasso o a los Machado como mediums poseídos por el pasado, sino como artistas totales. El flamenco es una escuela artística y como tal, sus exponentes hacen lo que todos los miembros de las escuelas artísticas de todo el mundo, que es reverenciar a los maestros, a sus antecesores, y exaltar la creación para reivindicar la suya propia, términos que se alejan bastante de las concepciones naturalistas y folclóricas del cante. Escuchemos sobre esto a Rafael Romero, el Gallina.
1: Rafael, ¿qué opina usted sobre la época actual del cante? Porque habla usted incluso de decadencia.
2: Yo creo que sí, porque ocupar el sitio de esos señores tan grandiosísimos es difícil.
1: Pero hoy no se canta bien, no hay buenos artistas.
2: Admirablemente, se canta pues fenomenal, claro, siguiendo esa línea. Claro, aquella gente eran tan geniales, ¿eh?, que creaban, y hoy lo que se hace es aprender sin crear.
1: ¿Usted está contento con lo que ha logrado como cantador?
2: Pues claro, naturalmente. He tenido mucha afición y a veces durante la marcha creo algunas cositas que le van bien al cante. Pero yo tengo la seguridad que lograr ser siquiera como esos grandes señores, ya he dicho que es dificilísimo.
1: ¿Y qué entiende usted por crear dentro del flamenco?
2: Pues sobre la marcha, hacerle cositas, ¿verdad?, que estén bien, o sea, tenga algo de genialidad.
0: Que Rafael Romero es el más grande, ¿no? Fijaos que reivindica la creación y también reivindica a los maestros, ¿no? Y si escucháis a folcloristas, me da igual, desde Joaquín Díaz hasta el vecino de vuestro pueblo, los folclóricos siempre suelen hablar más del pueblo, de la tradición, de esas cosas, ¿no? En fin, el foro donde van a juntarse clientes y artistas son los cafés cantantes. Y ahora vamos a ver una caña que canta Jacinto Almadén, representando el papel de Silverio Franconetti, nuestro dorado Silverio, en un café cantante recreado para la película El crimen de la calle Bordadores de Edgar Neville. Esto es una película basada en hechos reales que ocurrieron al final del siglo XIX y creo que recrea bastante bien el ambiente de los cafés cantantes. Vamos a ver una escena.
3: Buenas noches, señor Duque. Hola, Rafael. ¿Una flor?
4: Muchas gracias.
3: Hasta luego. Gracias.
4: ¿Quién es ese que va con lagartijo?
3: El duque de Sexto. Calla ahora, te va a cantar Silverio la calle.

0: A mí me fue el mandado.
1: ¿Qué tendrá este cante que iguala y hermana a todos los españoles al escucharlo?
2: Y se tenga a cualquier edad.

0: dejado la cena un poco para que vierais cuál es el percal que había, ¿no? El vídeo es muy interesante por muchos motivos, ¿no? Recrea bastante bien lo que era un café cantante, aunque había más ruido en el café cantante, pero bueno, para la película no podía los ruidos. Recrea un poco la fauna humana que había, que era donde se juntaba el totiki, desde la Guardia Real hasta algunos propietarios, en fin, sobre todo encargados y demás, ¿no? Y también es interesante, aunque eso lo comentaremos luego, por la idea que Edgar Neville, el director, un franquista militante, lanza en ese diálogo que os había reído, ¿no? O sea, ¿qué tendrá este cante que iguala a todos los españoles, ¿no? Tengan la edad que tengan. Eso lo comentamos luego. Los cafés cantantes eran sitios en los que se programaban todo tipo de actos artísticos y sabemos a ciencia cierta que en ese ambiente de mezcla de artistas de diferentes procedencias, desde la escuela bolera hasta la tonadilla, es donde algunos artistas empiezan a gestar un género que se va desfolclorizando hasta convertirse en cante flamenco. Y parafraseando a Bourdieu, podemos decir también que el flamenco, igual que el arte, se alimenta y existe gracias a la creencia en él mismo. Si no se cree en él como en algo diferente y distintivo, no hay trabajo, puesto que no tiene nada que vender. En ese punto tenemos que tratar una circunstancia clave y fastidiosa, pero de plena actualidad, yo creo, que es el efecto del turismo extranjero en la exageración de ciertos matices que a la postre acabaron siendo marca del flamenco. Sabemos, porque está documentado, entre ellos por el libro de los cafés cantantes de José Blas Vega, un pedazo de libro, pues sabemos que desde los inicios de estos establecimientos la presencia de forasteros fue el motor económico de los mismos. También sabemos desde las primeras referencias literarias al flamenco, que seguro que conocéis algunas, que las fiestas organizadas por la burguesía, a las que acudían forasteros, diplomáticos y viajeros románticos, fueron el motor de actuaciones y de propuestas artísticas que es fácil pensar que pretendían agradar para asegurarse nuevas galas, nuevos bolos, ¿no? En cuanto al flamenco, podemos ver la evolución del flamenco, por ejemplo, granaíno de ahora, o el de algunos tablaos más cercanos, que no voy a nombrar, para intuir por qué se baila o por qué se canta y qué matices se exageran más. Por eso que cuando hablamos de la influencia de los turistas en nuestra realidad actual, no hay que desdeñar que la de hace dos siglos era igual, incluso mayor, porque probablemente las necesidades materiales eran más acuciantes. En el siglo XIX no había mucha diferencia al respecto de ese influjo turístico, y si aún me imagináis el furor de los bailes andaluces, por así denominarlo, el furor que generaban entre los europeos, basta la anécdota documentada por José Blas Vega, que cuenta como Pavlovsky, que es el empresario famoso del teatro de Moscú, el mítico de los ballets y estas cosas, pues el mismo Pavlovsky vino a Sevilla en 1894 a llevarse a su teatro a 3 docenas de cantadoras y bailadoras, desde Rusia hasta Sevilla en 1894. Imaginaos cómo no sería el furor romántico orientalista. El siglo XIX es el siglo del romanticismo y el flamenco es un producto de su tiempo, sin que ello suponga, por mi parte, ninguna carga valorativa. Ninguna, vamos. Pero hay que entender que es lógico que en el proceso de cristalización del género se pretendiera amplificar ciertos elementos orientalistas que sin duda causaban furor entre los extranjeros. Eso incluía desde denominaciones con resonancias míticas, como cante primitivo andaluz o cante antiguo musulmán, hasta espectáculos en los que se acentuaba el aspecto gitano. Insisto en que ello no le quita ni le pone nada al arte flamenco, por mi parte, pero tenemos que entender que el medio social y las necesidades materiales atravesaron a los artistas flamencos desde el principio. Y siguió atravesándole el huevo, a la vez que promovió una renovación constante de las propuestas cantadoras, la adopción de nuevos soniquetes, el aflamencamiento de canciones populares, etc. Después de esa edad de oro de los cafés cantantes, a finales del siglo XIX y principios del XX, se prohibieron en 1909 por la reyerta, las puñaladas y estas cosas que tanto nos gustan, ¿no? Pero bueno, después de esa edad de oro del flamenco, el otro momento de eclosión artística flamenca, sin ninguna duda, fueron los años 60 y 70, en los que proliferan los tablaos, que son una remezcla o un remedio de los cafés cantantes, pero quitándole la parte más proletaria del público y la parte más lumpen. Los tablaos fueron, sin duda, algo más elitista. Superar las devastaciones de las guerras locales y las guerras mundiales, el dinero en los 60 y 70 vuelve a fluir y el turismo vuelve a llegar. En esos años, absolutamente todos los artistas que conocemos, los gusta, actuaron y se formaron en los tablaos. Es importante este matiz porque pasar por los tablaos se consideraba una formación. Y eso remita a lo que he dicho antes de que era el cante era una academia plebeya, pero también era una academia que requería una formación, ¿no? En los tablaos se podían escuchar a otras decenas de cantadores, se podía probar el efecto de tu arte en el público y se podía, por supuesto, ampliar la gama de cantes de tu repertorio precisamente por la escucha de tus compañeros barra rivales. Volvemos a ver, por tanto, cómo el trabajo unido a la creencia y al amor por lo que los artistas hacían se configura como el espacio en el que se crea el cante.
1: Ustedes quieran, ¿no?
2: Ha habido dos momentos importantes en la historia del cante: el momento de los cafés cantantes y el momento de los tablaos. ¿Qué diferencia encuentra usted entre los tablaos y el café cantante?
1: Hombre, el café cantante y los tablaos son dos cosas iguales. La única diferencia que tiene es que el café cantante era otra época distinta a la de los tablaos. Entonces habían matadores de toros, habían ganaderos, habían señoritos que iban a los cafés cantantes. Y hoy, francamente, los tablaos pues vienen la mitad de una cosa y el 90% de turistas.
0: Bueno, la verdad que Caracol tiene un problemilla ahí con las matemáticas, ¿no? Pero le hemos entendido bien, ¿no? Hay que anotar que Caracol vivió la época de los cafés cantantes, la decadencia, todo cierto, pero bueno, y luego fue el fundador de uno de los tablaos flamencos más importantes que hubo en Madrid, ¿no? En Madrid fue la ciudad fundamental que dio cobijo a los flamencos de los años 60 y 70. Esta circunstancia siempre ha sentado mal a los que quieren construir patria andaluza con el flamenco y defienden todo eso de la manifestación nacional y demás. Y claro, se empeñan en enterrar esta época, este flujo de consumo de flamenco fuera de aquí, ¿no? Que además se sufrió sobre todo en Madrid capital, cuando la realidad es bastante simple y a mi entender no presenta ningún conflicto, ¿no? Por la parte de los artistas, en Madrid era donde estaba el trabajo, ¿no? En fin, aniquilado los rastros del imperio español que entraba por los puertos en

0: de competir con los pueblos vecinos en cuanto a celebración de conciertos, pues hasta entonces la programación de espectáculos flamencos se desplegaba por igual, y esos son datos, en Valladolid, Zamora o Zaragoza, que en Málaga o en Huelva. Apostillo este comentario sobre los tablaos y sobre la consideración de los artistas como trabajadores con un fragmento de una entrevista muy buena de un camarón un poquillo perjudicado de salud, pero donde dice cosas increíbles. Son 20 minutos de entrevista, solo pongo unos segundos.
1: No, yo ya lo sabía. Tenía que ir a Madrid, que es donde el artista, igual que el torero, igual que el futbolista, se hace. ¿Me entiendes? Entonces allí llegué a Madrid y allí me puse a trabajar otra vez y aquí estoy, ya está. Creo que, o bien porque mis discos los han llevado los españoles, ¿no?, a Francia y eso, o bien porque han visto la casa de discos que se venden y que como se, ya iba el comercio, ya va todo, ¿me entiendes? Ahí va ya toda la mafia, todo el lío, que yo de esto me aparto, yo no quiero saber nada de eso, ¿no? O sea, somos productos para ellos.
0: Somos productos para ellos, dice Camarón, literalmente, interrogado sobre la popularidad de sus discos en Francia. La primera antología de flamenco se graba y se distribuye en Francia, la de Estabó, mítica, ¿no?, en el 54, esa antología llegó a España en el 58. Con esto quiero introducir otro elemento de carácter materialista a nuestro brebaje flamenco, porque las grabaciones existían desde medio siglo antes, a nivel más o menos popular, pero la producción en masa de discos, la amplia distribución y el acceso más asequible a fonógrafos y LPs fue lo que popularizó por siempre y para siempre el flamenco. Sabemos, como pasaba con la primera tele, ¿no?, que la gente se juntaba para escuchar los discos que conseguían a duras penas y que en algunos bares ponían flamenco a cambio de una moneda. Y que todo eso, con la llegada de las cintas de cassette, estalló y llegó a todos los rincones. Sin las cintas de cassette, el Cabrero o Menese no serían lo que fueron, o hubieran enterrado. Nos encontramos, como tantas otras veces, ante una de las contradicciones a las que nos somete el capitalismo, y es que fue la iniciativa privada de empresas francesas y americanas y sus filiales españolas, y fue la producción en masa lo que acercó el cante a la gente. Y vuelvo a repetir que eso para mí no tiene ninguna carga valorativa sobre lo que es el cante en sí, pero es importante conocerlo. Pero también lo que acercó este proceso fue lo que acercó el cante a otros cantadores, ¿no?, lo que dio pie y fue el prólogo a la multitud de propuestas musicales flamencas que vendrían con los años 70. Desde entonces, la Academia Plebeya del Cante pudo cursarse desde casa, igual que hoy sabemos que los cantadores aprenden con Spotify y con YouTube. Fijaos hasta qué punto la distribución fue importante en los múltiples procesos artísticos, que ese disco del 54 en Francia, la antología del cante de la portada azul, llega en forma de escasas copias a algunos sitios de España. No porque se distribuye aquí, que fue 4 años después, pero sí porque algunos españoles que había en Francia mandaban discos para acá, ¿no? Porque tiene narices que estuviera en Francia, pero no en España, ¿no? Sabemos que una copia llegó a Córdoba capital, llegó a un bar y Fosforito, cantador cordobés, acudía allí a escucharlo a cambio de alguna moneda. Fosforito se presenta al concurso nacional de cantes hondos de Córdoba de 1956 y lo gana, y además creo que lo gana con toda justicia. Fosforito fue muy bueno, pero os aseguro que en ese momento hizo gala de lo que ahora se llama en el mundo empresarial una ventaja competitiva, y es que él había podido acceder antes que otro a los discos flamencos que se publicaban en Francia. Pero hay más, ¿no? Porque esa antología de Pavo llega a Estados Unidos, puesto que la actriz Beverly Bentley, se lleva una copia para allá después de un rodaje aquí y se lo regala a Miles Davis, que se queda maravillado con algunos de los cantes que aparecen en la antología, como la famosa saeta de Lolita de Triana, y decide empezar a grabar en el 59 su mítico disco Sketches of Spain. Fijaos, por tanto, en cómo viajan las grabaciones, en el efecto que producen, ¿no?, y en el deseo con el que se buscan y se relaboran. El flamenco siempre fue un género mestizo, impuro, y que buscó introducir todo tipo de innovaciones, muchas de ellas personales, en su seno. Y lo que en los años 60 y 70 viajó y se buscó con ansia en las grabaciones y las cintas era lo que un siglo antes llegaba por los puertos. Las ciudades con puertos, aunque estuvieran en la más remota de las islas, eran las ciudades más conectadas culturalmente.

todo el mundo. Y en esas ciudades, con puertos, es donde nace el flamenco, que de beber y proceder de otras esencias, y no de la creación mestiza y mediada materialmente, pues, de beber y proceder de otras esencias antediluvianas, hubiera nacido, por lógica, en el interior de las provincias, que son más celosas de su cultura y menos permeables a las influencias externas. El género flamenco, que cristaliza muy avanzado del siglo XIX, es hijo de una sociedad protoindustrial que se reprodujo en otros sitios al mismo tiempo y que en esos otros sitios parió productos similares. El jazz, el tango o el fado son músicas populares y urbanas que beben de unos pueblos y unas tierras, por supuesto, pero que nacen a la vera de grandes puertos mutuamente conectados, repletos de una nueva clase social, el proletariado, que trasegaba mercancías y cultura, que consumía alcohol y arte, que necesitaba alegría y consuelo. Para entender el sustrato flamenco, por tanto, podemos mirar también a Nueva Orleans, a Buenos Aires o a Lisboa. Y podemos sumar a la investigación otros productos que surgieron para dotar de una cosmovisión a ese sujeto en ciernes que había dejado atrás el campo y su cultura. Sevilla, Cádiz o Jerez fueron, al fin y al cabo, como las ciudades antes citadas, puertos importantísimos de una potencia colonial en decadencia, ¿cierto? Lo cual también le confiere un carácter más romántico, pero bueno, fueron sociedades que sufrieron los embates de la industrialización y zonas, por cierto, donde el socialismo de diferentes cuños tuvo una fortísima implantación, llegando incluso al interior, ¿no?, a Viñas y Olivares, y ahí están los sucesos de Jerez y muchas otras luchas campesinas. A ese mundo portuario y mundialmente conectado, que solo es comparable hoy en día con el poder que produce Internet en las relaciones culturales, a ese mundo es a donde regresa de América el gran Silverio Franconetti en 1865 y trae en su garganta sonidos de otro mundo, ¿no?, después de haber estado por allí dos décadas. Esos sonidos fueron los que acabaron por darle a los artistas del protoflamenco las herramientas definitivas para urdir su género. Si entendemos este contexto apasionante a más luces, podremos asumir sin problema ninguno la importancia de la conexión con América en la fragua del cante. Una importancia, ¿no?, la americana, que molesta, y no pasa nada por decirlo, a los que buscan el flamenco en tartesos y en Anderramán, ¿no?, también porque buscan los hechos diferenciales míticos que toda nación necesita, y porque buscan rearmar de una forma incomprensible a Castilla como un terrible enemigo. En lugar de eso, deberíamos disputarle a los discípulos de Luis Roca Barea, ¿no?, y a los discípulos de la historiografía fascista, entre los que se encuentran muchos de los actuales y célebres flamencólogos, deberíamos disputarle la idea de la aportación americana. Es decir, la aportación americana no se debe a la gloria del imperio hispánico, ni mucho menos, sino al sufrimiento que produjo a la galera, a los esclavos y a los latifundios caribeños, por una parte, y por otra, a la necesidad y curiosidad de los artistas por poner la oreja a todo lo nuevo que llegaba, porque en ello les iba la vida. Para tratar el siguiente tema, ¿no?, el penúltimo de nuestros apuntes materialistas, permitidme que haga una pequeña excursión, ¿no?, y ponga un fragmento de música balcánica. Luego entenderé por qué.

Hemos hablado ya de cómo el profesionalismo fue fundamental para el nacimiento del flamenco, puesto que la competición por el favor del público y por el destino de su dinero, por tanto, alentó las carreras creativas, los experimentos, refritos, inversiones, el perfeccionamiento técnico, etc. Y es verdad, pero creo que aún no se ha puesto suficiente énfasis en el modelaje que el consumidor de flamenco realizó sobre los modos expresivos del cante, dejando a un lado su consabido filtro sancionador de palos, de estilo y demás, ¿no? Y este es un asunto que ha tratado sobre todo la sociología de cariz materialista. Y aquí pues me refiero sobre todo a Bourdieu, que creo que es el que está, da en el clavo, ¿no? Aunque es un tema complejísimo y delicado, que espero apuntar con el respeto que merece, baste una anécdota que contaba Chocolate para plantearlo. Veréis, los días que ese nuevo Chocolate joven se encontraba descansado porque había conciliado el sueño con la barriga llena, porque había podido cenar, pues un señor que le compraba el cante en un bar casualmente le encontraba más frío y menos expresivo y le decía que volviera otro día. Pero cuando Chocolate cantaba Hechecito Polvo por el hambre, porque no había cenado, o esos días en cambio, al día siguiente, su flamenco era considerado excelso y le recompensaban por ello con unos buenos dineros. Ese discreto y terrible influjo de la burguesía en el arte de los pobres es rastreable en otras partes del globo, pero en el caso de las producciones gitanas, yo lo he presenciado en directo en el Festival de Ucha, del que hemos visto uno de los vídeos, os aseguro, más decentes y menos grimosos, porque los otros que yo he grabado personalmente dan bastante más pena. Se trata de un rincón de Serbia, el Festival de Ucha, donde a buen seguro, y sin ánimo de establecer paralelismos fáciles, encontramos un pliegue geográfico, civilizatorio e histórico bastante similar al de la España moderna, al de la España romántica, si se me permite la comparación. Allí, en medio de un tremendo galimatías de naciones, razas, culturas, proyectos políticos, modos de vida, religión y demás, se desarrolla cada año un formidable encuentro de banda balcánica, que es verdaderamente formidable. Y allí, como al Chocolate, eso pasa hoy en día, también pagan mejor y más a los gitanos más castigados por la vida, que tienen un estilo más patético o estrambótico, por decirlo de alguna forma. Según me dijo uno de ellos, uno de estos gitanos de una banda balcánica, y cito literalmente, si te faltan dientes, cobras mal. Esos payos en Lago, que hemos visto hay algunos, ¿no? Que tiran billetes y emborrachan a los músicos, que me recuerdan bastante a lo que nos han contado, ¿no? Y que quieren ver al gitano que ellos tienen en mente, no son muy diferentes de los señoritos y burgueses que han promulgado con sus cuartos un modo expresivo muy característico. Que es un modo expresivo ciertamente maravilloso, pero que se debe quizás a lo que se debe. Allí, además, a Ucha, en Serbia, también vamos un montón de turistas que, en cierta forma, esperamos ver lo que hemos visto en las películas de Kusturica, igual que los turistas del 19 esperaban ver en Sevilla lo que querían saber por libros y por óperas famosas. Todo esto, si se me permite la sugerencia, tampoco debería molestar al pueblo gitano, que en todos los países de Europa ha desarrollado la música locales, porque la profesión del arte les permitía, entre otras cosas, mantener sus formas de vida, a veces nómadas, y no doblegarse diariamente ante ningún patrón, que, como sabéis, dice nuestra amiga Pastora Filigrana, son algunas de las estrategias que deberíamos aprender del pueblo gitano. Pero es que además el arte ha sido uno de los pocos oficios que no se les han prohibido a los gitanos. ¿Qué salidas van a tener si incluso hoy en día ya se les han arrumbado los mercadillos que están prácticamente prohibidos, ¿no? Es lógico, por tanto, entender que encontrarán en la música, en España, en Serbia, en Rumanía, en Francia y en todos lados, una forma compatible o accesible de ganarse la vida. Y ello, repito, no lo digo en menoscabo de la aportación gitana al flamenco, que es más de carácter interpretativo o estético, sino que les debería, digamos, alimentar, ¿no?, para entender o reivindicar que su cante, yo creo que no se debe tanto al hecho de ser gitano en tanto que es sangre gitana, sino al hecho de ser gitano en tanto que es gente perseguida, jodida y obligada a echarle más imaginación de la que nadie merece para ganarse la vida. Este procedimiento por el cual las clases altas y medias adoran pagar a las clases bajas para posicionarse por encima de ellas, ¿no?,
está perfectamente estudiada por Bourdieu en un libro que se llama La distinción, criterio y bases sociales del gusto, que os recomiendo encarecidamente, aunque es un tostón infumable, porque, bueno, no es que sea un tostón, es que hay párrafos que yo no sé dónde está el sujeto y dónde está el predicado, pero bueno, a pesar de eso, cuando os pilláis en esa literatura un poco lisérgica, simbólica, ¿no?, en ese libro, de verdad que vais a encontrar, yo creo que más explicación al origen del flamenco, y, o sobre todo a los desarrollos estéticos del flamenco, que en mi tratado de flamencología. Por eso, como creo que la burguesía ha promovido y promueve cierto tipo de patetismo, pobre y lumpen, se me ponen los pelos de punta cuando me hablan de pureza o de apropiacionismo, por más que muchas veces se esgrima desde la posición de la víctima. Porque no es casual ni justo que cuando pensamos en voces gitanas pensemos antes en las voces rotas que en las voces finas, cuando yo conozco a una miriada de gitanos geniales con voces finas. Creo que ahí también tenemos un clasismo que deconstruir dentro de nosotros mismos.

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1: Quita un poco de pureza, ¿no? Eso, le quita un poco de pureza, pero al mismo tiempo, pues al mismo tiempo va buscando lo que va buscando las empresas, por ejemplo, ¿no? La comercialización, como la casa de discos, el que hace el espectáculo, que lo hace por la peña, ¿no? Lo hace por el dinero y ya está, ¿no?
2: Bueno, escuchamos a Rosalía en la publicidad de su último disco y a Camarón, de quien, por cierto, Rosalía toma alguna cosilla, pasa con el día que hemos escuchado, que las he puesto precisamente un poco para desmitificar la idea de pureza con la que vamos a concluir este programa de hoy, ¿no? Porque si el sufrimiento confiere pureza, como decía Camarón, interrogado sobre si el sufrimiento da pureza, pues maldita sea la pureza, ¿no? No es casual que casi todos los que tradicionalmente han hablado de pureza sean los mismos que han estado encantados con el status quo, porque son burgueses. El concurso nacional de cantes hondos de Granada, del que este año, unos meses, se cumplen 100 años, caminaba en esa dirección de supuesto rescate de la pureza, siempre ligado, por cierto, a lo nacional hispánico, ¿no? Por eso todos los personajes célebres que a él acudieron, desde Edgar Neville, de quien al principio escuchábamos aquella cena, ¿no?, sobre que este cante igual a los españoles, ahí estaba su idea, ¿no? Pues desde Edgar Neville hasta Zuluaga, Falla u otros que prefieren aumentar para no meterme en lío, todos, qué casualidad, fueron antibolcheviques furibundos, incluso desde posiciones supuestamente de izquierda. Por eso no podemos dejarle a los burgueses, ni a los políticos, ni a esa panda de lacayos clasistas al servicio de ambos, que son los programadores culturales de las famosas instituciones públicas, no podemos dejarles que nos marquen el paso sobre lo que es o no flamenco. Porque cuando hablan de pureza, no dudéis, pero no dudéis ni un segundo, que lo hacen por intereses de clase o fruto de las dinámicas de clase que instituyen ellos mismos para legitimarse como burgueses. Y cuando hablan de transgresión, modernidad o futurismo, lo hacen para legitimarse a ellos mismos como vanguardia antipopular. Porque en verdad lo que une a todos esos es que se desconciertan con el pueblo. No lo entienden y lo odian. Por eso mi propuesta es que, si nos gusta el cante, si nos gusta, pues mi propuesta es que creemos los espacios y los momentos colectivos para escucharlo, que autogestionemos nuestros festivales y nuestros locales, como lo hicieron, por cierto, las denostadas peñas flamencas, ¿no? Mi propuesta es que socialicemos los medios de programación para darle a los artistas flamencos, que son artistas como otros, el empujón que a veces tienen que buscar, como dice Camarón, en las mafias y en esas cosas. En ese sentido, caminan peñas de mujeres como las Azarbajá, ¿no?, de reciente creación aquí en Sevilla, o festivales como la Fiebre del Cante, del que este programa es un medio promotor, ¿no? Y ojalá que sean muchas iniciativas más, porque yo creo que el cante lo merece y creo que lo necesitamos. Necesitamos volver a tener herramientas culturales catárticas para manejar el dolor en tiempos de mierda. Necesitamos productos artísticos que no escatimen el sufrimiento al mundo en favor de las pastillas antidepresivas. Necesitamos emboscar nuestra humilde individualidad en músicas construidas con mimbres de sentimientos universales. Y necesitamos disfrutar, por supuesto, de la belleza pura y dura del cante. Y si todo ese caudal de necesidades se recoge en una música construida por los mejores artistas de la Academia Plebeya del cante, hombres y mujeres como nosotros, mujeres, por cierto, como intérpretes y como creadoras ya desde el siglo XIX, que es un caso único en el arte que yo conozca, ¿no? Pues si esa música la han construido gente que era como nosotras, ya sea por necesidad y por tradición y por amor al arte, si han construido gente como nosotros y no como la vanguardia que sirve al poder, pues mejor que mejor. En fin, este berenjenal y otros similares que así dichos pueden parecer espinosos, porque es verdad que han estado ausentes en las teorizaciones sobre el flamenco, yo creo que son fundamentales para entender el cante, su historia y su protagonista. Enfocar la investigación sobre el flamenco por esa tarea redundará en una comprensión mejor de las dinámicas que mecen la cultura, en un mayor conocimiento de la gente que nos han precedido en esta tierra y en una dignificación más honesta y menos interesada de los pueblos, culturas, razas, naciones y almas que ha morado el cante. El compás invisible que marca lo material, entendido en los amplios sentidos en los que hemos comentado hoy, está por estudiar y está por describir y por divulgar. Yo creo que entre todos podemos hacerlo. Estoy seguro de que se trata de una misión necesaria y apasionante. Y hasta aquí mi perorata de hoy. Si queréis, mientras os pensáis en una intervención para debatir un poco ahora entre todos, porque la idea es hacer una tertulia, vamos a escuchar, así como transición, a Laura Marchal, que por cierto estará en la Fiebre del Cante dentro de un par de semanas. Muchas gracias por venir y que viva siempre el cante.

0: Buenas tardes, buenas noches, buenos días, bienvenidos, bienvenidas, bienvenides a una edición más del Acratador.
1: Hola, muy buenas tardes y por supuesto en Radio Topo, en el 101.8 de la FM.
0: Esto es un contrainformativo semanal que suele emitirse en directo todos los jueves a partir de las 8 de la tarde y que, bueno, pues hoy volveremos a nuestro formato habitual, o sea, convocatorias y noticias. Y las noticias y comunicados que soltamos por aquí, pues además de buscar nosotros la vida para encontrarlos, pues mira, si nos las hacéis llegar a un correo, pues mejor que mejor.
1: Pues sí, y también tenemos, pues bueno, hay varias formas de hacerlo llegar, pero bueno, nuestro correo es microabierto@radiotopo.org, pero además también tenemos todas las redes sociales del mundo: Facebook, Instagram, Telegram, Twitter.
0: XX.
1: Es verdad que ahora es X, madre mía. Que eso de X suena fatal, pero bueno. Sí. E incluso nos podéis mandar físicamente cosas, porque aún hay quien escribe cartas al apartado de correos 6032 50080 de Zaragoza.
0: También tenemos teléfonos, pues ahora en directo lo podéis hacer llamando a 976-29-13-98. Y si preferís hacerlo por WhatsApp, mandarnos notas de audio o también convocatorias, carteles o lo que sea, podéis hacerlo al 656-38-16-65. Nada, ya recordaros que esto se repite los sábados a las 12 de la mañana y los martes a las 6 y media de la mañana. Y avisaros que estamos teniendo unos problemillas técnicos. Bueno, a ver, siempre hay problemas técnicos. Aquí sí. Si no se rompe una cosa, se rompe otra. Ya sabéis que esto es una radio libre, aquí nadie es profesional, nadie cobra por lo que se hace y se hace lo que se puede. Y de hecho, bueno, la comisión técnica bastante se lo curra. Para la cuadrilla de brozas y manos de árbol que pasamos por el estudio, pues bastante hace. Que lo que se ha estropeado esta semana, el streaming de los programas en directo. Así como el resto, pues la continuidad o los programas que estén enlatados sí que sonarán a través de nuestra web. Los programas que emitimos en directo, pues no.
1: Lo cual es un problema. Ahora mismo lo estábamos probando y sigue sin funcionar, pero bueno, igual que tuvimos algunos problemillas con nuestra página web, pero que ya se han resuelto. Vamos poco a poco. Sí.
0: Eso, nuestra página web, se nos olvidaba, www.radiotopo.org. 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

0: y esta semana empezamos por el final. Vamos a empezar con las convocatorias.
1: Que además hay, pero muchísimas. Bueno, como esto lo escuchan desde fuera de Zaragoza, pues, bueno, hay quien podrá llegar a tiempo.
0: Empezamos mañana viernes 23 en el Centro Social Ocupado Quique Mur, en la Plaza de la Memoria Histórica, en Torrero, a las 6 de la tarde, tenemos la presentación de la revista Redes Libertarias, una nueva revista de pensamiento y cultura, y para esta presentación intervienen Paco Marcellán y Laura Vicente. Tiene una página web, la que podéis echar un vistazo, que es redeslibertarias.com, y donde podéis encontrar la descarga en PDF de la revista, o comprarla físicamente, que, bueno, pues aparte de la revista también tienen ahí un catálogo con distintas publicaciones. Y ahora os dejamos con una breve explicación de lo que es la revista.

reparto, sumando los dos grupos, estamos detrás de la revista 25 personas, hombres, mujeres, de países diferentes. En el grupo de colaboradoras y colaboradoras hay también alguna persona francesa, dos personas en concreto. Quiero decir, por tanto, es un grupo bastante diverso de edades también. El primer propósito es crear un espacio de reflexión y de debate. Creemos que se necesita mucha reflexión, que se necesita, por supuesto, mucha práctica también, pero como revista, básicamente, mucha reflexión para adaptarnos al siglo XXI. Partimos de una cosa muy simple, y es que las ideas, más que las ideologías, siguen teniendo un valor en un mundo cada vez en el que cada vez cuentan menos las ideas. Se cambian con mucha facilidad, se canjean por prebendas, como bien sabemos, de la política institucional, se hacen líquidas, pierden entidad. Bien, nosotros pensamos que las ideas siguen siendo importantes y queremos que estén plenamente situadas en el mundo global en el que estamos viviendo, pero prestando también atención a las circunstancias de lo local. La apuesta por el entendimiento y un rechazo a la confrontación, me refiero dentro de nuestro ámbito, dentro del ámbito anarquista y libertario. O sea, nosotros pretendemos tejer esas redes desde el entendimiento, desde la cordialidad. ¿Con quién? Pues con todo tipo de colectivos, grupos, sindicatos, prensa, radios libres, etcétera, etcétera. De este ámbito del que estamos hablando y que ya lo he mencionado muchas veces, independientemente de su afiliación o militancia concreta. Eso, unirnos en una constelación de nódulos en la cual no haya un centro, no haya jerarquía. Y por eso nos gusta la imagen de una red de pesca. Es verdad que la red de pesca aprisiona, pero yo siempre la veo en Vilanova, paseo mucho por la zona del puerto y siempre veo las redes extendidas. Siempre, no aprisionan nada, están a todo lo largo, ¿no? Es decir, prácticamente hay medio kilómetro de redes que las están arreglando, ¿no? Entonces esa idea de los nódulos que unen cuatro cabos, y estos a su vez otros cuatro y otros cuatro y otros cuatro y así una red enorme, nos gusta especialmente porque, por lo que digo, porque no hay un centro, todo es igual, es idéntico, no hay jerarquía y por tanto esa idea de red nos gusta mucho, ¿no?

0: Pues siempre es interesante ver que se presentan publicaciones escritas, pero también hay que movilizarse. Y también viernes 23 de febrero en la Plaza San Miguel de Zaragoza a las 8 de la tarde hay una manifestación por la libertad de los 6 de Zaragoza. Ya la semana pasada, cuando salía la sentencia, pues había una movilización, una concentración bastante numerosa. Y bueno, pues el eslogan es: manifestarse ante la extrema derecha no es un delito. Y convoca a la Plataforma por la Solución 6 de Zaragoza. Y ahora os vamos a dejar con un documento sonoro. Tenéis un documental disponible en redes sociales sobre este caso. Y bueno, este documento yo creo que es bastante explicativo de lo que sucede.
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2: La Policía Nacional ha detenido a seis manifestantes en Zaragoza que protestaban contra la celebración de un mitin de Vox.
3: Yo acudí a una manifestación, encontré un acto de Vox, me enteré a raíz de las redes, concreto Instagram, pues simplemente acudí a la convocatoria que era a las 7 en el Parque Grande. Y cuando llegué, pues ya estaba todo repleto de bastante policía y no había ninguna pancarta, cosa que más tarde me dijeron que las habían quitado previamente los policías, tanto pancartas como panfletos, como cualquier cosa que pudiesen tener. Debido a que no se permitió el recorrido intencionado hacia el auditorio, porque la policía no nos permitía el paso, la manifestación empezó a moverse hacia Carlos V para buscar otra salida hacia el auditorio. La manifestación siguió avanzando mientras nos seguía, digamos, la policía de cerca vigilándonos, y cuando la manifestación se paró a darse la vuelta para buscar otra forma de ir al auditorio, empezaron a cargar. Y ya la manifestación empezó a dispersarse, la gente se fue para distintas salidas y calles que había, y ahí empezó un poco, digamos, cuando la gente se empezó a enfadar, por así decirlo, ¿no? Y se dispersó, se empezó a estar todo más caótico, digamos, siendo que cargaron de forma, cuando la manifestación era totalmente, hasta el momento, no había hecho ningún acto de violencia ni nada, o sea.
4: Pues la manifestación fue conducida, hostigada un poco por una actitud hostil de la policía, y fue guiada hacia Plaza San Francisco, donde se encontró un gran número de policías bloqueando la salida hacia Gran Vía. Entonces la única opción que se vio factible por parte de los manifestantes fue meterse dentro de la universidad, del campus universitario, refugiándose un poco de la violencia policial. De hecho, hubo hasta una chica que resultó herida en estas cargas policiales. Pues una vez la manifestación se introdujo por completo dentro del campus universitario, la policía cerró todas las salidas posibles. Y entonces se empezó a dirigir la manifestación hacia el centro de la City, donde se escucharon disparos de pelotazos de goma y demás cosas. Y entonces fue cuando decidí, con un amigo que estaba conmigo, básicamente irnos cada uno por nuestro lado. Pues llegamos al bar esportivo, donde yo me despedí de mi amigo y me metí dentro y pedí un café con leche. He pasado un rato largo, entraron varios policías al bar, yo me quedé flipando, sacaron a tres personas, tres chavales jóvenes. Y estaba un poco mirando la escena, tomándome mi café con leche, y fue entonces cuando uno de los policías, en medio de mi sorpresa, me señalaron y me dijeron: este también se viene con nosotros. Entonces comenzaron a procesar mi detención, y bueno, la verdad es que yo no estaba entendiendo qué es lo que estaba pasando exactamente.
3: Salimos a la calle en la Gesta Deportivo y hicimos meternos a esperar a que se calmase todo para, yo qué sé, evitar cualquier problema y cualquier movida. Y nada, al poco rato entró la policía y nos detuvo junto con más gente. No entiendo el motivo, no sé si por pintas o por qué, pero se nos llevaron y empezaron a procesarnos en la pared delante de todo el mundo, que tampoco, tampoco comprendo el por qué. Una vez en el bar entraron pues bastante, bueno, con actitud digamos agresiva en busca de pues, gente a la cual detener para echarle las culpas de todo. Pues al final nosotros quienes pagamos por, no sé, por algunos hechos que no hicimos, ya está. A ver, nos detuvieron, claro, iban, digamos, de mala hostia, ¿no? O sea, iban lo que iban. Nos pusieron contra la pared y nos registraron y pasaron pues, de forma agresiva, sí. Porque venían, pues, yo qué sé, venían enfadados y lo hicieron todo de mala hostia. Nos trataron, desde luego, nos trataron con cariño.
5: Bueno, pues ya salgo de trabajar sobre las 9 menos 10 y atravieso toda la City desde la Facultad de Medicina, pasando por el campo rugby y ya por esta puerta lateral que da justo al lugar de las detenciones. Ya veo todo el percal de la policía porque hasta entonces no había visto ningún disturbio y a lo que llego a jugar al futbolín al bar donde había quedado, pues veo al hijo de una gran amiga. Y claro, me quedo muy choqueada de verle que le están deteniendo, porque yo no me había enterado de ninguna movida, de ninguna manifestación ni de cargas, yo no sabía nada. Y claro, me quedo mirándolo, le llamo un par de veces, pero claro, está contra la pared, no le dejan volverse. Me acerco al policía incluso a preguntarle a ver si era la persona que yo conocía y me contesta, si le conoces ya sabes de qué pie cojea. ¿Y qué tipo de gente es? Y yo le contesto, pues por eso me extraña que esté así. Y me dice, si no quieres ser tú la siguiente, continúa andando y vete de aquí. Yo no le hago caso, doy tres pasos más y me quedo a escasos 10 metros de él viendo cómo le están llevando a cabo toda la detención. Con violencia, por supuesto, ya la conocemos, esa separación de piernas con la porrica, con la patadica, esos movimientos vastos. Oigo como dicen por radio que se retiren todas las patrullas, que se termina el dispositivo. Oigo como vienen a dar orden de que se vayan. Efectivamente, muchas tocineras se van, pero hay uno que dice que no, que él va a llenar la tocinera. Cuando por fin meten a esta persona en la tocinera, pues yo, claro, muy nerviosa, me acerco al bar. Empiezo a preguntar a la gente que estaba sentada en la terraza qué narices había pasado, que si sabían por qué estaban detenidos esta gente, y me dicen que no entendían nada, que estaban dentro del bar, que habían entrado corriendo unos policías, habían sacado a X personas, que había sido todo tan rápido, y aquí las tenían contra la pared. Mientras llamo a su madre, veo a un mocico que viene desde la Plaza San Francisco. Y aún estoy por acercarme porque lo veo que va a cruzar y decirle, coge otra calle, que aquí están unos majos. Pero le veo apañadico y le digo, va, no, pues a este no le dirán nada, no le van a hacer. Y contra todo pronóstico lo cogen y mientras yo hablo con la madre de mi conocido, pues a él lo desnudan. Estamos hablando de las 9:30 de la noche en pleno enero, más de media hora en gallumbos, aquí en la esquina de una calle. ¿Qué necesidad hay? ¿Qué andaban buscando que llevara? Una vez desnudado, ¿por qué no se puede volver a poner la ropa? Y a este chaval, pues desnudo, lo terminan de detener, lo vuelven a meter al furgón y yo ya me meto al bar a jugar al futbolín, que era lo que, sin sospechar que esto iba a acabar así. Pero vamos, tampoco podías hacer mucho más. La carga policial y la brutalidad ya sabemos que va dentro del furgón, no fuera.
6: 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Hay que manifestarse el día 23 de febrero a las 8 de la tarde en la Plaza San Miguel. Tenemos que salir todas y todos para demostrarles que las condenas a los 6 de Zaragoza, que suman 4 años y 9 meses de prisión, no hacen el efecto que ellos quieren. 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

0: Y continuamos con las convocatorias. Pasamos al sábado 24 de febrero. Tenemos el Mundialito Indoor. Esto será en el Centro Social Ocupado Loira, en la calle Don Teobaldo. A las 10 de la mañana empieza con la apertura de puertas y entrega de inscripciones. A las 10 y media comienzan las competiciones de dardos, guiñote y ping-pong. A las 10 y media pasarán el documental Diamantes Negros, que lo pasarán varias veces a lo largo del día. Sobre las 12 tenemos un taller de reparación de bicicletas. Y a las 2 de la tarde un comedor popular con un par de opciones, opción vegetariana y vegana, que estará organizado por Feministas por Nicaragua. A las 4 de la tarde comenzarán las fases finales y también comenzará el campeonato de ajedrez. Y esto, pues eso, van a ser las previas a la realización del Mundialito Antirracista, que ya está fechado, será para el sábado 25 de mayo. Recordar que esta iniciativa se inició allá en el 2008 y que una media de unos 50 equipos de fútbol sala y 25 de baloncesto participan todos los años en este torneo, cuyo lema es meterle un gol al fascismo y un triple al racismo. Y además, en las últimas jornadas creo que se han incorporado nuevas modalidades, ¿no?
1: Sí, hay petanca, ping-pong. Y bueno, y también hubo una exhibición de roller derby, que es una cosa con patines.

0: Y continúa la campaña de salvar Canal Roya y bueno, pues contra los macroproyectores del esquí en el Pirineo. Y dentro de la campaña, pues este sábado 24 de febrero, en la sala multiusos, desde las 8 de la tarde y hasta las 2 de la mañana, va a haber un pedazo de concierto, que pues eso, son 6 horas de concierto, donde van a tocar Isorray con Jesús Cifuentes, que es el de Celtas Cortos, La Ronda de Voltaña, Joaquín Pardinilla Sexteto, Vicky and the Wild, Furel Guti, Krebs Olenko y Manu Haller, tres raperos de sobra conocidos aquí, Sara Socas, Rapsus Clay, Ángel Petisme, Lasia Méndez del Cierzo, Confusas con Aurora Beltrán, la cantante de Taurus Zurdos, DJ y bueno, amenizando DJ Luna Roja y DJ Pendejo. Pues bueno, va a venir gente de todo Aragón y bueno, pues hay venta de entradas online y en un montón de sitios que bueno, pues no vamos a detallar, así que lo buscáis online porque se puede comprar en Huesca, en Jaca, en Sabiñánigo, en Teruel y por supuesto en Zaragoza. Y los menores hasta 4 años entran gratis, acompañados de un adulto, claro. Y bueno, pues decir que este concierto pues nadie cobra y es un poco el impulso de pues un impulso más grande a la campaña por la protección de Canal Roya.
1: Pues mira, ahora os vamos a dejar con un poco de música y de todo el menú que nos han preparado. Os vamos a dejar con Confusas, que han sacado una canción para este
0: A
1: festival.
0: propósito del asunto, sí.
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ya pasamos al miércoles 28 de febrero, que como todos los últimos miércoles de cada mes, tenemos la asesoría laboral gratuita que organiza Acción Libertaria. Que no exploten, que no te exploten en tu trabajo, acércate y conoce tus derechos. Esto es de 6 a 8 de la tarde en la Asociación de Vecinos Venecia Torrero, que esto está en la calle Granada, número 43. El sistema capitalista dominante nos empuja a acudir al mercado para obtener los bienes necesarios para la vida, mientras nos obliga a vender nuestra fuerza de trabajo para obtener el dinero necesario para satisfacer nuestras necesidades y sobrevivir. Las leyes y normativas regulan las relaciones laborales. Están al servicio de las necesidades de este sistema y desde hace décadas la pérdida de derechos y de poder adquisitivo de la clase trabajadora no ha dejado de ir en aumento. Debemos recordar que existen una serie de derechos que si no los defendemos y los hacemos valer no serán reconocidos. Es por ello que conocerlos, reclamarlos y organizarse en el trabajo para combatir estas situaciones de injusticia y desigualdad se convierte en necesario. Desde Acción Libertaria quieren organizar estas asesorías laborales para ayudar entre iguales, enfrentar la explotación laboral generalizada, acabar con la docilidad a la que están acostumbrados nuestros patrones y a no permitir agravios en las nóminas.

0: y ya nos vamos un poquito más adelante hasta el jueves que viene. Y también un poco, pues igual que antes hemos hablado de un poco de cultura a través de Cultura Libertad y a través de una revista, pues también vamos a hablar de las jornadas en torno al 8 de marzo de 2024 y de la proyección del corto El orden de las cosas. Luego os pondremos un audio sobre él. Y una charla a cargo de Begoña Garrido Riazuelo, docente, escritora y feminista, que se llama ¿Dónde me duele el machismo? Y todo esto lo organiza el grupo de mujer de CGT en la sede del sindicato en Paseo Echegaray y Caballero 170. Y lo dejamos con un pequeño tráiler del cortometraje.
1: Cariño, ¿has visto mi cinturón? Yo juraría haberlo guardado anoche en su sitio, pero es que no lo encuentro. No seguirás enfadada. Venga, anda, no seas así. Dime si lo has visto. Ah, por favor, no seas así. ¿Dónde está?

Y una convocatoria, pero que ya va, bueno, pues para un poquito o bastante más lejos. Y en concreto os vamos a hablar de la 21ª marcha contra la macrocárcel de Zuera, que va a tener lugar el próximo 24 de marzo. 21, bueno, ya, y con el lema de costumbre, la cárcel es un asesinato cotidiano. Y pues habrá actos previos. El 9 de marzo hay un concierto en Arrebato, Rotura en Quina, y el 23 de marzo la jornada anticarcelaria previa en el centro social ocupado Quique Mur. Y bueno, pues tenemos el comunicado en primicia que se titula Acabemos con la enfermedad penitenciaria. La enfermedad es una parada, una anormalidad en nuestras vidas que daña a nuestra salud física o mental. Ahora mismo, en el Estado español, las cárceles son una enfermedad por partida doble. Síntoma de una enfermedad social, de recurrir a resolver problemas que vienen de carencias económicas, exclusión social, patologías como las adicciones mediante el encierro. Y una enfermedad en sí mismas, pobladas de personas con diversas enfermedades, con padecimientos de todo tipo que son poco atendidos. Porque cuando hablamos de escasa atención, solo tenemos que tirar de los datos de la propia institución penitenciaria. La cárcel de Zuera es un ejemplo de desatención médica, aunque no, esto no es la excepción, sino la norma. En Zuera se va cubriendo las plazas de facultativo mediante interinidad. Todo el centro ha llegado a funcionar con un solo médico que atiende 5 horas al día entre semana. Además, se producen situaciones tan lamentables como que en diciembre la cárcel se quedó sin servicio de limpieza, lo que coincidió con una plaga de ratones, de asuntos como la calidad de la comida o la atención fuera del centro, en temas cruciales como las especialidades médicas, ¿para qué hablar? También sigue sin estar claro el cese fulminante de la directora en 2023 y se ha pasado de puntillas con los informes críticos con el centro por parte del Defensor del Pueblo. En cuanto a la enfermedad social, que es en sí misma la institución penitenciaria, a lo largo de más de 2 décadas de marcha anticarcelaria, hemos apreciado que los motivos que mueven a la cultura del castigo no han cambiado. No se insiste en suprimir las causas de la enfermedad, sino en esconderla, y eso contra todo criterio lógico. Prevenir es mejor que curar, ya que hablamos de patologías, y sin duda el trabajo social hace más bien a la sociedad que el simple castigo, aunque no sea ahora en una sociedad individualista hacia el extremo el mejor momento para que nos escuchen. Por otro lado están las cárceles de quienes no han cometido delito alguno, los centros de internamiento de extranjeros, cárceles sin derechos destinadas a almacenar a quienes solo buscan una existencia mejor y que encuentran a menudo una situación aún peor que la penitenciaria, sin derechos ni arraigo que les sirva de apoyo. O los centros de menores, tomados como punto de partida de la enfermedad represiva. Desde algunas instancias se da por naturalizado que el siguiente escalón del menor que entra en un centro es la cárcel. Tampoco faltan, hablando de enfermedades, otras infecciones oportunistas. Este mes de febrero, la ultraderecha de Vox acudía a la puerta de la cárcel de Zuera a alimentar el discurso del odio relacionando migración y delincuencia. En los últimos tiempos se fortalece el viejo discurso del algo habrán hecho. La idea del punitivismo frente a las soluciones sociales con las que ganamos todos y todas. Si queremos una sociedad más sana, es tiempo de prescindir de la enfermedad del castigo, de eliminar muros y construir más personas, no destruirlas física y mentalmente.

Y mira por dónde, pues hablábamos precisamente de Zuera, bueno, pues que ha sido, según las noticias, es una de las cárceles con más hechos violentos del Estado, con más peleas entre personas presas, agresiones a los carceleros, etcétera. Y donde precisamente la ultraderecha de Vox aprovechaba, pues este martes, aunque ya lo han dicho en el comunicado, la gente de la marcha contra la macrocárcel, para hacer una rueda de prensa en la puerta de la macrocárcel de Zuera, como no, con su habitual discurso demagógico de relacionar migración y delincuencia, y bueno, pues de echar toneladas de cizaña y de sembrar basura contra la población migrante y racializada en general. Pues eso, todo esto al mismo tiempo, pues que se hacen informes bastante tendenciosos y, como de costumbre, pues esparce, como bien dice el comunicado, el discurso del odio.

0: Y seguimos hablando de estos personajes de Vox. Pues hace un par de semanas hacíamos referencia a una intervención de este partido político en el pleno del ayuntamiento a cuenta de los carriles bici. Y como hay veces que, o muchas veces, lo que hablamos aquí es tan exagerado que podéis llegar a pensar, bueno, a ver qué, cómo estáis inflando la noticia, de qué manera, cómo habrá sido de verdad. Pues que hemos encontrado el audio original y os soltamos la sucesión de el collar de perlas que se marcó este personaje en el pleno de del ayuntamiento.
1: En su moción hablan, por ejemplo, de que contribuye la bicicleta a la reducción de la contaminación. A ver, si aceptamos como bueno que el CO2 es un gas de efecto invernadero, todos nosotros estamos ahora mismo emitiendo CO2, estamos respirando y en nuestra respiración emitimos CO2. ¿Quiere decir eso que un ciclista no emite CO2? Pues posiblemente emita lo mismo o incluso más por el esfuerzo físico. Por lo tanto, estrictamente hablando, un ciclista es más contaminante que un peatón porque emite más CO2. Si compramos su teoría, su argumento se cae. Dicen en su moción también que en los últimos 15 años se han dado pasos importantes, y es verdad. Y a pesar de eso, sigue siendo un medio de transporte absolutamente minoritario. Lo han metido con embudo, con calzador, y aún así su uso sigue siendo absolutamente residual, porque tiene muchísimas limitaciones. No puedes llevar las maletas, no puedes llevarte a la abuela al médico. Tiene muchísimas limitaciones. Por supuesto que nosotros pensamos, y lo decimos con toda claridad, que la bicicleta debería tener su sitio en el entorno urbano. Por supuesto que sí, porque nosotros no criminalizamos ninguna forma de movilidad. Pero debe tener el espacio que le corresponde con el uso real que tiene. Lo que no es razonable, señores de Zaragoza en Común, es que quieran imponer esta forma de movilidad. No es razonable ni democrático. Eso sí que es fascismo y totalitarismo, imponer una forma de movilidad por la fuerza. Lo curioso de esta moción también, y lo que yo tengo curiosidad, es ver un poco cuál es la posición del Partido Popular en esta moción, sobre todo en el punto número 3, donde hace referencia al Paseo Pamplona y el Paseo María Agustín. Porque yo les invito, que tienen todos el teléfono móvil, a que busquen en su teléfono móvil la entrevista que salió en el periódico de Aragón el día 19 de junio, 2 días después de la toma de posesión de Natalia Atxuca como alcaldesa, y donde ella, refiriéndose al Paseo Pamplona María Agustín, dijo lo siguiente, abro comillas, hay que estudiar todas las alternativas posibles para conseguir que estas vías tan céntricas sean más amables y más humanas, con zonas verdes, un carril bici y menos vehículos contaminantes y ruidosos. Yo la verdad es que tuve que volver a leer la entrevista, digo, igual la entrevista es a Elena Tomás y no es a Natalia Chueca, y efectivamente era Natalia Chueca.
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0: reiteramente hay incumplimientos que van más de lo laboral, que ya trascienden a los de derechos humanos. Porque en el momento que nosotros necesitamos ir al baño, tenemos que llamar al encargado porque no nos podemos mover sin orden del encargado.
1: Pues nos prohíben afilar los cuchillos, las herramientas de trabajo. Tanto el jefe como los encargados no quieren que arreglemos los cuchillos para trabajar.
2: Tanto cintas como cadena, pues aquí van demasiado rápido. Desde el día que yo entré, pues hasta ahora, los ritmos de cadena y cinta han ido subiendo cada día un poco más, hasta el punto de ahora, pues que ya es un poco insoportable.
3: El médico no te quieren dar un papel que te puede mandar a la mutua, diciendo que tienen que acudir a tu médico cabecera para la seguridad social. Es un derecho del trabajador que está lesionado dentro del trabajo, tienen que ir a la mutua directamente, pero eso se le niega en los recursos humanos y eso no son los debitos que tienen que hacer. Entonces eso es lo que estamos reclamando, a ver si tenemos solución.

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2: Y este martes se tenía que haber celebrado, 20 de febrero, en el juzgado de Monzón, un juicio penal contra uno de los empresarios de Literamit, Mario Pini, originado por la denuncia que interpuso un trabajador de este matadero, que habéis escuchado, Literamit, uno de los miembros más activos de la sección sindical de empresa, el 26 de junio, por haber sido increpado en su puesto de trabajo delante de sus compañeros y compañeras. Pero este juicio ha sido suspendido porque en principio no había traductor y Mario Pini ha manifestado que no dominaba el español lo suficiente. Lo cual es curioso porque lleva bastantes años viviendo aquí, pero bueno. Oye, siendo italiano tampoco es tan diferente, pero bueno. Y decir que en aquellos días el denunciante y otros miembros y miembros de la sección sindical solicitaron a la empresa reuniones que a día de hoy siguen sin celebrarse, y para abordar la cuestión de lo que habéis escuchado, la inhumana sobrecarga de trabajo en Literamit. Y en junio de 2023, como ahora, esta cuestión estaba en el centro de las reivindicaciones de CNT, en este matadero, y bueno, pues porque habían cambiado el sistema de trabajo, les tocaba deshuesar trozos de carne, lo cual hacía que prácticamente el número, igual número de operarios y operarias, el tiempo invertido por cada pieza aumentase, y al final de la jornada todavía quedaba mucho trabajo por hacer y se les obligaba a hacer horas extras o bien había amenazas de sanción. También decir que bueno, se había comunicado la escasa distancia entre trabajadores y trabajadoras en las cintas que están pues ahí pegados, que había se había generado más de un accidente, y decir que por ejemplo un trabajador había resultado con cortes en un brazo. Y la inspección de trabajo había emitido una resolución ese mismo mes acerca de un accidente y había declarado que no había elementos de protección individuales adecuados, por lo cual, pues claro, se habían producido cortes, es lo que tiene. Y pese a lo duro que es hacer sindicalismo en este matadero, obreros y obreras como el que denunció en junio a Mario Pini, comprometidos con la dignidad laboral de toda la plantilla, llevan años apostando por la lucha sindical. Han tenido varias sentencias favorables, han asesorado y ayudado a otros trabajadores de la planta y luchan para que no se pueda despedir sin causa legal y que esto quede impune. Y bueno, pues eso, de momento, pues ahí siguen. Los accidentes de trabajo o el juicio que se tenía que haber celebrado son solo por un juicio por amenazas, os recordamos, la punta de un iceberg que en su base tiene la vida de miles de gente trabajadora que día a día soportan en puestos que ya de por sí son durísimos, frío, ruido, movimientos repetitivos en una cadena, abusos que trascienden a lo laboral y que configuran un clima completamente hostil que llega, pues eso, incluso a la agresión, para quien quiera hacer valer sus derechos más básicos. A las enormes problemáticas medioambientales y económicas que hay, pues que representa además la producción de carne de cerdo en Aragón y en el mundo, se le suma a la laboral. Mientras la industria cárnica gana millones, pues toda la demás gente perdemos salud, fuerza de trabajo y derechos.

Y de CNT pasamos a CGT. Desde el Sindicato de Alimentación, Comercio y Hostelería de CGT en Zaragoza, inician una campaña para denunciar que miles de trabajadoras de comida rápida fueron expulsadas del convenio de hostelería y de este modo ayudar a organizar sindicalmente un sector precario, joven, feminizado y racializado. Las burocracias de Comisiones Obreras y UGT firmaron un nuevo convenio por el que se terminaba de expulsar a todo el sector de restaurantes de comida rápida del convenio de hostelería. Primero fueron los pizzeros y ahora han sido las y los trabajadores de grandes empresas como Burger King, McDonald's, KFC, Goico, Alsea, Rodillo o Amrest. Este nuevo convenio que se ha impuesto, convenio de restauración moderna, no es más que la nueva esclavitud moderna para que los empresarios del sector se sigan forrando a costa del trabajo ajeno. La patronal de las fast food se beneficia de este nuevo convenio estatal respecto al convenio de hostelería, ya que se eliminan los pluses como el de formación, domingos y festivos, de transporte, de mantenimiento de ropa y de manutención, se eliminan las horas extraordinarias, pagándose igual que una hora ordinaria, mientras que en hostelería se pagaba a un 75% por encima del valor de la hora ordinaria. La cláusula de revisión salarial se limita a un máximo del 2% cuando la variación de los precios no ha bajado del 3,5% de media y el tope salarial en hostelería Zaragoza es del 4%. Rebaja del salario hora en todos los niveles salariales de forma brutal, bajada de 15 a 14 los días festivos, eliminación de las licencias por exámenes oficiales para acompañar a hijos menores al pediatra, 6 horas, 15 días de lactancia o 3 días de asuntos propios. Solo las contempladas en el Estatuto de los Trabajadores. Aumento de la jornada anual de 1.776 horas a 1.800 horas en 2023 y 2024. Por todo ello y más, ni nos vamos a callar ni nos vamos a dejar pisar, porque somos los que queremos organizarnos en nuestros centros de trabajo, queremos poder hacer huelga, asambleas y defendernos de tanto abuso patronal. Somos las que luchamos como las trabajadoras de Inditex, como las de H&M, y luchamos contra la brecha salarial en nuestras empresas, o los trabajadores de Telepizza, que hacemos huelga contra los salarios precarios y las segregaciones. Porque somos las y los que luchamos por la vuelta al convenio de hostelería de los restaurantes de comida rápida y por una huelga general de hostelería y comida rápida. Organízate con nosotras y participa en las próximas asambleas abiertas.

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0: Pues como de costumbre se nos han quedado cosas en el tintero. Hemos hecho un programa muy curioso, porque hemos dado convocatorias, pero al mismo tiempo eran noticias también. Así que no nos ha quedado mal, ¿no?
1: Lo hemos apañado.
0: La semana que viene tenemos entrevista otra vez, me parece.
1: ¿Sí?
0: Sí, hablaremos de educación.
1: Cierto.
0: Lo tenemos ahí colgando. Como siempre, bueno, cuando llega más o menos mitad de curso vienen las ideas de bombero en la educación, así que nos hablarán un poco del asunto. Así que eso, por mi parte, pues un pletórico de anarquía.
1: Cuídense.

0: Bueno, pues aquí estamos otra semana más. Buenas tardes a todos. Programa ya número 204 de Pacto con el Diablo Radio. Y para inaugurar esta edición número 204, pues lo hemos hecho con la banda noruega Arch, que bueno, pues será una de las bandas que estarán tocando el año que viene en el Keep It True en abril. Y bueno, pues una banda con poquitos discos editados, apenas dos, este Another Return, y bueno, y el tema que hemos escuchado. El tema en cuestión se llama Another Return to Church Hill, y bueno, pues el tema, además que abre este primer trabajo de la banda noruega, que 3 años más tarde, en el año 1991, editaría su segundo trabajo llamado For the Sake of Mankind. Y poquito más que comentar, por el rollo que lleva la banda, puede ser que parezcan americanos, pero no, son de Noruega. Así que nada, un heavy power ahí bastante guapo. Y cositas de estas, pues raritas que nos gustan aquí, por aquí. Así que nada, con esto inauguramos. Y vamos a seguir, ahora sí, con una banda americana, haciendo sonido americano puro y auténtico, ¿no?
1: Pues sí, muy buenas. Vamos con unos míticos. Vamos ahora a escuchar algo de Sabatas. Y bueno, la cosa es que es verdad que el otro día nos encontramos con un oyente, ¿no? Nuestro buen amigo Manolo.
0: No había copia, eso es bueno. Puta
1: Sí,
0: madre.
1: para sorpresa de todos, ¿no?
0: Venga, va.
1: Y nos hizo una crítica con toda la razón, que es que después de estar, como solemos hacer normalmente, después de ir a algún festi de estos así un poco más especiales ahí en Alemania o cosas de estas, que solemos hacer un poquito ahí de crónica, o bueno, yo qué sé, contar un poco nuestra experiencia, incluso hacer algún programa especial incluso. Y en este último Keep It True Legends que fuimos, apenas comentamos igual dos frases
0: Se nos
1: así
0: fue la flapa, pero cosa mala.
1: de pasada y poniendo un tema de los Aquila y tal y poco más. Entonces, vamos a resarcirnos y vamos a hacer una breve crónica ahora después. Primero vamos a escuchar a Sabatas que tocaron en ese Keep It True Legends, cerraron el festi, de hecho. Y nada, pues eso, vamos a poner un temita y ahora comentamos la vaina. Entonces vamos a escuchar algo que me mola a mí mucho de los inicios, entre el Sirens y el Power of the Night, ahí en el 85, que sacaron este EP llamado The Dungeons Are Calling. Y que bueno, que un poco define luego el sonido de los próximos discos, después del Power of the Night, y que está muy bien. Así que eso, vamos a escuchar The Dungeons Are Calling, de Sabatas.

0: Ahí está, se abrió la puerta de la mazmorra. El jueves se abren por fin.
1: Así, algo menos.
0: El jueves. ¿Qué, algo más que comentar al respecto
1: Nada,
0: de los Sabataj?
1: ahí estaban los tremendos Sabaton con su rollo medio entre power americano y heavy metal progresivo, no sé,
0: Sí,
1: por
0: bueno.
1: llamarlo de alguna manera.
0: Pues ahí queda. Vamos a seguir en este
1: Y
0: caso.
1: eso, no, quieto, quieto, quieto.
0: Ah, venga, pues dale.
1: Que vamos a comentar un poquito
0: Tanto que me acuerdo ya de un festival de hace 3 semanas.
1: lo del Keep It True. Bueno, así un poquito en líneas generales, ¿no? Lo que nos pareció y tal. A ver, pues eso, fue nuevamente un festival de estos organizado ahí en un pueblecillo pequeño en Alemania, en Geiselwind, en este caso. Que es una, creo, vamos, localización nueva para Keep It True.
0: Para mí de las tres que tienen, es la que menos me ha gustado.
1: Sí, eso también, por ejemplo, comentarlo, que pues el sitio, sí, quizá un poco el peor. En cuanto a la zona un poco que rodea la sala, el pabellón, es como, bueno, como más limitado, está ahí como entre una carretera y un pequeño aparcamiento, pero tienes que meterte al camping y, o sea, no es como el Lauda, que tienes ahí como un camping abierto súper tocho, además con césped y tal, o por ejemplo en Gurdwud, que directamente, bueno, pues estás en medio de una ciudad pequeña, pero
0: Sí,
1: estás
0: bueno,
1: en medio de una ciudad que, bueno,
0: pero
1: con todo
0: tienen
1: lo que...
0: la estación de tren al lado con cerveza barata y eso siempre se
1: Claro, a ver, o sea,
0: agradece.
1: con todo lo que implica, o sea, que tienes ahí un montón de, pues, opciones y cosas a donde ir. Entonces, este nuevo sitio, estaba el pabellón ahí como una especie de, como de vía de servicio ahí, con un par de gasolineras y como en una de ellas había como un hotelillo y el pabellón estaba como detrás. Y entonces eso, claro, pues la zona está un poco más, eso, fuera de las propias gasolineras, está un poco muerta. Y luego, aparte de eso, el propio pabellón está un poco como escondido. Que el primer día se veían ahí heavies a primera hora, como uno yendo para abajo, otro yendo para arriba, otro yendo para otro lado, todos buscando el pabellón que no era fácil de encontrar realmente. Y bueno, entonces eso, localización un poco, bueno, mejorable. La sala guay, o sea, tocha ahí con varios
0: Sí,
1: pisos.
0: yo creo que era como un centro de convenciones o algo así, no sé, un teatro o no sé, era raro. Estaba guay. Bueno, si hubieran puesto aire acondicionado, mejor todavía, pero bueno,
1: Sí,
0: es lo que hay.
1: otro mini punto negativo.
0: Pero bueno, sin más.
1: La sala, bueno, hombre, se notaba que algo tendrían de aire o algo así. Lo que pasa que yo creo que lo que fallaba era un poco la ventilación, porque se generaba ahí como un efecto invernadero. Una humedad, tío, de sudor de sobaco
0: Olía a humanidad.
1: que era durillo, era durillo, y sobre todo en los momentos así más de sol. Pero bueno, yo qué sé. Aparte de eso, bueno, la sala guay, sonido bien. Yo diría que un poquito peor
0: Sí, a ver, por
1: que el Lauda.
0: ejemplo,
1: Pero bien, o sea, bien.
0: la batería bajo mi gusto no se oía demasiado, sobre todo en las primeras bandas.
1: Sí.
0: Las bandas que llevaban dos guitarras, por lo menos una de ellas se oía bastante apagada, y era como
1: Sí.
0: si las voces de todos los que cantaban en las primeras bandas estuvieran como muy altas, creo recordar.
1: Sí,
0: Entonces,
1: bastante por encima del resto.
0: era como un poco descompensado, pero que luego cuando tocaron las bandas tochas, eso se corrigió. No sé si es que llevarían su propio técnico o qué pollas, pero con eso se corrigió bastante. De hecho, yo creo que ya, coño, pues con Metal Chat Armor Saint y tal se escuchó todo de puta madre.
1: Sí.
0: Con Sabatás igual, Saxon sonó de la hostia, Jack Panzer también, o sea, no sé,
1: Sí.
0: estuvo. Digamos como que las tres últimas bandas en tocar del día, a lo mejor llevaba su propio técnico, o a lo mejor el técnico las arañó con la tecla,
1: Sí, ya iba ajustando durante el día o algo, no sé.
0: y ahí empezó a sonar guay. Pero bueno, que realmente, pues casi todas las bandas que vimos, que obviamente algunas no, porque también había que zampar algo de vez en cuando, pues estuvieron bastante guay, rayaron a buen nivel. Y algunas sí, descubrimiento, pues por ejemplo, Hunger, pues ahí mantenían el pabellón español en alto. De hecho, la gente ahí lo dio todo.
1: Y eso que eran los primeros.
0: Sí, y eso que eran en el festival ellos, eso es. Y así pues Akira también estuvieron muy bien. Lo que vimos que fue como medio tema.
1: Sí, no sé si...
0: medio tema la versión de Scorpion del Robot Man. O sea que lo poco que vimos estuvo de puta madre.
1: Muy bien, sí.
0: Y eso, pues Armored Saint muy bien. Y el Selys igual un poquito desacertado. Pero bueno.
1: Sí, en mi opinión, bueno, faltaban mucho temazo por ahí, pero bueno, yo qué sé.
0: Pero bueno, realmente, sí, realmente la banda se marcó un muy buen vuelo. Metal Trash fue apoteósico, una hora a full.
1: Lo mejor de festival.
0: Saxon, pues como siempre, nunca defraudan, bestiales, encima de verlo cerquita.
1: Sí, eso fue un puntazo, la verdad. Ver a Saxo.
0: Sí, como en tercera fila, más o menos.
1: Sí. No, pero ya no, independientemente, o sea, tú, hombre, si te haces cola ahí o te tiras ahí desde el principio o te lías a codazos, pues te pones en primera fila si quieres. Pero la cosa es que al ser una sala mediana, bueno, sí, mediana, ponle. Claro, no había un gran foso y el escenario no era especialmente alto. Entonces, si estabas cerca de primera fila, veías a los Saxon, pues al lado, ¿sabes? Aquí. Algo que ya hoy en día pues es complicado por los escenarios que suelen tocar. Entonces, pues bueno, estuvo
0: guay. Jack Panzer, por ejemplo, también estuvieron muy guay. Hicieron un show del primer disco tocándolo entero. Uh-huh. ¿Qué más? Bueno, vimos la mitad del concierto de Trovão, no es mi rollo, pero los chavales pues se lo curran ahí en el escenario. Uh-huh. ¿Qué más vimos? Sin Tas, yo creo que no estuvieron mal.
1: Hostia, ¿tuviste a los Leathernoon?
0: No, esa banda me la fumé enteramente. O sea,
1: ¿tú te la fumaste? Es que yo ahí, tuvimos ahí un pequeño lío con nuestro alojamiento, que no nos dejaban entrar hasta yo qué sé, hasta las 4 de la tarde, claro, y el festival ya estaba empezado, igual ya a las 4 de la tarde ya van dos o tres bandas. Entonces al final se nos fue un poco la fresa y ya cuando iban a tocar los Leathernoon, bueno, en el anterior descanso dijimos, coño, que tenemos que ir a dejar, bueno, a las señales de vida, al alojamiento. Y entonces yo fui, en lo que fui, pues hicimos la gestión y tal, y volvimos, yo ya me lo perdí completamente.
0: Yo tampoco vi nada.
1: Bueno.
0: Bueno, comentar que en principio iban a tocar Boys, los norteamericanos, pero se cayeron a última hora por tema de vuelos. Uh-huh. Y en su lugar pues metieron a la banda alemana Sacred Steel, que por lo visto son coleguitas de Oliver, del organizador. Uh-huh. Y la verdad que lo que hicieron a mí me moló bastante. Es así un... bueno, seguramente los que nos escucháis aquí han sonado alguna vez, los conozcáis, pero bueno, por si acaso hay alguno que no. Pues el rollete que llevan es ahí un heavy metal de este poderoso, en rollo Manowar y tal, así cañerito.
1: Sí, con toquecillos ahí de Maiden también.
0: Sí, con alguna influencia del speed metal alemán y tal, pero bueno, que las letras son de estas de true metal, bueno, pues esto, de estas cosas que le mola a la gente. Y estuvieron guay, a mí me molaron, la verdad, es una banda que me gusta. Le dieron bastante, bastante caña, no sé si lo llevarían preparado o no, pero estuvo bastante guay, la verdad.
1: Sí.
0: Una putada lo de Void, pero bueno, creo que una buena sustitución Sacred Steel, así para hacerlo rápido y sin apenas mucho margen de maniobra, pues creo que estuvo guay, la verdad. Uh-huh. Y no sé si se me olvida algo mal, la verdad.
1: Porque los Trovão ya... con su rollo así más, un poquito más hard rock, o bueno, hard and heavy, muy bien, la verdad, también.
0: Sí, no mi rollo, pero no lo hicieron mal.
1: Buen nivel de esta banda, que no sé si tienen un disco, ¿no? Un disco o dos, o algo así.
0: Sí, creo que sí.
1: Ah, está de Brasil, ¿no?
0: No sé si nos dejamos algo más.
1: Y no, había un par de grupos ahí el primer día, pero yo creo que esos también nos los fumamos, yo creo. Vimos un poquito lo de Front Row Warriors y...
0: una piba, vimos yo, porque había un par de temas.
1: Y Sacred, sí.
0: Y Sacred no estaba mal.
1: No, sí, eso...
0: de hecho, muy Maiden, o sea... muy Maiden. Bueno,
1: los Avatars guay, aunque a mí al principio la verdad que lo comentaba que como que no me dejaron un poco fríos al principio, pero bueno, luego fue mejorando la cosa. No sé, tú que los has visto dos veces este año, no sé cómo lo has visto en este festival en concreto.
0: Pues a ver, en el Leyendas estuvieron guay, los pibes tocan, son musicazos y tal, pero claro, los últimos 40 minutos del concierto para mí fue lo mejor, que es cuando tocaron lo que a mí me gusta. Sí que es cierto que en alemán hicieron más o menos el setlist. También tocaron, pues yo creo que como mínimo media hora más. Y algún temilla así más rarillo metieron, como Warriors, por ejemplo. Entonces, bueno, en Alemania estuvieron algo mejor, la verdad. Estuvo bastante guay. Y pues poquito más que comentar, la verdad. Yo creo que no sé si hay algo más.
1: No, no, bueno. Eso, o sea, guay, o sea, buen festi y tal, pero eso, localización un poco meh, y nada, putada de habernos perdido los boys por tema de vuelos y tal, y ya está, por lo demás, bastante bien. Metal Char, lo mejor, para mí.
0: Sí, sí, es que tremendo bolo hicieron los cabrones.
1: O sea, eso fue
0: una puta hora ahí a reventar cuellos, o sea.
1: Redondo, redondo, sí.
0: Bestial. Así que nada, pues ya unas puntas espinitas menos de bandas que ver, Armored Saint y Metal Charts, tachaditas, así que de puta madre. Vamos a seguir, yo creo, ¿no? En este caso nos vamos a ir ahora hasta Alemania, no vamos a dejar el país alemán. Lo vamos a hacer con esta banda llamada Blizzen, que bueno, llevan en activo desde el año 2014, en ese mismo año editaron una demo. En el 2016 editaron su primer trabajo llamado Genesis Reverse, editado a través de High Roller. 4 años más tarde, segundo disco, War in Chase, a través de Pure Steel. Y justamente el año pasado, en el 2025, creo que por aquí ya pusimos además uno de los adelantos del disco en cuestión, pues sacaron su tercer trabajo, que lleva por nombre Metal Electric, y bueno, salió a través de That Diabolic Mike Records, y vamos a escuchar el temita llamado Nightstalker, de este tercer trabajo de la banda alemana, Pleasant.

0: Vaya, si antes lo digo. Lita sea. Bueno, pues ahí estaban esta banda alemana llamada Blitzen. Como os comenté antes, ya tienen tres trabajos en su haber. El último de ellos, como os comenté, pues el año pasado, y bueno, pues este era uno de los temas que componía y que componen ese tercer trabajo de la banda llamado Metal Electric. Así que vamos a seguir. En este caso con una bandita que veremos en breves en directo.
1: Sí, así es. Seguimos con cosas fresquillas. En este caso, con una banda de Perú, Sudamérica, que es Blizzard Hunter, que acaban de sacar un nuevo disco después bueno, tenían ya un par de larga duración publicados, ese Heavy Metal to the Bane y The Path of Triumph. Y después de un EP chiquitillo, ahí casi casi single, ahí por los pelos, que sacaron en 2025 llamado Legacy of Survival, pues ahora vuelven con un nuevo disco llamado The Pact.
0: El
1: Que
0: pacto,
1: sí, el pacto. Viene al pelo. Que pues recién lo acaban de publicar hace nada, el 21 de agosto en concreto. Y nada, pues un poco en su línea. A mí ha habido algunos temas que me han recordado, o sea, me han acercado un poquito en estilo al Power, cosa que no me acaba de convencer mucho, mucho, pero bueno, tampoco ha sido nada muy, muy exagerado. Y luego temas pues un poco más en su línea clásica y buen disco en general, o sea, la verdad, está bastante bien. Y nada, pues vamos a escuchar algo nuevo que, por cierto, lo vais a poder ver en una semana.
0: el viernes, ¿no?
1: Sí, bueno, menos de una semana.
0: En 5 días, más o menos.
1: El viernes, bueno, luego os contamos detalles. Así que vamos a escuchar un temita de este nuevo trabajo de Blizzard Hunter, llamado The Pact, en concreto el tema Peruvian Attack.

0: Pues ahí estaban estos peruanos llamados Blizzard Hunter. ¿Algo más que comentar al respecto
1: No,
0: o no?
1: que eso, pegarle una orejilla ahí al nuevo disco, a ver qué os parece. Y eso, y si os mola el rollo, aprovechad y corred porque este viernes, como comentábamos, van a tocar por aquí en España. Pues eso, algo que es un poco así rarillo, ¿no? Que suceda, una banda pequeña de Sudamérica, ¿no? Que toque por aquí, pues es difícil. Y nada, eso, podéis verles este sábado, unos viernes 4, creo, si no me equivoco con la fecha, este viernes en la sala Entre Darts, ahí en los bajos de Opañel. Y bueno, si queréis conseguir entradas ahora mismo, solo había entradas físicas en varios puntos de venta, si no me equivoco, en el Mono de Vallecas, en el Cat House
0: Mono, en el Touareg puede ser también.
1: y en el Touareg. Y en el pub del Touareg. Y también en la sede del Pounding Metal Union, que está ahí también en los bajos de Opañel. Que si queréis conseguir la anticipada, pues tenéis una última oportunidad este jueves por la tarde, ahí en el local del Pounding, donde se grabará el programa de La Forja. Y eso, que podéis ir con un, si tenéis algún colega socio, pues podéis ir, pasaros con él, echaros una latilla, ver el programa de Nacho y pillaros la entrada. O si no, pedírselo a un colega Pounder si tenéis y que os la pille.
0: Pounder más cercano, sí.
1: Vuestro Pounder de confianza.
0: Pues eso, vénganse putos, que la banda está guay, en directo se lo curran mogollón, y aparte que son muy majetes ellos. Pues nada, vamos a seguir, yo creo, con otra novedad, en este caso con un disco pues que salió literalmente el pasado 28 de agosto, o sea, el viernes, hace apenas 2 putos días. Así que se trata del tercer trabajo de la banda alemana The Light Eternal, que creo que tocaban en Madrid como en octubre o por ahí, acompañando, haciendo, siendo teloneros de una banda, no sé, así también como un poco rara, como rollo Stoner o algo así. Y tocaban en Copérnico, creo. O sea, que luego si tal lo
1: Hostia.
0: busco y os lo comento, pero vamos, lo vi por ahí y dije, coño, qué raro que esta peña venga de teloneros de otra banda. O sea, tocarán media hora y es lo que hay. Pero si queréis verlo, pues no os queda otra. Así que nada, antes de dar paso un poco al tema en cuestión, pues vamos a repasar un poco la discografía de la banda, que bueno, pues en el año 2019 publicaron una demo llamada De manera homónima. 2 años después, la banda publica su primer trabajo llamado Moonlight Cross a través del sello holandés Van, que bueno, es un sello especializado en bandas que hacen rollo setentero y tal, así que un sello bastante tocho en ese aspecto. Segundo trabajo, año 2023, llamado Fatal, y bueno, también con el mismo sello, y ya la banda pues ha pegado un salto de calidad editando este tercer trabajo con el sello norteamericano Metal Blade Records, y bueno, pues el título del disco en cuestión es Cold Velvet, y uno de los temas de adelanto, uno de los singles, pues es este Eurídice Don't Look Back, que bueno, tiene un videoclip, creo. Así que nada, vamos a escuchar este tema y a la vuelta pues seguimos con más cositas.

0: Pues así suena este nuevo trabajo, joder, que ando de repente, me pongo un dios, la vi. Pues así suena este nuevo trabajo de la banda alemana The Night Eternal. Estaba mirando aquí mientras sonaba el tema micro cerrado y efectivamente tocan el... Joder, estoy muy alto, tronco, la vi. Pues eso, que tocan el 29 de octubre en la Sala Copérnico junto a la banda italiana llamada Mesa, que van haciendo un metal y también son del mismo sello, de Metal Blade, y estarán haciendo gira europea. Así que para el que quiera ir, pues si nos aproxima la fecha, de todas formas lo anunciaremos por aquí en la agendita de Marras. Pues eso. Así que, como habéis podido comprobar, pues la banda mantiene un poco el mismo rollo que los discos anteriores, ese heavy metal oscurito con algún tinte gótico y bueno, pues un poco lindando con la también banda Unto Others, que bueno, llevan este rollito así también.
1: El toquecillo post-punk ahí.
0: Sí, pues pan ahí, rollo gótico, oscurillo, entonces bueno, está guapo, la verdad es que el disco mantiene la línea de los dos anteriores. Y bueno, si os mola el rollete este, pues seguramente si no conocéis a la banda, arrimarle la oreja a los tres discos que seguramente os molen, así que nada. Poquito más que comentar al respecto, ya cuando, como hemos dicho, cuando se acerque la fechita de ese concierto en Copérnico, pues lo mencionaremos por aquí. Y ya si queréis ir o no, pues depende de vosotros. Así que nada, vamos a seguir.
1: Muy bien, pues vámonos ahora con una banda un poquito más trillada.
0: Me adelanto
1: Vamos.
0: todo ahora de repente. No he tocado nada. Me cago en Dios.
1: No, hombre,
0: Bueno, está
1: está
0: bien.
1: bien, yo creo, ¿no?
0: No
1: Bueno, es
0: sé.
1: verdad que para pa ser yo veo las ondas muy tochas, sí.
0: Bueno, da igual.
1: Pero bueno.
0: No pasa nada. Dale, dale, sin miedo.
1: Pues eso, vamos con una banda americana de los 80 llamada Fifth Angel, que bueno, es una banda bastante bastante potente, así un poco rarilla, ¿no? Pero que llevan tiempo en esto, que publicaron por allá por los 80 un par de discos. Luego, no sé si, bueno, imagino, ¿no? Que como no tengo aquí lo de otra vez, estamos sin Metal Archives. Imagino que harían un parón y regresarían ahí en los 2000 de nuevo.
0: Se sacaron un disco hace poco, creo, creo.
1: Sí, luego a partir de los 2000, en el 2018 sacaron un disco nuevo llamado The Third Secret y en 2023 otro larga duración llamado When Angels Kill. O sea que han vuelto, pero no para hacer conciertitos y hacer cajas, sino
0: Eso está bien.
1: para seguir haciendo música y ahí a tope, así que guay. Y nada, esto venía un poco a colación de que dentro de poco lo vamos a ver. No sé si tú los has visto alguna vez. Yo no.
0: No, uno de los motivos de ir a ese festival.
1: ¿Y por qué eso? Porque van a tocar en un festival por aquí cerquita, que ahora os contamos un poco de detalles. Bueno, no sé si ni siquiera a lo mejor incluirlo en la agenda, no sé. Pero bueno, si no, ahora lo comentamos un poco por encima. Y nada, pues vamos a escuchar algo del primer disco de esta peña llamado Fifth Angel, homónimo, que es el más heavy, yo creo, ¿no? Porque los otros ya
0: Más gran heavy.
1: como que tiran un poquito más hacia el hard and heavy. Hay un muy buen hard and heavy con un nivelaco, pero el primero sí que es un poco más heavy metal, ¿no? Y por supuesto es el que nos gusta más. Entonces vamos a escuchar algo de ese primer álbum homónimo, y en concreto vamos a escuchar el tema The Night.

0: Bueno, pues el señor Michael Schenker, con ese tema llamado Into the Arena, nos indica que hay que repasar un poco los eventos que hay para la semana que viene. Yo apenas tengo uno, que bueno, lo hemos mencionado hace un momento, sí, pero bueno, no está de más volver a recordarlo, la verdad. Y bueno, pues se trata únicamente del concierto de Bizarre Hunter, de los peruanos, que creo que tocan ellos solos, no hay banda telonera. Y bueno, como hemos dicho antes, pues lo hacen ahí en el Entre Darts, al lado del local del Bonding. Y bueno, pues eso, el viernes 4, ahí en Opañel, el que se aburra en su casa o después de la siesta, pues se puede pasar por Opañel y ver cómo se lo montan en directo la gente de Bizarre Hunter. Así que...
1: Lo hacen bien, que ya les vimos hace un año, yo creo, o algo así.
0: Sí, yo creo que el año pasado, además fue en el Rock Lab este.
1: En la sala Rock Lab.
0: Ahí, bueno.
1: Y lo hicieron bastante bien, sí.
0: Y por mi parte no tengo nada más, no sé si tú tienes algo ahí que quieras mencionar.
1: No, lo único, sí, porque ahora todavía, como estamos terminando agosto, pues ya sabes que la cosa está un poco ahí...
0: Bueno.
1: Tranquilita, quitando festivales y cosas así, pues.
0: Ahora viene... Se presenta un otoño e invierno en el Corte Inglés bastante interesante.
1: Intenso, sí. Intenso, sí.
0: Su puta madre, pero bueno.
1: Entonces, si te parece, podemos comentar un poquito lo de la semana siguiente también, por...
0: Muchas cosas.
1: Por ir avisando, ¿no?
0: De cosillas. Porque, bueno, la semana que viene haremos programa, pero el día 13 no, seguramente. Entonces, bueno, si quieres, puedes comentar lo de la primera semana de septiembre. No está de más.
1: Claro. Entonces,
0: pues dale,
1: si quieres empezamos con el viernes que van a tocar... Bueno, tengo dos cosillas. Una, el eventillo este que suelen hacer bastante, así de rollo Stoner Doom, o sonidos así un poco similares, que es la Pure Rock Fury Night, que ya va por su séptima edición. Y bueno, si no me equivoco, yo creo que lo organiza la peña de Krazark y Graveshot. Y nada, y pues tocarán en la Gruta 77, ahí dando sus últimos coletazos. Tocarán Krazark, Electric Valley y Dirty Rules. Así que eso, si os mola un poco ese rollito, pues ahí lo tenéis, creo que son 15 pavillos, tres bandas, está bien. Y luego aparte, en la Revi grande, creo, si me equivoco, van a tocar Berkana y Rosa Rosae. Rosa Rosae, grupo nuevo formado por chicas, bueno, era formado por chicas íntegramente, pero ahora se le fue la batera y ahora hay un pibe. Pero bueno, gente que lleva, chicas que llevan tocando y en grupos bastante tiempo. Y que están ahí a punto de, no sé si, yo creo que están, o sea, también lo han publicado. Que están ahí a puntito de publicar un disco y nosotros hemos escuchado una cosilla y mola.
0: Y que estuvieron en la radio.
1: Y que también estuvieron aquí
0: hace tiempo, como 3 meses.
1: En el programa de chicas, haciendo hasta un acústico y todo, así que bien. Y nada, pues eso el viernes. Si quieres comentar tú... Esto del peor no...
0: Sí, tengo varias cosillas. Ahí en... Bueno, pues es en Granada. El festival Piorno Rock, que pues son 2 días, viernes 11 de septiembre y sábado 12. Y bueno, pues el viernes lo más destacable del cartel son Scanners, la banda italiana, Evo, los catalanes, y los portugueses Prayers of Sanity. Y toda la chicha pues viene prácticamente el sábado, porque pues que ves el cartel y dices, me gustan todas las bandas que tocan. Es así, ¿verdad? Es lo que hay. Y bueno, pues son New, Uli John Roth, Suicidal Angels, Speed Demon, los portugueses, Cryptopsy, los, creo que eran belgas, holandeses, o no me acuerdo, de esa zona, del centro.
1: Estoy
0: de Europa.
1: Seguro.
0: Los catalanes Savage y Raptor, los cartagineses Vatican Spectrum y los sevillanos Hunger. Así que, pues un cartel, la verdad, que bastante guapo. La putada es que coincide con el Pirineo, pero bueno, no se puede ir a todo. Pero el cartel está guay, por si hay alguien en plan por esa zona que nos escucha y tal, se habrá enterado obviamente, pero bueno, pues si hay algún rezagado, que lo apunte y que vaya para allá. Y también en la zona sur de la península, en Algarrobo, en Málaga, esto es Málaga, sí, creo que sí.
1: Sí, Málaga,
0: pues
1: Málaga.
0: Tenemos el Algarrobo Rock, otra edición más, que bueno, este año tocan Absenta, Lex Luciferi, los Caldemas españoles, por si no lo sabíais. Certiviridian, bueno. La banda de folk, Verdugo, banda de death metal, Leice, y encabezan este año el cartel los, creo que son de Valencia, Hamlet, creo. Bueno, me la... bueno, son de Valencia y encabezan el cartel este año.
1: Sí.
0: ¿Y qué más? Bueno, aparte del Pirinean.
1: El Pirinean, que bueno, eso, por eso hemos puesto un temita de Fitzengel, como comentábamos. Y entonces eso, pues por desarrollar un poquito, Pirinean Warriors Open Air es un festival que se organiza ahí en un pueblecillo de Francia llamado Torreilles, que está bastante cerca de España. Y bueno, pues eso, organizan su décima edición este 12 de septiembre, sábado. Y pues este año el cartel está compuesto por los catalanes Whirlwind, los franceses Palantir, los catalanes de nuevo Resark, Savage Oath, americanos, ¿no? Si no me equivoco.
0: Qué rico los Savage Oath.
1: Tremendo. Los Picture, míticos, la banda Summerlands, Sortiles, también de Francia, Magnum y Fitzengel para cerrar. O sea que eso, ahí, bueno, hay que pegarse un poco el viaje, pero tampoco tanto. Y te puedes pegar una buena sobredosis de heavy metal con ese cartelón ahí, ese sábado 12.
0: Sí, realmente el pueblo este está como cerquita de Perpiñán, por lo que he estado viendo. O sea que, bueno, 2 horas de Barcelona en coche, más o menos.
1: Nada, eso no es nada.
0: Y bueno, el tema es el ir hasta Varna, pero bueno, el AVE y eso. Así que ahí queda. No sé si hay algo más. Yo no tengo mucho más que comentar al respecto. Os lo digo porque si no entramos ya de lleno en la segunda parte y así os despertáis un poco, que son las 7 de la tarde.
1: Bueno, no sé si te parece poco, macho, pero yo creo que ya está bien, ¿no? De...
0: como tú bien has dicho, sobredosis de heavy metal,
1: de conciertos. Sí, sí.
0: Pues eso, que vamos a entrar de lleno ya en la segunda parte del programa, que van a dar ya las 7 de la tarde. Bueno, las han dado ya, pero bueno, ya se despertéis de la siesta, cabrones, que ya es hora. Y nada, lo vamos a hacer con esta banda que se llaman Speed Slat, son de Noruega, creo. Y bueno, pues luego a la vuelta de escuchar el temita en cuestión, os comento alguna cosilla de la banda. Y bueno, suenan bastante cañeritos, ¿eh? Así que
1: sí, sí.
0: Arreglar los machos.

0: sabíamos. Bueno, pues ahí estaba. Comenzamos de lleno la segunda parte del programa con esta banda. Como os dije antes, noruegos, creo que eran. Daneses, que se me ha ido ahí un pelín más para arriba. En fin, cosas del directo. Pues eso, banda que pues que tiene poquita cosa editada. Creo que este es su primer trabajo. De hecho ha salido pues hace este año, o sea que está prácticamente recién estrenado. El año pasado la banda debutó con un EP y bueno, pues este único trabajo de la banda danesa, Cimbrian Rites, pues ha salido a través del sello francés Listen Able Records y bueno, pues un sello bastante tochete, o sea, no es aquí primera línea, rollo Roadrunner y Metal Blade, pero bueno, Listen Able es un buen sello, la verdad. Y bueno, pues un descubrimiento ahí de estos tontos. Estaba ahí una tarde en mi casa escuchando, no recuerdo qué banda, me salió esto así como relacionado, se puso solo y me lo puse entero y me lo gocé como un...
1: Con ese nombre, ¿cómo no vas a darle?
0: Claro,
1: hay que escucharlo.
0: Las putillas veloces siempre están bien, ¿no?
1: Ah, suena bien.
0: Claro, así que eso, que si no conocéis a la banda, arrimadle la oreja, que seguramente se os molan los sonidos rápidos, muy distorsionados y muy sucios, pues seguramente mole la banda. Así que, pues ojalá una visitilla a Madrid estaría muy bien. No me importaría verlos en directo, la verdad.
1: Pero sí, bueno, claro.
0: Ahí queda. Con esto, pues ya damos por inaugurada la segunda parte del programa. Os despertéis de la puta siesta, que ya es hora. Y vamos a seguir con más chicha, ¿no? Para no perder las viejas costumbres.
1: Pues sí, vamos a seguir con más. Tras por detrás. Con, en este caso, una banda de Canadá, de Ontario, llamada Sacrifice, que se formó allá por los 80, 83, estuvo activa hasta el 93 y después de un buen parón, como que se reformaron y retomaron un poco la acción ahí en 2006. Y bueno, hoy en día parece que siguen activos, no sé, esperemos que sigan así. Y nada, pues una buena banda, de eso, pues thrash metal puro y duro, que tienen, creo que seis discos a sus espaldas ya. El último, además, el sexto, publicado pues hace un año nada más. Y nada, pues una banda un poco como le pasaba a muchas bandas de los 80 de thrash, ¿no? Que empezaban ahí con un sonido como más crudo, violento y rápido, y luego como que se iban refinando un poquito, ¿no? Y ya metían ahí más algún temita un poco más lento y tal, pero eso, pues un poco más refinado. Y nada, pues esta banda pues igual un poco siguió un devenir similar. Y en este caso pues voy a poner un temilla de su tercer disco, llamado Soldiers of Misfortune, del 90, en el que se puede ver pues un poco ya esa evolución y ese sonido un poco más, tanto técnicamente como refinado a la hora de componer y tal. Pero vamos, que no deja de ser thrash metal. Así que vamos a escuchar un tema de estos Sacrifice del disco Soldiers of Misfortune, y en concreto el tema In Defiance.

0: Pues ahí estaban estos Sacrifice desde Canadá, desde Ontario, hemos dicho, ¿verdad?
1: Sí.
0: Pues ahí queda.
1: Buen thrash metal ahí.
0: Sí, un cañero, la verdad. De hecho, este disco está bastante guapo. Hace mucho no lo escucho, pero está guapo. Puto chirilo de los huevos. Bueno, pues vamos a seguir. En este caso, nos vamos a ir hasta la ciudad de Nueva York. Vamos a bajar un poquito más para abajo. Sí, lo sé, no tengo que controlar, pero el dedo a veces
1: Rebelde.
0: me falla. Ahora aparece. Pues eso, como os digo, nos vamos a ir hasta Nueva York con esta banda que pues publicaron numerosas demos en los 80, sobre todo a finales, en plan pues 87, 89, 90, que no llegaron a publicar ningún disco, pero en el año, pues en el año 2020, un del sello Type Bone, pues publicó una compilación con todo el material de la banda y creo que hasta regrabaron algunos temas de esas demos con producción de ahora y tal. Y bueno, pues está guay la cosa. Así que este tema en cuestión aparecía en su primera demo del año 1987. La demo en cuestión se llama Volumen 1, muy original todo. Y el tema en cuestión que vamos a escuchar se llama Death Meat. Y bueno, pues si no me equivoco, creo que he traído la versión con regrabada, pero bueno, suena igual de potente que era de los 80. Y bueno, pues una banda que si te mola el speed thrash rápido, agresivo y sucio, pues te va a flipar. Así que ahí quedan estos Hostile Rage desde la ciudad de Nueva York.

0: Pues así suenan estos Hostile Rage, como os digo, banda que únicamente publicaron demos, pero en el año 2020 la gente de Dive Bomb tuvo a bueno recopilar todo su material como en un disco así de estos compilado, que creo que son doble CD. Y bueno, pues suenan así, los temas están regrabados, pierden un poquito la crudeza de los 80, pero bueno, no deja de sonar de puta madre igualmente. Y eso, pues el tema, como os digo, se llama Carne Muerta, que es lo que, como hemos dicho, aquí nos gusta a la mayoría.
1: Sí, porque la viva sería un poco raro.
0: Sí, y nada, pues eso, ahí queda. Y vamos a seguir, nos quedan tres temitas, ¿y con qué reanudamos?
1: Pues vamos a emputrecernos un poquito con una buena banda desde. Ah, pensaba que era Suecia, ¿no? Desde Suiza, llamada Messiah, que hacen ahí un death metal de thrash, ¿no? Un poco.
0: Más o
1: Algo así,
0: menos.
1: ¿no? Pero bueno, más tirando hacia el death clásico ahí, old school. Que es una buena banda de ese rollo, formada en los 80, en el 84 concretamente, que tiene ya, pues son, creo que 7 discos a sus espaldas. Y que bueno, que ha estado tocando hace poco, bueno, hace poco no.
0: Ayer, yo creo.
1: Ayer igual,
0: Ayer
1: ¿no?
0: o
1: Algo así.
0: el viernes, no me acuerdo.
1: Ha
0: Ahí
1: estado
0: en el gran software ese de
1: tocando por aquí
0: Barcelona.
1: eso, que había estaba se ha montado aquí un festi tochete ahí en Barcelona y justamente pues han estado por aquí. Y nada, una banda que joder, que me molaría ver, la verdad, nunca las he visto. Y que está de puta madre. Así que vamos a escuchar algo, en este caso, de su, si no me equivoco, su tercer disco, el Choir of Horrors. Y en concreto, pues mira, ya que ayer hubo luna llena y se me puso el mástil tieso, pues vamos a escuchar el tema llamado Licanthropus Erectus.

0: Pues ahí estaban estos suizos, bueno, compatriotas de Tongji Warrior, y seguramente se llamen así gracias al tema de Hellhammer, de sus compatriotas suizos también. Así que bueno, ahí queda eso y bueno, nos quedan ya un par de temitas. Creo
1: Muy
0: que te
1: ricos,
0: toca a
1: vamos allá.
0: ti, te toca otra vez a ti, luego a mí
1: Sí,
0: y
1: pues
0: chapamos por esta semana.
1: la verdad que aquí ya no me he complicado mucho y he dicho, vamos a poner un temazo ahí
0: Tremenda clasicaza, además.
1: de
0: Sí,
1: una
0: sí.
1: banda mítica y de un disco mítico. Y nada, pues en este caso ha tocado Annihilator. Annihilator con ese discazo que es el Alice in Hell del 89. Tremendo thrash metal ahí, digamos un poco técnico, ¿no? Y con un sonidazo y con una ristra de temazos que tiene esto, que es una maravilla esto del disco entero. Así que vamos a escuchar uno de estos buenos cortes que tiene este Alice in Hell, y en concreto va a ser uno de los más rápidos, yo creo, además hay más loquetes.

0: Pues ahí estaba. Olé. Tremendo temazo.
1: Sí, sí, sí.
0: ¿Algo más que comentar al respecto?
1: Muy rico. No, ¿para qué?
0: No, vale, pues sí, listo. Pues vamos a ir chapando, ¿no? Yo creo que ya está bien por hoy, ¿no? Más de una hora y media, ojo, pues ni tan mal. Podría ser peor.
1: Sí, que ya es suficiente, que todavía es agosto, ¿eh?
0: Sí, sí. Estamos aquí de resaca vacacional todavía, cago en Dios. En fin. Pues vamos a ir chapando ya por esta semana. Lo vamos a hacer con un pelín más de caña. Vamos a seguir en Estados Unidos, pero lo vamos a hacer con la banda Autopsy, que, bueno, sabéis que es la banda que fundó Chris Reifer al salir de Death, el batería que grabó el primer disco de Death, si no me equivoco, así diciendo un poco de cabecita. Y bueno, pues un disco que salió en el año 1991, buena cosecha esa. Y a través del sello Peaceville, si no me equivoco, lo estoy diciendo así un poco de memoria, ya que nuestra base de datos está en obras y no funciona. Pero bueno, es lo que hay. Y nada, pues un trabajo que pues fue grabado por Steve Calder al bajo, Danny Corales a una guitarra, Eric Calder a la otra, que es hermano del bajista, y Chris Reifer a la batería y pegando esos berridacos ahí bien ricos. Así que nada, pues vamos a escuchar el tema que abre este segundo trabajo de la banda Autopsy. El disco en cuestión se llama Mental Funeral y el tema en cuestión se llama Twisted Match o Burn Decay. Así que ahí queda eso. Como siempre, agradecer a la gente

0: que nos escucha, que sabemos por ahí que sois algunos y bastantes. Como siempre, agradecer también a la emisora Revi Radio por las dos horitas que nos dejan aquí torturar vuestros oídos, también a los estudios de Revi Rock y a nuestros colegas de Irola y Ratia, ¿no? Ojo, lo he dicho.
1: Eso
0: bien.
1: Es.
0: Vamos. ¿Qué nos ponen? ¿Qué días?
1: Punto. Nos ponen ahí en la FM en Bilbao, en el 107.5, los viernes y los domingos. No me acuerdo cómo era, espérate, que te lo digo en concreto. Los domingos era, me suena que la hora de la siesta, así de 4 a 5.
0: Oh, qué rico.
1: Y los viernes a una hora más adecuada, a las 11, de 11 a 12. Y para joderos el sueño a todos.
0: Está guay eso. Y nada,
1: por la noche y por la tarde.
0: Que sed bueno, metaleas mucho y el viernes a los que vayáis a Blizzard Hunter, bueno, pues por allí nos vemos.
1: Comentar que se me ha pirado antes en la agenda para ir recordándolo, que lo recordaré más veces. Que el 31 hay un bolillo que, bueno, organizamos alguno de, por aquí, colegas y tal. 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
0: Pues ahí queda eso, ya seguramente cuando se vaya acercando lo... Bueno, lo vas a recordar en todos los programas, pero en la agenda cuando se acerque, pues se comentará todo en profundidad. Que eso, que hay... Pues hasta la semana que viene, yo creo, sí, si no pasa nada raro, pues seguramente volvéis en nuestras dulces voces de resaca. En fin, que eso, que seáis buenos, que metaléis mucho y el viernes, si alguno vais... por el entredar, saber a Blizzard Hunter, por ahí nos vemos las jetas. Vale, hasta luego.
1: Chao.

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5: La palabra fiesta viene del latín festa y desde sus orígenes nos remite a una idea de alegría colectiva y celebración compartida. De esa misma raíz surgen términos como festín, festival o festivo, que expanden lo celebratorio hacia lo social, lo cultural y lo simbólico. La fiesta irrumpe en lo cotidiano, suspende normas y obligaciones, poniendo en juego los órdenes establecidos. En este sentido, la fiesta es un lugar de disidencia temporal, donde lo prohibido encuentra lugar a través del exceso. ¿Qué es una fiesta? ¿Quiénes están invitados a la fiesta? ¿Cuáles fueron nuestras mejores fiestas? ¿Y qué fiestas nos imaginamos ahora? Hoy, en nuestro programa número 272, hablamos de las fiestas más fucsias, pasadas, presentes y futuras. Para ello, entrevistamos a las mismísimas Safo de Lesbos, a Selly Bowles, y una entrevista sorpresa que no puedo desvelar ahora mismo. Desde nuestro estudio en la Escalera Caracola, os damos una bienvenida muy festiva, María, Valentina, Elis a los controles y yo misma, Rebeca. Que empiece Sangre Fucsia.

0: Hoy vamos a revivir una de las fiestas o celebraciones más antiguas. Para ello, hemos invitado al programa a Safo de Mitilene, o también conocida como Safo de Lesbos, nacida hace unos 2600 años y una de las voces más potentes de la poesía centrada en el deseo y las relaciones entre mujeres. Καλώς όρις μας, Σαφώ.
1: Ευχαριστώ, χαίρο μάι πού, είμα εδώ, ματσί σου, φούξια. Encantada de estar aquí con vosotras.
0: Σαφώ, vamos al grano. ¿Qué es eso que ocurría en lo que llamabais el Tiasos? ¿Qué era exactamente ese lugar?
1: Pues, María, el Tiasos era una comunidad de mujeres que teníamos en Lesbos, en la antigua Grecia, y era un espacio donde las mujeres jóvenes aprendían diferentes aspectos de la vida a través del arte. No era solo una escuela como la que podéis tener hoy en día, sino era un lugar donde se adquirían conocimientos, pues a través de la poesía, el canto, la danza. Había una parte muy estética, pero también muy emocional y muy vivencial. Se preparaba a estas muchachas jóvenes no solo para su vida futura, sino también para aprender a sentir, a habitar el deseo, para pensarlo, para llevarlo al cuerpo, o como decís ahora, para cuerparlo, ¿no?
0: Exacto.
1: Y a todo esto se unían nuestra devoción y nuestros rituales a nuestra querida y amada diosa protectora del amor, Afrodita, por supuesto. Como bien sabréis, yo dirigí esta escuela durante bastantes años en el tiempo que habité en Lesbos.
0: Y bueno, ¿qué papel tenían las fiestas y las celebraciones dentro del Tiasos? Cuéntanos.
1: Bueno, pues mira, la fiesta, digamos que no es algo separado al aprendizaje, era algo muy central en la adquisición de conocimientos y de experiencias, no era algo como aprendemos y luego hay fiesta, estaba continuamente este ambiente festivo y celebratorio. Participábamos en rituales colectivos, en cantos, en danzas, todo, como te he dicho, vinculado a nuestra querida Afrodita, y era un espacio donde, bueno, pues el cuerpo, la música y el arte se unían en su dimensión más erótica, si quieres que te digan, además de una forma bastante orgánica y natural, en un espacio seguro, obviamente bajo mis directrices y mi sabiduría, la alegría y lo celebratorio formaban parte de cada aprendizaje. Y bueno, pues esto supuso que entre nosotras se crearan relaciones complejas, no muy distintas a las que tenéis hoy las sáficas, también he de decir. No sé, podíamos experimentar entre nosotras desde contarnos cosas muy profundas y filosóficas hasta confidencias, intimidades, incluso nuestras artes amatorias también practicábamos entre nosotras. Nos dejábamos fluir por el deseo, por el afecto, por la intensidad compartida. Como bien sabes y habréis leído muchas, ¿no?, mis poemas pues intentan transmitir esos vínculos intensos, cómo los vivíamos, cómo disfrutábamos. Mi poesía sin duda se nutre de este espacio y de esa idea del deseo, no como una idea abstracta, sino como algo que ocurría en nuestros cuerpos, desde, yo qué sé, las ansias o el deseo de conocimiento, hasta el deseo más carnal y lascivo, hasta el amor, y por supuesto también surgieron otros sentimientos como el dolor, la pérdida, los celos, y bueno, pues esta cosa festiva también ampliaba todo esto mucho, como te puedes imaginar.
0: Claro. Y mira, Safo, ¿dirías que este ambiente, estas fiestas, proponían una visión distinta de la mujer en la Grecia antigua de la que solemos tener?
1: Pues sí, claro. Bueno, a ver, hay que dejar claro algunas cosillas que ahora estáis muy puestas en este tema, ¿no?, de nombrar y señalar las cosas. Éramos señoras de clase alta, de la alta aristocracia, obviamente unas privilegiadas que podíamos disfrutar todo esto y que no todo el mundo, no todas las mujeres tuvieron la oportunidad de venir a Lesbos conmigo. Entonces,
0: si no hubieran ido corriendo.
1: Hombre, si hubieran sabido de mi existencia, pero muchas de ellas estaban en el Oikos, como bien sabéis, en ese espacio doméstico, en la casa, y bueno, pues en Lesbos nosotras tuvimos mucha libertad y eso, bueno, fue un faro y un espacio de luz, no solo para sáficas y disidentes, sino también, bueno, para los anhelos y deseos de mujeres más allá de lo sáfico.
0: Muy bien, y mira, ya para terminar, tu huella sobre el amor y el deseo entre mujeres sigue muy viva hoy. Has sobrevivido y formas parte de la genealogía sáfica que hoy inspira y vive en los trabajos de sáficas como Sara Torres, Cristina Peri-Rossi o Cristina Rosenbinge. ¿Qué te parece esta continuidad y que sigas tan presente entre nosotras?
1: Pues la verdad que no me sorprende para nada. Y me alegra a la vez, que no me sorprende, no me... Sí, yo creo que no me sorprende en el sentido de que obviamente mi obra ha sobrevivido y merecía sobrevivir, sino también de que obviamente el deseo sáfico ha estado siempre, incluso antes de mí. Se transforma y este deseo, ¿no?, se transforma, se desplaza, también a veces se esconde, pero lo que sentimos las sáficas del mundo es muy similar a lo que sentíamos en Lesbo, a lo que se os pasa hoy a vosotras. Mis palabras sobreviven, yo creo, porque hablan de algo real, genuino, verdadero, ¿no? Y que otras autoras como las que has citado lo retomen, me parece lo más bonito que le podía pasar a mi poesía.
0: Bueno, y antes de que te vayas, ya que te hemos traído a este presente, hoy existen fiestas sáficas, espacios de encuentro vivollos, flinta, queer, donde el deseo y el cuerpo ocupan un lugar central. ¿Te sientes tú cercana a estas formas actuales de celebración? ¿Crees que seguimos buscando lo mismo?
1: Hombre, yo me encantaría que me invitases a alguna de estas fiestas. Son espacios, obviamente, si las mujeres y disidencias pueden reunirse, reconocerse las unas a las otras, desearse, celebrarse, que tiene ese ambiente festivo de los rituales de Afrodita. Pues quizás hayan cambiado algunos códigos, las músicas, cómo nos nombramos, pero en realidad sigue siendo lo mismo, ¿no? Crear un lugar propio donde el deseo no sea castigado, donde el vínculo y la complicidad sea posible, ¿no? Y donde nuestros cuerpos y el deseo no tengan que esconderse. Así que yo creo que nuestro deseo sáfico siempre ha tenido que abrirse paso, ¿no? En el pasado, pero y ahora también. Me sigue pareciendo que todas estas fiestas que me has comentado son súper necesarias, no solo como un refugio, sino también como un lugar de celebración y de afirmación de lo que somos.
0: Muy bien, pues muchas gracias por haber venido a Sangre Fucsia, Evharisto Poli Safo.
1: Evharisto Kiego, Itam Megali Mujara, Poli Gusto, Naima y Masisas. A vosotros, Fucsias, ha sido todo un placer estar aquí en vuestro estudio de la Escalera Caracola.

0: Bueno, pues nuestra siguiente invitada tiene los dedos manchados de nicotina y las uñas pintadas de verde esmeralda. Es morena, con unos enormes ojos castaños, demasiado claros y una carita flaca con una capa tan espesa de polvos que se la ve pálida como un cadáver. Una señorita inglesa metida a flapper en el Berlín de 1930. Bienvenida, Fraulein Sally Bowles.
1: Gracias, Liblin. Sí, justo así es como nací de la pluma de Christopher Isherwood. Y sí, digo pluma con doble intención, claro, porque yo vengo del Music Hall y a nosotros nos perdíamos un poquito de psicalipsis, un buen juego de palabras picarón, ya sabes. Y la verdad es que soy el típico personaje de escritor mariquita, un poco trágica pero divina hasta el final. Total, que Chris y yo nos conocimos en 1930. En realidad estoy inspirada en Jean Ross, que era una activista comunista y futura periodista, que salió mucho de fiesta por Berlín durante aquellos años. Es una pena porque aunque dio su aprobación para la publicación del relato, supongo que no se esperaba que su exmarido fuese a ir por ahí contando que yo era su doppelganger. Y la verdad que no estaba demasiado orgullosa de mí y pensaba que yo había dañado su reputación frente a los camaradas. Fíjate qué pena. Por no mencionar que por aquel entonces el aborto era ilegal en Inglaterra, y claro.
0: Pero la mayor parte de la gente te conoce por la película Cabaret, ¿no? Donde te interpretó Liza Minnelli, ¿no?
1: Pues sí, Cabaret fue un exitazo. Es verdad que la Minnelli, además de americana, era mucho mejor artista que yo, que la verdad era más bien una cantante cutrilla y cazafortunas profesional. Y también hay cambios importantes en la trama. Pero el resultado es tan bueno que a quién le importa. Además, yo siempre fui una mentirosa de escándalo, así que con un poco de fantasía pues me va como anillo al dedo.
0: Ay, bueno. ¿Y qué nos puedes contar de la fiesta en la República de Weimar? Por lo que se dice, no os aburríais mucho, ¿no?
1: Uy, no lo sabes tú bien. Lo pasábamos chipirón. Los bares estaban siempre hasta la bandera, la música sonaba toda la noche, nadie se iba a la cama sobrio. Berlín era una ciudad moderna y cosmopolita que se convirtió en la meca de todas las artistas de vanguardia, como Jan Mamen, Lady Reich o Hannah Hogg, y chicas rebeldes, trepas intelectuales, bueno, no va más. La Primera Guerra Mundial había puesto todo patas arriba y se cuestionaban las normas sociales, que hasta entonces habían mantenido a cada uno en su sitio, los roles de género, todo parecía posible. Pero, sin embargo, también hay que recordar que era una época de una pobreza terrible. Y claro, vosotras cachorritas podéis decir, ¡ay, no me apetece salir, que me quedo en el sofá viendo Netflix! Pues claro, corazón, porque seguramente tu casa tiene calefacción y agua corriente y no vivís 7 personas en 2 habitaciones. Que ya verás como en aquella salías más que una Spice Girl puesta de M. Además, yendo de fiesta, siempre tenías la esperanza de enamorarte de locamente de algún millonario que te tuviese como una reina un par de semanas.
0: Ay, bueno, venga, sí, eso es verdad, tienes razón. Es una época fascinante y llena de contrastes, que además ahora nos llama mucho la atención por todas las posibles comparaciones.
1: Ya, es que parece que a vosotras también se os viene una buena encima, ¿no? Pero bueno, hay que tener cuidado con las comparaciones odiosas. Y mira, una cosa que me llama la atención en lo que se refiere a la fiesta es que siempre se ha dicho que en las épocas de grandes crisis la gente va on fire todo el rato y no solo en la Europa de entreguerras, ¿eh? Digo también, pues yo qué sé, cuando la peste negra y todo eso, es un tema muy manido. Y sin embargo, ya ves, ahora el ocio nocturno se está desplomando. Vosotras, para estar al borde del apocalipsis, amor, me parece que queréis vivir eternamente aburridas a base de burpees y semillas de chía. Y vale que no os alimentéis de vodka barato y ostras de la pradera como hacíamos nosotras, pero yo qué sé, habrá un término medio, como diría mi amiga la griega de antes.
0: Bueno, es que este culto al cuerpo y al cutis actual no se lleva muy bien con lo de bailar, fumar y beber toda la noche, la verdad.
1: Bueno, entonces también teníamos nosotros nuestra buena ración de estas cosas, ¿eh? Y muchísimo peor. Bueno, que había hasta médicos nazis que te organizaban un plan de entrenamiento para dejar de ser comunista, ojito. Y lo vendían como metodología científica infalible. Un horror, princesa, un horror. Unos proto-gym bros particularmente tétricos teníamos.
0: Ay, ay, ay, madre mía. Lo cierto es que aunque sea sin sacar conclusiones precipitadas, se puede aprender mucho de los tiempos que te tocó vivir. Hay montañas de libros, además de pelis y series, que retratan este periodo, pero, a ver, ¿quieres recomendarnos tú alguno en particular?
1: Bueno, aparte de Adiós a Berlín y El señor Norris cambia de tren, las que salió una servidora y que son un retrato intencionalmente objetivo de la época, yo decía, soy una cámara que registra sin pensar, decía Chris, que a veces se ponía muy estupendo. Otra novela que me encanta también es La chica de seda artificial, publicada en 1932 por Ingmar Coyne. Y en ella la autora nos cuenta en primera persona la vida de Doris, que era una secretaria y aspirante actriz. y es una especie de huida hacia adelante magníficamente escrita y un gran reflejo literario de nuestro zeitgeist. En España la tenéis editada por Minúscula con traducción de Rosa Pilar Blanco.
0: Bueno, pues nos apuntamos todas tus recomendaciones y nada, mil gracias por estar aquí con nosotras, Ali. Te esperamos otro día cuando tú quieras.
1: Gracias a ti, querida. Auf Wiedersehen.

0: Pensar en la fiesta es una explosión de estímulos, como la canción que acabamos de escuchar. No sabéis cómo estaba aquí la atmósfera, amigas. Es conectar de golpe con todas las fiestas de mi vida. Pensar también en cómo ha cambiado lo que significa fiesta para mí con los años. Pensarla como rito, como espacio de tránsito, como aglutinante social. Pensar que a veces echo de menos a algunas y al mismo tiempo no. Es pensar en todo el tiempo que he invertido pensando en fiestas, colectivamente e individualmente, en cómo sería una fiesta feminista. Y eso sí que nos ha llevado mucho tiempo. Conversaciones, debates, contradicciones, deseos ahí a flor de piel. ¿Cómo crear espacio de celebración donde nadie quede fuera? Donde el disfrute no reproduzca violencias, donde bailar también sea una forma de hacer política. Las fiestas han sido fuente de alegría inmensa y de angustia y vergüenza también. Lugares de libertad, sí, pero también de exposición, no deseada a veces. Sitios donde una brilla y sitios donde una se siente completamente fuera del lugar. Que yo recuerde, mi primera fiesta pretendiendo ser adulta, obviamente no lo era para nada, fue una noche vieja con 14 años. Fui a casa de mi prima con otras 7 personas. Creo que era la primera fiesta de mayores para todas, ya que teníamos entre 14 y 16 años. Y guardo varias imágenes, pero sobre todo, yo vestida con una especie de conjunto de falda larga y americana de felpa rosa chicle. Sí, un horror fabuloso. Mi alma cursi, de la que hoy me siento orgullosa, aunque tardé muchos años en reconciliarme con ella, estaba así, ahí, a punto de brotar. Pero bueno, ya está bien y ya no quiero hablar de mí, porque sorpresa, sorpresa, tenemos a una invitada muy especial para hablar de todo esto. Podría empezar diciendo que se trata de una escritora e investigadora que ha ido construyendo una obra que traspasa los géneros, donde se cruzan la memoria, el deseo, el cuerpo, el pensamiento crítico y la imaginación. Autora de títulos como La Santita, Cotopaxi, El Hostal España, entre otras obras, explora nuevos lenguajes para contar el mundo con una mirada que une la ciencia ficción con el lenguaje más académico. Además de creadora, quienes la conocemos más de cerca sabemos que también posee otro don, entender la fiesta como espacio de libertad y para pasarlo muy bien. Compañera de fiestas inolvidable, es amiga, fue amante de largo recorrido cuando estábamos en el poliamor y teníamos mucha energía. Antes de irse a vivir a Barcelona, hace ya muchos años, era compañera de ciudad y de vida. Mafe Moscoso, bienvenida a Sangre Fucsia.
1: Valentina Longo, muchísimas gracias.
0: A ti, sabes que me hace muchísimas gracias que te pases por Sangre Fucsia a hablar de esto y no de las, todas las otras cosas
1: a
0: que haces.
1: A mí también, gracias. Me divierte más, creo.
0: Sí, sí, a mí también, me parece una ocasión increíble. Venga, Mafita, el año pasado celebramos en Barcelona tus 50 cumpleaños con una fiesta preciosa e inolvidable. Hicimos un karaoke con Como una ola, que quiero que se ha grabado en nuestras cabecitas. ¿Es el karaoke algo de bolleras menopáusicas?
1: A ver si soy capaz de sostener esta entrevista, ¿vale?
0: Amigas, Rebeca María también.
1: Yo creo que el karaoke nos ha acompañado durante mucho tiempo, ¿no? Hemos pasado largas noches cantando La Maldita Primavera, Como una ola, esta canción que tú siempre te ha hecho llorar. Hemos terminado con Devórame otra vez, bailando de a pares, de a tríos. Ha estado Amaya Pérez Orozco muchas veces con nosotros, Elis también. Y yo creo que no podía pensar en una fiesta de por lo menos mitad de la vida sin cantar de nuevo juntas. Y bueno, yo recuerdo muy bien una imagen en la que tú y Amaya aquella noche hacían una ola con los cuerpos mientras bailaban. Era una performance en directo de olas, digamos, ¿no? Y una de las cosas más fascinantes de la fiesta para mí es como esta posibilidad de no tomarse en serio a una misma, ¿no?
0: Total.
1: Que creo que nos ha unido bastante, sí.
0: Completamente, sí, a mí es una cosa que siempre me ha gustado mucho, a pesar de que luego somos muy nosotras, ¿no?
1: Sí.
0: O sea, que en la vida nos tomamos algunas cosas muy en serio,
1: sí.
0: Pero la fiesta es este momento de olvidarse de la vergüenza, que no siempre pasa, y creo que es un aspecto que amo profundamente de la fiesta entre nosotras.
1: Sí, a mí me cuesta un poquito más, pero como las tengo ustedes al lado mío, me dejo llevar como una ola, y por a veces el tequila, un roncito.
0: Rebeca, ¿queréis añadir algo al karaoke menopáusico o a las vergüenzas de las fiestas?
2: Pues mira, yo, la verdad es que como no soy tampoco ni joyera ni menopáusica, ni me gusta el karaoke, no tengo mucho que añadir.
3: Yo tampoco.
1: Vale, nos pues, quedamos solas.
0: Nos quedamos solas en esto, Pafe. Pues nada, entonces el karaoke es para boyeras menopáusicas o personas de cierta edad, ¿vale? Tomamos nota, no pasa nada. Las fiestas son contextuales, ya lo sabemos, y se construye juntas, en todas las fiestas anteriores que ha vivido. Y en este sentido, ¿creéis que las fiestas sirven también para medir el tiempo de una vida? ¿Es un rito de paso? La que queráis.
1: Yo creo que sí, ¿no? Es decir, yo por lo menos recuerdo que en Ecuador, cuando yo era niña, recuerdo como varias fiestas que marcaban ritos, fiestas, Navidad, el 31, la adolescencia, o sea, como que siempre han habido fiestas y conmemoraciones muy importantes que para mí son como hitos biográficos que han marcado como incluso cambios de etapa. Sí, sí, sí, sí. Son como es la noche, ¿no? Entonces hay como una transición ahí casi como liminal, es lo que tiene la belleza de la noche, ¿no? Total. Como que todo es posible durante unas horas. Es cuando te conocí, que ya igual lo contarás después.
0: Luego llegamos.
1: Luego llegaremos a aquel episodio de este culebrón.
0: ¿Y ritos de paso?
3: Yo, pues sí, para mí las fiestas siempre tienen como un cambio de etapa. O sea, que me acuerdo, por ejemplo, esta cosa del primer botellón, ¿no? Como esta cosa del paso de ser niña adolescente a quererte ya un poco más mayor. Me acuerdo perfectamente de mi primera fiesta en un centro Cupa, en una fiesta feminista, en mi primera vez en Chueca. O sea, que estar ahí, yo sí que es verdad que la fiesta, si tuviera que hacer una línea de la vida de fiestas, sería bastante bastante real, ¿no? A los sí, a los diferentes momentos, etapas de la vida, descubrimientos como hitos, ¿no? Y desde luego la fiesta estaría muy presente. Podríamos hacerlo, ¿no? Una línea de la vida con fiestas en algún momento.
0: Sí, de hecho creo que sería muy bonito para hacerlo, ¿sí?
4: Sí, lo que pasa, o sea, me estaba planteando y no lo había pensado antes, pero ahora cuando lo comentabais que es verdad, pero se une mucho a la juventud. No hay mucha fiesta de la edad madura. Y igual lo que necesitamos es empezar también a inaugurar esa fiesta para celebrar los ritos de paso, más allá de todo este momento iniciático, que, uh-huh, como el que comentaba Rebe, ¿no? Sí. Que es cierto que todos lo hemos vivido.
0: Y lo estaba pensando en este programa y justamente pensando en esta especie de línea del tiempo a través de los hitos festivos que hemos ido construyendo a lo largo de la vida. Y yo creo que también hacemos fiesta ahora, solo que han cambiado de forma, han cambiado de horario, o sea, sí que tiene otro contenido la fiesta. Pero yo no quiero pensar que hemos dejado la fiesta a una fase de la vida juvenil.
4: Sí, no me refería tanto a que no haya fiesta, como que no tiene ese carácter tan liminal de marco, pues eso, pues mi primera noche vieja o incluso los cumpleaños, la gente que se casa, las bodas, este tipo de cosas que se vinculan normalmente más, ¿no? Pero por ejemplo, pues no se celebra la menopausia o rara vez se celebran los divorcios, cosas que están más unidas a la edad adulta.
0: Oye, lo de la menopausia yo creo
4: la
0: que habría
4: que lo estamos esperando todas
0: muchísimo. Y lo de la menopausia sí que habría que celebrarlo, yo creo, también para darle un poco una vuelta narrativa todo lo que nos pasa en esta fase vital.
1: Totalmente.
0: Pero bueno, entonces, mi siguiente pregunta era si recordáis la primera fiesta sintiéndoos adulta, pero a lo mejor es mejor preguntaros por la última fiesta. Bueno, lo que queráis.
3: ¿Primera fiesta sintiéndome adulta? No lo sé. No, porque estas de más adolescentes o cuando empecé, porque yo lo más que he experimentado ha sido con el alcohol, no he experimentado con muchas otras cosas, me sentía muy insegura, no me sentía ahí con... De hecho, no sé, se me ha ido la... Ah, sí, cuando me sentía yo adulta. Pues igual ya más en la edad madura, ¿eh? Me he sentido yo que se me perdía más el miedo, la vergüenza, ¿no? ya ha pasado los 30 largos, ¿eh? No diría yo que era los 20 y pocos, o sea, que podría decir, pues fiestas con vosotras, con amigas, esto que hablabais antes, ¿no? De sentirte en confianza para perder la vergüenza, para hacer el tonto, para, sí, no pensar o sobrepensar lo que estás haciendo, sino simplemente dejarte fluir. Y pues sí, pensaría en fiestas que hemos compartido juntas, muchas aquí en la Escalera Caracola, mucho Lady Fest, para mí Lady Fest fue un hito en mi vida, antes y un después, que luego hablaremos, ¿no? Sí. Y por ejemplo, esto que hablabas de que igual esta cosa iniciática que tenemos más en la juventud o de adulta, por ejemplo, yo las fiestas de viejales, para mí también ha sido una cosa como de reconciliarme con quién soy yo y con mi identidad, y también tienen esta cosa de sentirme como muy alineada con lo que soy, con lo que quiero, con esta cosa también de perder la vergüenza, de hacer, de disfrazarnos, de cantar, de todo esto. Sí, Marque.
0: Creo que Alice quería intervenir.
5: Sí, yo quería intervenir porque creo que, o sea, yo no hablaría ni de la primera ni de la última fiesta que he tenido, sino de la primera fiesta boyera a la que he ido. O sea, eso fue una explosión. O sea, fue como, esta es la fiesta que quiero. O sea, hasta entonces, pues el resto eran tonterías.
1: Totalmente.
0: Pues claro que sí. Para mí la fiesta tiene una dimensión importante de reapropiación del tiempo y del cuerpo, ¿no? Un tiempo extraordinario que es profundamente tuyo y que excede las lógicas productivistas, ya sean de estudio o de trabajo.

0: con 20 años viniendo del pueblo, me parece una cosa súper revolucionaria, y que era espacios temporales de libertad al margen del control institucional. Imaginaos la pequeña Valentina con 20 años ahí, otras reglas, otro ritmo, otra forma de comunidad que rechazan los ritmos y las formas capitalistas. Me parecía súper revolucionario todo esto. Y no, no os cuento la mierda que había ahí, pero da igual. Y claro, y luego, pues con los años, pues me decanté por otra forma de fiesta, por otra forma de insumisión, a lo mejor menos glamurosas, pero seguramente más sostenibles, tanto personalmente, a nivel vital, como a nivel de comunidad y como a nivel ambiental. Pero venga, toda esta chapa para decir, yo ya sé que Rebe ha visto Sirat, no, no sé si las demás han visto Sirat,
1: Sí.
0: pero la pregunta es, ¿Elis no? ¿María? Tampoco. Bueno, para la que viste Sirat, ¿nos entraron ganas inmediatas de una rave en medio de la nada con este musicote increíble que se escuchaba súper bien?
1: A mí, yo la vi y me cuesta tener una opinión al respecto, pero no vamos a hablar de la película.
0: No, no, no, no, porque tenemos opiniones muy encontradas, Rebe y
1: Sí,
0: yo.
1: yo. Bueno, es que genera opiniones encontradas esa
0: Sí.
1: película. Yo pienso más, yo recuerdo hace uno, yo tengo familia en Panamá, entonces recuerdo haber pasado haber estado allí varias veces y recuerdo una vez que fui cuando era muy, muy, muy joven y me llevaron a una fiesta, bueno, que era como fuera de la ciudad de Panamá, que en ese entonces todavía no nos conocíamos del reggaetón, creo que ni siquiera se llamaba reggaetón, que era una fiesta así como llena de gente con cuerpos sudorosos, bailando, con algo así que como un reggaetón, ¿no? Y para mí eso fue súper importante porque fue como entender como el tumulto y el frote de los cuerpos desde otro lugar. O sea, conecté en ese momento con esta cadencia y con la música muy alta y con un ritmo muy acelerado y con mucha gente como una suerte de estados de éxtasis, de conexión con otra cosa. Es bastante menos glamuroso que la rave, yo lo sé, pero depende de cómo se vea, pero era como, sí, porque yo como Rebe he sido más de mis roncitos, mis tequilas, nunca no he tomado drogas, no, la verdad. Y así ha sido, mi noche ha sido más de roncitos, de aguardientes, sí.
0: Para mí las rave nunca han sido drogas, ¿eh? Yo
1: Ah,
0: espero, o sea, la verdad
1: claro,
0: que era
1: sí.
0: mucho música y este tipo de música que te hace vibrar el cuerpo y entonces entra en profunda conexión con las vibraciones de tu cuerpo. O sea, a mí era lo que más me atraía de este tipo de fiesta y además la autoorganización, la autogestión, o sea,
1: Claro.
0: y estos momentos efímeros quitado a la decadencia de zonas industriales abandonadas y tristes.
2: Yo, la verdad, nunca he estado en ninguna rave, o sea, pero es verdad que cuando vi la peli era como quiero ir. De hecho, me estuve escuchando, no me acuerdo cómo se llama el tío que hace la música de la peli, me lo estuve escuchando varios días por la mañana, como que entraba en bucle. Y sí, obviamente, unas ganas tremendas de bailar, de mover el cuerpo, de estar ahí conectada con lo que decías, ¿no? Contigo y con los demás. Pero sí, bueno, igual alguna vez voy a alguna rave en algún momento de la vida, quién sabe.
0: Yo quiero una rave de tarde, por favor.

0: En 2013 en Madrid organizamos un Lady Fest, heredero de los festivales feministas nacidos en los años 90 en los Estados Unidos dentro del movimiento Riot Girl. Los Lady Fest mezclaban música, arte, talleres, pensamiento crítico, autogestión, etcétera, etcétera. Apostaban por la horizontalidad, el hazlo tú misma, la creación de redes entre mujeres y disidencia y la generación de espacios culturales y políticos inclusivos. Más allá de la programación, recuerdo que la fiesta fue central en todo el proceso y ahí nos conocimos Mafe y yo, o intimamos Mafe y yo, ya no sé, ya no recuerdo muy bien, es que ha pasado muchos años. Nos preguntábamos en aquel entonces, ¿cómo hacer una fiesta para todos y para todes? ¿Cómo generar deseo sin exclusión? ¿Cómo crear seguridad sin moralismo? ¿Cómo mezclar placer y cuidados? Y con todas estas grandes preguntas a las que hemos dado respuestas solo parciales, pero creo que es importante sobre todo hacerse las preguntas, escuchamos a otra compañera de fiesta.
1: Va aquí, me pregunta una pregunta para la Mafe sobre la fiesta. Mi pregunta es, ¿qué lugar ocupa una buena fiesta en nuestras vidas y qué lugar crees que debería ocupar? Y soy consciente de que esta pregunta es un tanto, no sé si decir tramposa o engañosa, o simplemente simplona y facilona. Porque, por un lado, ¿qué es una buena fiesta? Entonces, no sé si esa sería una segunda pregunta ahí metida dentro. Y luego también la cuestión de qué vidas hablamos. ¿Cuáles son nuestras vidas? ¿Las vidas de quiénes y dónde? Entonces, ya sé que es una respuesta situada también. Así que ahí queda. Venga, abrazos para todas las sangres fucsias.
0: Maya, Amaya Pérez Orozco.
2: Te amamos, pone... con tus preguntas capciosas.
0: Sí, y muy profundas cuando estamos aquí así hablando de rabes. Pero bueno, la pregunta, resumiendo, si he entendido bien, es ¿qué lugar ocupa la fiesta en tu vida, en nuestra vida? Lo podemos hacer más general, ¿y qué es una buena fiesta? ¿Algo así?
2: Sí, algo así. A ver, yo creo que no se puede pensar en primera persona, ¿no? En qué lugar ocupa la fiesta en nuestras vidas. Quiero decir, una de las cosas más hermosas de la fiesta es que solo puede ser colectiva, ¿no? Y para mí una fiesta importante o una fiesta o la fiesta es sobre todo las que yo he tenido contigo, con Elis y con Amaya. Es decir, que esas son las fiestas que es, o sea, que ustedes son las personas con las que yo más disfruto la noche en la vida, es con la gente con la que mejor me paso. Entonces, para mí la fiesta es una fiesta donde haya gente con la que a la que quiero y con la que me paso bien. Es más o menos, creo que es como así de sencillo. Amaya tiene el don de que le gusta mucho el ron y le gusta mucho la salsa y además es una gran bailadora de bachata.
0: Y le gusta mucho la fiesta en general.
2: Y le gusta mucho la fiesta y echarse los traguitos, gran compañera de la noche, del trago.
0: Y de baile.
2: Y del baile interminable. O sea que con Amaya hemos pasado noches, bueno, todas nosotras hemos pasado noches largas. ¿Qué papel juega? Yo creo que es central, porque yo creo que la fiesta nos da un tipo de interrelación y un tipo de emoción y un tipo de política de los cuerpos que no nos dan otros espacios. O sea, que nos ocurren cosas que solo nos puede ocurrir en ese contexto. Yo lo llamaría como alegría de vivir. No sé cómo lo llamaríais vosotras, pero la fiesta da como... es solo cuerpo, ¿no? Ahí hay solo cuerpo y deseo y amor y amistad y gana, no sé.
0: Pero claro, es cuerpo en comunicación, sí. Y es cuerpo conectado, en movimiento, claro. Y para algo bonito, sí. ¿No?
2: Sí, es como el festejar estar juntas casi, ¿no? Sí, es como un festejo continuo, es una celebración radical de la vida permitirse estar de fiesta, ¿no? Pero de verdad, quiero decir, porque... bueno, para mí es como que nos tomamos muy en serio la fiesta. O sea, no nos tomamos en serio nosotras mismas, pero la fiesta, cuando estamos de fiesta, es real. O sea, como no hay medias tintas, o sea, lo entregamos todo, ¿no? Nos lo dejamos todo ahí, ¿no?
0: Lo damos todo y lo damos todo de una forma que... eso, que conecta profundamente, yo creo. O sea, que sí que... Es una faceta que no puede ser todo el día, pero es la celebración de la vida y del estar junta y de lo que somos las unas para las otras.
2: Sí.
0: Con el cuerpo en el centro, cuando normalmente el cuerpo lo tenemos un poco olvidadillo, pero es un cuerpo vibrante. No es un cuerpo siendo dominada o comiendo chía, ¿vale? Es un cuerpo vibrante de alegría.
2: Porque sí, porque además nosotras somos muy salseras, ¿no?
0: Bueno, yo exactamente
2: bueno,
0: no.
2: Intentamos, pero...
3: ¿Quién más, quién menos? Vamos. Sí, ¿quién más, quién menos?
2: Pero bueno, un poquito te dejas, ¿vale? Digamos.
3: Un par de vueltas.
2: Un par de vueltas y quedas.
0: Yo hago otras cosas.
2: Cantar Patti Bravo, bien, por ejemplo.
0: Por ejemplo. ¿Y para vosotras qué? ¿Qué es la fiesta?
4: Para mí una buena fiesta, sin duda, todo el mundo tiene que compartir los mismos códigos. Y todo el mundo tiene que sentirse bien y bienvenide. Y yo creo que las que hemos estado en fiestas que no nos hemos sentido bienvenidas, no compartíamos los códigos, no sabíamos qué estaba pasando, sabemos muy bien que es sentirse fuera de la fiesta, sentirse excluida, y es uno de los peores sentimientos que igual puede tener alguien, ¿no? En un ambiente de festejo, de alegría, en el tú estar totalmente fuera de lugar. Y para mí eso son como cosas, dos cuestiones muy importantes, que yo creo que cada vez vamos, las fiestas queer y feministas, vamos aprendiendo cada vez más de no dejarnos a nadie fuera, ¿no? Pues que es súper importante, ¿no? Que no se quede nadie fuera, ¿no? Más allá de los vínculos de amistad que podamos haber ido construido con algunas, pero una fiesta, una buena fiesta feminista o queer, para mí eso es súper, súper importante. Luego a mí esto de la buena fiesta, yo como nunca he sido nocturna, yo tengo muy asociada la fiesta a una buena comida, a comer, a una buena sobremesa, a que sea larga. Ahora obviamente con los años cada vez más... Pero es verdad que yo tampoco he salido mucho de fiesta ni he sido de trasnocha, entonces sí que lo asocio mucho a comer rico, que es una manera de celebrar la vida y de cuidarnos unas a las otras súper bonitas, ¿no? Y bueno, y luego también al baile, ¿no? Y además que el baile, o sea, que yo para mí tengo asociado, cuando yo bailo es que me siento como muy a gusto, ¿no? Muy desinhibida, ¿no? Porque es verdad que conectar con el cuerpo en según qué contextos, ¿no? Pues te puede... No, bueno, cada quien tiene su... No sé, como que te sientes como muy en paz y que puedes hacer lo que tú quieras con el cuerpo, y me parecen como cosas... Sí, que yo asociaría a una buena fiesta todas estas cosas en este momento de mi vida, la verdad. Sí.
5: Yo no sé, yo me he quedado un poco con lo que decíais antes, en plan de ese momento de bailar. Bueno, yo lo asocio más a la música electrónica, pero bueno, ese momento está en éxtasis, y sí que me parece que eso es quizá como algo que me parece muy difícil encontrar en otro contexto, ¿no? O sea, porque porque bueno, otras formas de amor, de colectividad, se puede, pero sí que esa parte, no sé, dionisíaca, me parece muy interesante, muy inherente a la fiesta tal como la entiendo, y me interesa lo que comentabas antes, Valentina, de cómo conjugar eso con el cuidado, con el control, porque encontrar el límite entre ese éxtasis y no perder el norte es un temón.
0: Sí, es un temón, creo que es un punto como que tenemos bastante en la cabeza, ¿eh?, en los últimos años, pero sí que es como un punto difícil de alcanzar, ¿no?
5: Sí, o sea, la verdad que no es una cosa sobre la que haya reflexionado tanto hasta ahora, seriamente me voy a decir, pero bueno, sí que es verdad, y no lo digo por, no sé, ningún problema en concreto, ni... Y bueno, y además no hablo como lo mismo que decís vosotras, o sea, no es una cuestión de alteración química de ningún tipo, ¿eh? Estoy hablando por ese estado en el que te coloca pues la música, la fiesta, la... Uh-huh. Y bueno, sí, lo que hemos dicho, sí, habrá que pensarlo más a fondo.
0: A ver, con lo que estamos diciendo en realidad que estamos ligadas a un concepto de fiesta que de verdad me parece bastante clásico, ¿no? O sea, música, bailar, cuerpo, comida, el karaoke para mí también, o sea, una fiesta sin karaoke, o sea, las fiestas que nos hemos pegado en casa cuatro personas cantando son, para mí han sido muy importantes y muy bonita, esto de sentir esta conexión profunda dejándote ir al mismo tiempo, ¿no? y viendo que todo el mundo está bien, porque eso también es súper importante. Pero entonces, las fiestas cambian con la edad. Cambian los cuerpos, cambian las ganas, cambian los horarios, cambian todo. Y la verdad es que las fiestas de tarde me parecen increíbles. Cada vez más nosotras mismas hacemos fiestas de día. Hacemos vermú y no hacemos, o sea, de noche vamos al teatro y a las 12 estamos en casa todo durmiendo. Oye, que me parece fantástico a mí. Bailar de día, volver a casa a una hora razonable, desayunar el día siguiente con dignidad, ¿qué más queremos? La madurez, la pregunta es, ¿la madurez mejora la fiesta? ¿Cómo la cambia?
4: Bueno, pues mira, yo diría que para mí desde luego, porque yo de más joven yo me sentía un pajarillo con las alas rotas y con mucha vergüenza, con mucha timidez, con no saber qué hacer. Elis decía que su primera fiesta boyera fue lo más, yo estaba cagada de miedo, o sea que yo estaba asustada, yo, o sea que lo he vivido con mucho, sí, con mucho miedo, con mucha inseguridad, muchas veces sentirme fuera, de no encajar. Entonces ahora yo donde voy es que estoy a gusto, es que estoy bien, con que era una cuestión también, bueno, procesos individuales y colectivos, entonces donde vaya, obviamente dentro de unos mínimos, ¿no? Pues sí, me siento mucho mejor desde luego ahora con los años en las fiestas, que incluso mira que el domingo pasado vamos a hacer un poco de publi a las fiestas estas, a la Bibollo Play Party, que bueno, pues estuvimos hablando sobre el deseo y sobre el deseo de personas, ¿no? Mujeres y disidencias mayores de 45, ¿no? ¿Cómo la habitamos? Y es verdad que yo lo habito, jo, pues estas fiestas las habito con mucha más calma, sin esa cosa de ansia, sin esa cosa de tener éxito en la fiesta, ¿no? Lo habito desde un lugar mucho más relajado, mucho más reconciliada con mi cuerpo, con quién soy, con los vínculos, que por ejemplo en mis años más jóvenes yo lo único que tenía era inseguridad, yo no encajaba, yo no tenía el cuerpo, yo no... O sea, que era como todo, era para mí una angustia constante y tener que parecer además que no tenías angustia, ¿no? Entonces era como una lucha ahí, que sí que había una parte de... Yo siempre digo como que tenía tanto miedo como felicidad, estaban a la par, ¿no? De que guay, este es mi lugar, pero ostras, hay cosas que tengo que ir solucionando y de hecho las estoy solucionando recientemente, o sea que no es una cosa... Entonces, sin duda, yo de mayor me siento mucho más a gusto en las fiestas que cuando tenía 25, sí, vamos...
2: Yo cuando, bueno, la fiesta, o sea, como los momentos por el lugar en el que crecí, que es en Ecuador, o sea, crecí como en entornos de celebraciones, ¿no? De baile continuamente, desde que soy niña, siempre había bailes, ¿no? A mi alrededor, en la familia, en el edificio donde vivía, siempre he estado presente, ¿no? Y al ser adolescente, yo tenía una sensación fuerte de poco encaje, pero yo rompía con los límites en los que sentía que vivía en la noche. O sea, como que la noche a mí me dio como mucha fuerza. Fui una niña muy salvaje, fui una adolescente bastante salvajada y he tenido que domesticarme para tener un trabajo y todo este tipo de cosas. Pero como esta necesidad de poner al límite las normas del lugar en el que yo crecí, que sentí que me aplastaban, nunca, me sentí siempre bastante extraterrestre. Yo lo hacía mucho en la noche y mucho a través de la fiesta. Es decir, que había algo ahí con el cuerpo, con el sudor, con estar en ciertos antros, ¿no? Porque fui adolescente de antro, de mucha fiesta, mucha fiesta, mucha fiesta. De sentir que estaba rompiendo todo el tiempo límites. O sea, que yo era una adolescente que rompía y me duró mucho. Es decir, que ha sido algo que se ha prolongado a lo largo del tiempo. Y es verdad que ahora es distinto, como dices. Sin embargo, yo me pregunto mucho qué ocurrió con eso, ¿no? Porque todavía creo que hoy más que nunca hay que romper con las cosas establecidas, porque vivimos en un mundo que está roto. Y cómo bailar sobre estas rupturas, no para generar más rupturas, sino también un poco por cómo bailar sobre las heridas, ¿no? O sea, lo que yo sí me gustaría es como no dejar de bailar. O sea, nunca perder como el afecto, el deseo, la alegría de bailar, incluso sobre esta tristeza que parece que está, ¿no? Casi como por todas partes, ¿no? Entonces, me pregunto mucho cómo, más allá de los horarios y tal, que me encanta, yo también, de hecho, el cumpleaños, mi fiesta el año anterior la empezamos temprano. Y yo a las 10 de la noche estábamos borrachas. Sí, sí, sí. O sea, pero me pregunto cómo bailar ahora, cómo hacer nuestras fiestas para habitar este mundo de alguna manera y curarnos también entre nosotras, ¿no? No sé.
1: Pero justamente por eso yo creo que con el mundo roto que tenemos y con la edad y la experiencia vital también de estar todo el rato rompiendo las normas, pero ahora con mucha más libertad, con menos drama, mucha más tranquilidad.
2: Sí, sin
1: ¿no?
2: duda, sí.
1: Esto nos da la posibilidad de bailar construyendo esperanza, básicamente. Sí, claro. Es nuestra forma de insumisión también, ¿no? Y, o sea, yo lo creo profundamente, por eso no quiero dejar de hacer fiesta. Uh-huh. Porque creo que ahí, más allá de todas las otras millones de cosas que hacemos, es una forma de estar bien, de construir bien.
2: Totalmente.
1: Como nuestro pasaje en este mundo.
2: Sí, sí, totalmente, sí.

0: Y vamos ya a las últimas preguntitas, que estamos a punto de cerrar este programa fiestero. Amaya, en su intervención, matizaba algunas cosas sobre para quién es la fiesta, ¿no? ¿Quién está dentro, quién está fuera? Un poco ya lo hemos hablado, pero quería volver a este tema desde otro punto de vista. Y es que hemos aprendido, sobre todo nosotras aquí en los últimos años, que no se puede pensar una fiesta sin una mirada antirracista. Entonces ya lo sabemos, ¿no? Que muchas escenas nocturnas, también las nuestras, se han construido apropiándose de músicas afrodescendientes, latinas, árabes, etcétera, mientras al mismo tiempo se excluían los cuerpos que crearon este tipo de música. O se reproducían controles o estéticas normativas o jerarquías silenciosas que también funcionaba como quién está dentro y quién está fuera, como frontera. Frente a eso, evidentemente han surgido fiestas no mixtas impulsadas por colectivos antirracializados y migrantes. Lugar donde reggaetón, dembow, salsa, dancehall no es exotismo, sino memoria viva, presente político. Y entonces, Mafe, en este caso, si la pregunta es para ti, ¿puede la fiesta reparar algo?
1: La fiesta para nosotros es central. Lo que ocurre en las fiestas, en nuestras fiestas, es casi indescriptible lo que moviliza, lo que genera. Y yo creo el tipo de alianzas y de memorias que es capaz de traer. Pero además también son fiestas que se acompañan de comida. Cuando fue el Super Bowl y Bad Bunny, bueno, pues fue el de Bad Bunny y tal, yo recuerdo haber como leído comentarios de una parte del feminismo blanco hegemónico en España que era muy, muy crítico con Bad Bunny, ¿no? Y con lo que ocurrió. Y con el Super Bowl, bueno, le acusaban de muchas cosas, ¿no? Y entonces yo pensábamos, ¿no? Como, ¿qué capacidad de seguir sin entender lo que significa poner el centro en el cuerpo a través de la música y juzgar desde una mirada profundamente colonial y blanca nuestras músicas, nuestros ritmos, nuestras cadencias, nuestros roces, nuestros sudores? No, o sea, que nosotros bailamos salsa, o sea, que hay una canción de Rubén Blades, bueno, y muchas canciones que son profundamente dramáticas, y nosotros, la gente latina, las bailamos, ¿no? Es como bailar el drama, pero tiene que ver con el modo de donde venimos, ¿no? Y de cómo vivir el día a día con las violencias con las que tenemos que lidiar. Bueno, yo llevo 20 años fuera, pero lidio a distancia y toda mi gente está con ello ahora mismo, ¿no? Entonces hay algo, yo creo que tiene que ver otra vez también con la resistencia. Siento que cuando bailamos estamos resistiendo profundamente a esta mirada colonial que tiende a juzgar mucho, ¿no? Como desde unas perspectivas bastante absurdas y racistas. Y para nosotros la resistencia es celebración y es decir estamos aquí y no nos vamos a ir, sobre todo, sí. Y nos celebramos, y nos gustamos, y nos queremos.
0: Y con esto solo añadir una pequeña cosa, que es esperemos poder celebrar pronto la regularización, sí, de muchas sí, personas.
2: Sí. Bueno, pues hasta aquí nuestra fiesta, amigues. Nos despedimos de nuestro estudio de la Escalera Caracola. Safo, Sally, Mafe, Elis, Valentina y yo, Rebeca, os mandamos un saludo a Maya también y un abrazo muy festivo, que no decaiga la fiesta y a seguir celebrándonos. Oh.